0: lo que tú metes mano. ¿Quiénes son los que comandan una nueva generación? La Liga Multiplatino, Bad Bunny, Davey o Mark Kors. Tú sabes, los ídolos tuyos. Seguramente te estás preguntando cómo lo hacen. Tienen que apretar.
1: Ey, cerrar los

es muy mágico cumplir los sueños, ¿viste? Como estar en un lugar y darte cuenta que vas logrando lo que soñás es algo muy, muy especial, muy lindo y nada, estoy agradecido. Yo arranqué el año como agradeciendo la vida y agradecido este disco que voy a hacer ahora, que le puse un montón de amor, agradecido de que la vida responde, porque a veces, viste, uno hace cosas y como que el mundo pensás que no te responde porque estás en el lugar equivocado, como estar en el lugar, como sentir que estoy en el camino correcto y sentir que el mundo responde es como

cosas. Para que no te preocupes, tranquila, que ya estoy bien, ya me siento bien. Imagínate, ahí me ponía a llorar. Espero que la estés pasando muy bien. Te mando un beso y un abrazo muy grande. Chao. 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

0: Va, no me lo regaló igual, me lo prestó, pero creo que ya me lo regaló. Un equipito y con eso tiene para poner cassette, que es re, que ya no viene en ninguno. Entonces lo he escuchado a Reno también, a Antolín, no sé, después Garuda también tiene el cassette.
1: Claro, Garuda tiene el cassette. Sí, hay muchos que
0: Está
1: están
0: bueno.
1: también optando por el formato porque.
0: Una Reno sacó
1: Aparte.
0: vinilo también.
1: Claro, sí.
2: Claro, como que también eso se ha ido tomando un poco más de repercusión, las bandas que por ahí también han editado en vinilo, que por ahí también, no sé si lo ven como una especie de moda o no, digamos, ¿cuál es también ese concepto, digamos? ¿Cómo lo ven a eso? ¿Lo ven como una época, como una sensación de la cultura de hoy en día y bueno, la necesidad de recuperar eso? ¿O lo ven simplemente como esto, ¿no? Como una moda, como un momento. ¿Cómo lo ven ustedes?
1: Algunos lo pueden llegar a ver como una moda, pero yo creo que es como decís vos, que es que la necesidad de valorizar así con lo que uno ya también tuvo experiencias, porque creo que la gente que saca hoy por hoy cassette, escuchó cassette.
2: Claro.
1: Y dentro del que escuchó under y el que anduvo en el under, no solo que escuchó cassette, sino que también los regrabó, los pirateó, y yo me acuerdo que tenía un cajón lleno de cassette, todos con borratinta, con los discos que no llegaban a mi pueblo, y los
2: Claro.
1: grababa en cassette. Y eso creo que también es una forma, como decís vos, de revalorizar lo que es el under. O sea, me parece que es un símbolo de la autogestión el cassette también. En
0: Llamar a
1: ese
0: la
1: punto.
0: radio para que te pase un tema y poder grabarlo en el cassette.
1: Claro, y te
0: Eso
1: pasa
0: hacía
1: así.
0: mi hermana, hacía eso.
2: ¿Cómo?
0: Mi hermana llamaba a la radio y le decía que era para grabar,
2: La
0: entonces no
2: típica.
0: le hablaban durante todo el tema.
2: Malísimo,
0: Entonces
2: cuando
0: lo
2: pedías
0: grababa.
2: eso, a mí me pasaba que pedía, hacía eso y en el medio del tema me mandaba una publicidad. Entonces
0: Claro,
2: te cagaba el tema, es como,
0: sí.
1: Así de una. Exclusivo.
2: Claro, dice,
0: Exclusivo,
2: no,
0: Radio
2: no,
0: Nauta.
2: flaco, no me pongas la publicidad en el medio porque me estás cagando el tema que estoy grabando.
0: Después lo cantás con la publicidad.
2: Claro, sí, vos pensás que es así el
0: Sí.
2: tema. Sí, tal cual. O cuando te quedabas sin cassette, que tenías que ponerle el papelito
0: Claro, el
2: al
0: papelito en la
2: cassette para
0: punta.
2: poder volver a grabar.
0: Claro, si no, no se grababa, es verdad, sí.
2: Tal cual.
0: Sí, de
2: Los
0: una.
2: secretos que uno aprendía con los
0: Sí.
2: cassettes.
0: Retrocederlo con la lapicera, sí.
2: Hoy en día se te rayó el CD, cagaste,
0: Ya
2: básicamente.
0: fue. O se te
1: Fuiste.
0: rompió el pendrive.
2: También.
1: Como le pasó a un DJ como esa. Ay,
2: Sí,
1: a uno famoso.
2: al amigo de Papo.
0: Ah, ni idea.
1: Ah,
2: No, no, amigo, irónicamente, de
0: Ah,
2: Papo.
0: DJ Deró. DJ
2: DJ Dero era
0: Deró,
2: como. Sí.
1: sí. Sí, me parece que sí, que fue. Se le jodió el pendrive y no pudo tocar, una cosa
2: Claro, es
1: así.
2: que Papo en un momento
0: Un
2: dijo
0: trabajo
2: en una de
0: honesto.
2: las entrevistas, como que lo bardeó, así como bueno, si quieren escuchar música, no me acuerdo bien cómo era, pero como bardeando a esos que hacían música a partir de
1: Sí,
2: supuestos
1: sí.
2: DJs
0: Claro,
2: nuevos,
0: sí.
2: actuales,
1: Sí. El
2: contemporáneos.
1: sábado bus fue que se
0: Sí.
1: encontraron
2: Claro,
1: y
0: Sí, le dijo que
1: crisparon.
0: se busque un trabajo honesto.
1: Sí.
2: Claro, algo así.
0: Muy bueno.
2: Más o menos.
0: Buscate un trabajo honesto, buenísimo.
2: Más o
1: Papu.
2: menos así. Más o menos tipo, bueno, dejá de chorear y dedicarte
0: Sí,
2: a
0: ahora
2: eso.
0: labura en una pizzería, DJ.
1: No sé, no
2: Mirá.
1: sé.
2: Las cosas que uno se entera, ¿no? Bueno, volviendo al sello, volviendo a las bandas, digamos, ¿cómo ustedes, los proyectos, digamos, en los que están, digamos, cómo vienen atravesando también este proceso?
0: Bien, bien, con los Vivales tenemos fechas en. ¿Cuándo son?
1: Y con los Vivales estamos presentando el disco, que se llama Vámonos antes de que bailemos sin música.
2: Sí.
1: Y bueno, lo vamos a presentar este sábado con La Bestia en Casa Unclan. Después más adelante,

0: creo que el 19 de agosto hay una fecha en con
1: Casa Animal.
2: 19 de septiembre.
0: Esa en septiembre. Sí, con todos los rayos, los chicos de Algo Increíble. Que también hay una posibilidad de grabar, los chicos de Algo Increíble hacen algo que se llama la Melville. Sí. Que ellos tienen una sala de ensayo donde graban a las bandas en eléctrico y en acústico, Melville y Mini Melville, sí. y las editan, sí.
3: Claro,
0: nos sí, invitaron.
3: Y después suben para compartir sí. las grabaciones.
0: Sí, sí, nos invitaron y es una movida fantástica. Son unos pibes que se reponen, laburan mucho con la música y eso está bueno. Después el 22 también tenemos una Naranja Verde en Capital con los chicos de los Charmander, de una banda re linda también allá de Capital. Esas son las fechas que tenemos por ahora, de ahora en adelante. Y bueno, seguimos con lo del disco presentándolo. Por ese lado contento, sí.
3: ¿Cómo fueron las repercusiones después del disco? Los comentarios que han tenido? ¿Cómo fue ese nacimiento de este nuevo trabajo?
0: Sí, las repercusiones fueron positivas. Ahora estamos en tratativas de

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8:07 de la mañana y le damos inicio a la transmisión del aire de FM La Tribu a través de este programa que se llama Onda Corta y les acompañará hasta las 9 de la mañana con noticias, con titulares, con reportes del tránsito y no solo noticias de acá, de este país, sino de todo el mundo porque le abrimos paso a las internacionales también, amigues. Me acompañan, como siempre, un equipo que está conformado por Valentín Catalán en la operación técnica, Mailén Benítez en la producción, Soledad Vázquez tiene que ver con la musicalización y Jimena Moquesh con el reporte del tránsito, quien nos atenderá luego de la tanda para saber cómo anda todo por la calle. Mi nombre es Emanuel Coria y nos pueden seguir a través de Instagram en @fmlatribu, que ahí pueden ver en formato red social todo el contenido que sale en el aire del 88.7, en el aire de fmlatribu.com o en el aire de el canal Esto Pasa en La Tribu en YouTube. Nos pueden escuchar también en vivo a través de ahí y además nos pueden hacer comentarios, podemos tratar de establecer un diálogo a través de esta virtualidad. Y si no nos escuchan por YouTube, también nos pueden enviar mensajes a través de nuestro WhatsApp tribal, que es el 1131-260-887. En la ciudad de Buenos Aires hoy está fría, está fresca, la humedad es del 92%, la temperatura 11.7 grados centígrados y la máxima para hoy será de 15, la mínima de 10. Como venía comentando los días anteriores, como que viene flotando entre bandas la temperatura máxima y la mínima, siempre estamos entre los 10 y los 15 grados. El día de hoy va a estar mayormente nublado, bastante similar al de ayer. La única diferencia que tengo para destacar es que no hay neblina ni una alerta amarilla por la neblina moderada, así que la visión está más amena. Habrá vientos del este a lo largo del día con una velocidad media de 19 kilómetros por hora, así que lo que me dicta la experiencia es que esto es bastante viento, así que además de algunos abrigos necesarios, tendrán que tener ese tipo de prendas rompevientos o que no dejan que el viento pase a través del cuerpo y nos dé aún más frío. En cuestiones de tránsito, amigues, en cuestiones de transporte público, los subtes y los trenes están a horario. Luego, en cuestión de autopistas, hay un choque en Panamericana a la altura del Camino del Buen Aire, mano al centro. Y en Buenos Aires La Plata continúa la reducción de calzada por obras del nuevo cuarto carril en sentido a La Plata, en la zona de Sarandí y en la zona de Quilmes. Después, en los reportes del tránsito del SAME, por suerte en la última media hora no hay que lamentar ningún tipo de accidente, así que no les voy a decir los que sucedieron más temprano porque ya deben estar normalizados y la situación debe haber mejorado por ahí. Así que, ¿qué les parece si empezamos con un poco de música? Vamos aflojando esa mañana si recién se levantan y nos dejamos deleitar por la voz de Sofía Gavana con una canción que se llama Twister.

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Buen día, nos dicen Rosario y Ailén a través del canal Esto Pasa en la Tribu de YouTube. Buen día para ustedes también, que tengan un excelente martes y espero que estén listas para las noticias de este día, que voy a comenzar recorriendo los medios hegemónicos. En este caso empiezo por página12.com.ar, que en la foto principal vemos al presidente Javier Milei en la puerta de un avión, calculo que presidencial, porque se lee Argentina y no parece de los comerciales en los que viajamos los simples mortales. Welling, la vida loca, es el título que acompaña esta nota, que dice: un pedido de información pública realizado por Página 12 revela que en sus viajes al exterior de este año, Milei ya lleva gastados 1.385 millones de pesos solo en combustible del avión presidencial. La cifra es el triple de lo que Adorni informó al Congreso como gasto total. A eso hay que sumarle los hoteles 5 estrellas para toda la delegación, los restaurantes de lujos y los viáticos correspondientes. Las excursiones de Milei por el mundo, un gasto suntuoso a salvo de la motosierra, titula Página 12. Y esa política de austeridad que no llega a la gente que nos gobierna. Las claves del acoso Agostina, dice la autopsia, y las dudas que quedan, una nota escrita por Raúl Colman acerca del asesinato, del femicidio de la adolescente de 14 años en Córdoba, que lamentablemente no tiene que ser y no es el único femicidio que lamentamos, no solamente este fin de semana, que hubo como 3 o 4, lamentablemente se hace también difícil de seguirlos, aunque hay mucho laburo de colectivos como el Observatorio Lucía Pérez y el colectivo Ni Una Menos, que se está haciendo escuchar, y también aparece en la foto, en una de las fotos principales de Página 12, con el título La memoria colectiva es el único escudo. La marcha del Ni Una Menos este miércoles en la Plaza del Congreso. Recordemos que se convoca mañana a las 17 el colectivo feminista a la concentración a 11 años de la primera marcha del Ni Una Menos. Como entonces con Kiara Páez, ahora el femicidio de Agostina Vega estremece al país. Otras noticias de Página 12 dicen: el planteo del gobierno a las universidades fue, entre comillas, una locura. El posible diálogo quedó suspendido. Y esto no sorprende, es una noticia que no sorprende, no hay novedad en esto. Con Milei, el desempleo viaja en motito. Dice que hay récord de venta para hacer deliveries en las motos, Página 12. Se vendió en el primer cuatrimestre un 40% más que el año pasado y casi 7 de cada 10 vehículos son de baja cilindrada. Honda perdió este mes el lugar de la más vendida a manos de marcas populares. Las concesionarias admiten que el desempleo formal dispara las changas y el Rappi. ¿Ustedes qué onda? ¿Ven más Rappis en la calle? ¿Ven más trabajadores informales laburando, haciendo repartos? Yo lo veo bastante seguido y cada vez más, sobre todo en esos lugares donde se acopian para retirar los pedidos. Última que les comparto de Página 12, la ministra de Seguridad Nacional, Alejandra Monteoliva, evitó la palabra femicidio al hablar de Agostina Vega. ¿Qué decir del papel lamentable que tienen las autoridades, las máximas autoridades, sobre todo en cuanto a seguridad de esta nación, con

presente con una firma apócrifa del CEO Federico Trucco. En otros titulares, Patricia Bullrich se distancia del gobierno, no apoyará en el Senado el retiro del pliego de la jueza Micheli. Perfil dice que la senadora dijo que lo habló con el presidente y que no está de acuerdo con dar marcha atrás con la promoción de la aspirante, a quien impugnan por su parentesco con el periodista Hugo Halcón Adamón, a quien seguramente lo tengan por su trabajo, entre otros medios, con La Nación, que también estuvo haciendo y sacando varias notas que dejaban expuestas varias maniobras bastante turbias de este gobierno. En otra noticia, conmoción y dolor, femicidio de Agostina Vega. Por los primeros resultados de la autopsia, creen que fue asfixiada cuando resistía un ataque sexual. El informe preliminar confirmó que la adolescente de 14 años murió entre la 1 y la 3 de la madrugada, fue abusada sexualmente y asesinada en la casa del único detenido. Se complicó la recolección de evidencias por el estado del cuerpo. Dos más, le comparto de perfil. No hubo baja de impuestos para la economía real, pero el super rigi multiplicará el rojo fiscal de 1.800 millones de dólares que ya generó el rigi. Y la última, biocombustibles. Javier Milei activa el debate en el Senado con apoyo de las petroleras y tensión con las pymes. Las noticias en perfil.com. Ahora, amigues, les traigo el Diario Popular en su web diariopopular.com.ar y en la foto principal de la portada aparece el gobernador de la provincia, Axel Kicillof, bajo el título Kicillof les prohibió a sus ministros y funcionarios viajar al Mundial. La provincia busca dar una señal de austeridad en medio de la crisis económica. Quienes incumplan la medida deberán dejar sus cargos. Y esto creo que está bastante relacionado. Me van a tener que perdonar que no tengo la precisión, pero creo que fue un funcionario de Santa Fe que anunció que se iba a ir al Mundial después de haber trabajado tanto y que se lo merecía. Otros títulos. Bullrich rechazó también el retiro del pliego de una jueza y marcó diferencias con Milei. Con Milei se sigue distanciando la ahora, por ahora, senadora de La Libertad Avanza. El adiós de una era, todas las leyendas que jugarán su último Mundial, dice Diario Popular, relacionándose con el Mundial que está casi a una semana y media de comenzar. Lionel Messi y Cristiano Ronaldo encabezan una lista de estrellas que tendrán su último baile en la máxima cita en la edición que se aproxima en Norteamérica, porque este Mundial va a ser entre Estados Unidos, México y Canadá. Otros deportistas que también jugarán su último Mundial, según Diario Popular, son Luka Modric, Neymar Jr. y Kevin De Bruyne. Las últimas que les comparto de este portal, la vuelta de Sol reabrió viejas heridas en la casa de Gran Hermano Generación Dorada. Diario Popular siempre le dedica un espacio al espectáculo. Y la última, renunció el titular del ENRGE, había asumido hace menos de un mes. Néstor Marcelo Lamboglia dejó la presidencia del Ente Nacional Regulador del Gas y la Electricidad en medio de internas en el organismo. Y también recordemos, después de que se le haya perdonado una deuda de muchísima plata a Edenor y Edesur. Amigues, estas fueron las noticias de Diario Popular. Último repaso de medios hegemónicos para pasar a los comunitarios. Y en este caso estoy en la web de ámbito.com. con un montaje súper particular de inteligencia artificial en el que se ven dólares volando desde las puertas del Banco Central hacia aviones y hacia barcos llenos de containers. Y el título dice Reservas. El déficit de servicios cayó 42% anual en abril ante menor salida de dólares por turismo. Los datos cambiarios de abril. Siempre me hace lo mismo, loco, ámbito.com. Con la publicidad, luego abrí la noticia y retomo. Los datos cambiarios de abril pasado dan cuenta que las operaciones de comercio exterior vinculadas con el sector servicios registraron una importante caída del déficit interanual, sobre todo vinculada con el turismo y compras en el exterior. Leo otros títulos. Fondos para indemnizaciones. El gobierno reglamentó los FAL. ¿Qué implica para el mercado y qué resta definir? Los fondos de asistencia laboral son los FAL y estamos hablando de la ley de modernización laboral que salió hace poco tiempo. Otro título dice Irán apuesta por un acuerdo temporal.

temporal con Estados Unidos para aliviar la crisis y preservar su programa nuclear. Vamos a ver cuánto dura este acuerdo temporal, no solo en la realidad, sino también en los titulares de otros medios. Última, el gobierno modificó el sistema de control para autopartes y neumáticos. ¿Cuáles son los cambios vinculados a la industria automotriz, amigues? Esas fueron las noticias de ámbito.com y de los medios hegemónicos. Ahora pasaremos a los comunitarios. Onda Corta.

8:24 de la mañana, están escuchando Onda Corta a través de FM La Tribu. Estamos repasando noticias, en este caso, de los medios hegemónicos de nuestro país, como lo son Indymedia, en su web argentina.indymedia.org. Y la primera noticia hace referencia a la reforma a la ley indígena. Las tierras indígenas no son una mercancía. Categórico rechazo a anuncio presidencial sobre la reforma a ley indígena en Chile. El presidente Kast anunció en su cuenta pública una reforma a la ley indígena 19.253 para permitir arriendos e hipotecas sobre tierras bajo protección. La medida generó el amplio y categórico rechazo de diversas expresiones de los movimientos indígenas en Chile, quienes advierten sobre un nuevo despojo territorial. Salud y resistencia para esos pueblos que todavía resisten en tierras ancestrales. Otros titulares de Indymedia: Córdoba sigue conmovida por el femicidio de Agostina y se espera un masivo Ni Una Menos. Otro titular: eso que llamamos hidrovía, una herida profunda al río Paraná. Y luego otra noticia que tiene al ministro de Desregulación, Federico Sturzenegger, dice: APDH rechazó el proyecto de ley denominado inviolabilidad de la propiedad privada. APDH es la Asamblea Permanente por los Derechos Humanos. El análisis del proyecto revela una condescendencia con las apetencias coincidentes de geopolíticas estratégicas que plantea Estados Unidos y los dueños de grandes fortunas. Esos son los titulares principales de Indymedia Argentina. Ahora me voy a la web de ANCON, que es la agencia de noticias de la UBA, de la Facultad de Ciencias de la Comunicación, y apenas uno ingresa a la web, recuerda que hace 224 días, 8 horas y 27 minutos que este gobierno nacional está sin aplicar la ley de financiamiento universitario bajo el lema "La universidad pública no puede esperar más". Ahora sí, en cuanto a noticias y titulares, ningún juego de gemelos. El gobierno anunció un sistema de entrecruzamiento de datos de distintos organismos del Estado llamado Gemelo Digital Social, por lo que expertos en protección de datos personales se pusieron en alerta por los riesgos que conlleva para la vida democrática. Acá vale el autobombo hacia FM La Tribu, que el otro día estuvo en Buen Día Fin del Mundo, y Isha Kim, ella es codirectora de la maestría de Inteligencia Artificial en Artes de la UNA, y estuvo dando una linda charla para conocer en detalle qué es lo macabro detrás de esto que se llama tiernamente Gemelo Digital Social. Todas esas noticias e entrevistas que pasan en el aire de La Tribu también las pueden escuchar en el canal Esto Pasa en La Tribu. Otros titulares de ANCOM: Chani volvió a su casa. En un acto que incluyó una ceremonia ancestral, el Museo Etnográfico restituyó el cuerpo momificado de un niño sacrificado a las comunidades jujeñas. Volverá a su lugar luego de permanecer más de un siglo como objeto de exhibición. Los estudiantes secundarios levantaron las tomas y denunciaron amenazas. Las asambleas del Colegio Nacional Buenos Aires y de la Escuela Superior de Comercio Carlos Pellegrini decidieron interrumpir las medidas de fuerza que habían comenzado el martes pasado. Y acá también les hago un doble clic para que encuentren en YouTube el canal de Algo con R, lo pueden escribir así todo junto, que ayer estuvimos charlando con Luana Bravo, que es presidenta del Centro de Estudiantes de la Escuela Lengüitas, no del Pellegrini o del Nacional, que estuvieron en tomas, pero hubo una medida de fuerza en el Lengüitas por el tipo de reforma que intenta aplicar el gobierno de la ciudad con el programa Secundaria Aprende. Última noticia de Agencia de Noticias de la Ciencia de Comunicación: Colombia va al balotaje presidencial para decidir entre la ultraderecha y la izquierda. Casi el 60% del pueblo colombiano se acercó a las urnas este 31 de mayo para elegir al próximo mandatario. Lo dijimos ayer, pero por ahí no nos escucharon y se perdieron esa noticia de Colombia. Amigas, esas fueron las noticias de ANCOM.

0: Último medio comunitario que reportamos y nos vamos a una tanda para descansar esas cabezas que por ahí las saturo de tanta información. Ustedes me comentan, che, más despacio. Yo los leo en el chat como a Cata 20 y a Jimena Moquesh, que también nos están escribiendo en el canal de YouTube. Esto pasa en La Tribu. Ahora, me vine a radiodelazotea.com.ar, un medio que tiene el mismo dial que nosotros, pero desde la ciudad de Mar del Plata. Y la noticia principal dice: OCE ejecutará tareas de mantenimiento eléctrico en la estación elevadora de agua de Plaza Mitre. Atentí, si hay gente de Mar del Plata, me gustaría saberlo también en el chat. Autoridades del Colegio de Técnicos recorrieron el hogar de ancianos tras la finalización de obras eléctricas y ya en lo que tiene que ver con lo cultural anuncian fechas y shows de Anne Spiel y de Isla Mujeres en Mar del Plata. Amigues, siendo las 8:30, es un momento perfecto, exacto y redondo para irnos a una tanda y continuar luego con el reporte del tránsito y más noticias internacionales a través de Onda Corta hasta las 9 de la mañana.
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0: 8:34, llega el momento del reporte del tránsito en la voz de Jimena Moquello. Hola Jimé, buen día.
1: Buen día Emma, ¿cómo estás?
0: Bien, ¿y vos?
1: Bien, analizando acá cómo se ve el tránsito para esta mañana.
0: A ver, ¿cómo nos traducís este quilombo?
1: Lo que es trenes, subtes y premetro por el momento están a horario y en lo que son los ingresos a Buenos Aires, está Camino Negro, General Paz, Richeri, Delepiane, Acceso Este, Panamericana, Mano al Centro, todas con demoras. También hubo un choque en Panamericana en la altura del Camino del Buen Aire, Mano al Centro, que esto hizo que haya más demoras. Ya se está empezando a ver cómo empieza a fluir mejor el tráfico, pero estén atentos a quienes están por esa zona para evitar que la demora genere un nuevo accidente y así se siga demorando, que es algo que también pasa cuando estás intentando acceder a la ciudad más complicada.
0: Se arma Buenos ese Aires. Efecto dominó.
1: Claro, parece un chiste, pero no lo es, ¿eh?
0: Sucede, es lo que sucede. Pasa todas.
1: Así es. Buenos Aires, La Plata, el tránsito va con marcha lenta desde la zona Quilmes, sentido Acaba, y hacia La Plata sin demoras, y no hay más avisos de el balizamiento se está haciendo actualmente por banquina externa, pero no aplica a estas obras que se venían haciendo. Así que bueno, quienes están transitando Buenos Aires, La Plata, estén atentos. Esto de balizamiento por tareas de mantenimiento es algo que vienen haciendo en las banquinas a lo largo. Lo estuvimos comentando las semanas anteriores, pero no tiene que ver con lo del cuarto carril. Es otro mantenimiento, en este caso desde el kilómetro 37, 8 al kilómetro 37 del ramal Gutiérrez sentido a Capital Federal, está afectando la banquina externa. Igualmente, bueno, circulen con precaución. En lo que es el informe del SAME, en la mañana de hoy se venía registrando tranquila, estaba tranquila, pero en estos últimos minutos se activó un poco, lamentablemente, en Avenida Scalabrini Ortiz y Gorriti, una colisión entre auto y moto. El SAME ya está en camino. Y en Avenida General Paz, entre Juan Bautista Alberdi y Avenida Juan Bautista Alberdi, sentido al Riachuelo, hay una colisión múltiple entre tres camiones. El SAME está en camino. También en Avenida Mosconi y Caracas, colisión entre auto y moto, y amplían la información de Scalabrini Ortiz y Gorriti, que se está asistiendo, el SAME ya llegó y está asistiendo a un masculino que se encontraba en el sector siendo trasladado al hospital Rivadavia, pero no hacen avisos de nada más grave para lamentar, por suerte. Esto sería el informe de los accesos. Acaba de cómo llegar en transporte público después de la mañana de ayer, que fue caótica, hasta siendo también una parte de la vuelta. Recién a las 5 de la tarde, entre las 4 y las 5, se levantó el paro de subtes de línea C. Pero en esta mañana se puede ver lo que es el tráfico viendo el mapa de la ciudad de Buenos Aires, bastante concentrada entre la zona de Almagro y Recoleta, los espacios con más dificultad para transitar fluidamente por la ciudad.
0: Aprovecho que mencionaste lo de la línea C, Jimé, porque también anoche nos llegó acá a la tribu que hoy a partir de las 9:30 de la mañana se va a realizar una apertura de molinetes en la estación Diagonal Norte de la línea C.
1: Bueno, esas son las protestas que no hacen enojar tanto a los usuarios. Pero bueno, está bueno que, o sea, a veces es entendible que afecta a todos, pero hay que tomar conciencia de cómo es que están viviendo los compañeros para generar un paro. Siempre las medidas de fuerza son de fuerza, son que es lo último que se tuvo que hacer. Así que está bueno que prestemos atención a lo que está pasando en la línea C.
0: Claro que sí, y sobre todo porque son reclamos porque se encuentra asbesto entre las líneas y los servicios, que es potencialmente tóxico y peligroso para nosotros. No solo para empleados, que claramente llevan mucho tiempo, una carga horaria diaria mucho más grande que la que un simple pasajero, pero también a la larga uno viaja bastante en esos transportes.
1: Así es, sí es, no es apto para nadie, así que está bueno que acompañara la lucha de los compañeros del surte, que muy pocas personas civiles son las que lo acompañan, más allá de los medios como la tribu, o los medios digitales, o los medios comunitarios que alternativos que acompañan este tipo de luchas. Después, la mayoría de la gente lo único que hace es señalar con el dedito en estas situaciones, entonces está bueno que entendamos que si los compañeros están haciendo una protesta, no es porque te quieren amargar la vida, sino realmente están queriendo que todos, todas y todes viajemos mejor y tengamos una ciudad un poco más inclusiva, y bueno, ojalá pudiera algún momento expandirse a una provincia y un país más ordenado de una buena manera, no como quiere vendernos el gobernador.
0: Ojalá, compañera, ojalá.
1: De la ciudad,
0: Vale la aclaración. ¿Algo más por...?
1: Claro, claro.
0: ¿Algo más para reportar antes de que algunos tengan que salir a la calle?
1: No, por el momento no. No sé si hoy a la mañana dijiste que estamos teniendo esas semanas que son frías, pero no tanto. Así que también es importante saber, no lleven abrigo de más, no se vayan con polera, buzo y muchas capas, sino con un abriguito de un invierno liviano, está bien.
0: Sí, lo que dije más temprano es que hoy el enemigo a combatir, más que el frío, es el viento, que es bastante frío. Y parece que a la tarde va a aumentar, así que a tener...
1: Para la bici eso, te la regalo.
0: Sí, a cuidar esas manos y esas caras sobre todo. Bueno, Jimé, muchas gracias por el reporte de hoy. Mañana hablamos de nuevo.
1: Hasta mañana.
0: Abrazo grande. Jimena Moquella, amigues, haciendo el reporte del tránsito. Y voy a añadir una cosa más, que la hablamos ayer, pero también cabe recordar, a partir de ayer mismo, los boletos de los colectivos de la provincia salen mínimo 1.015 pesos con 6 centavos. El mínimo de los que circulan por la ciudad de Buenos Aires sale 788 con 41 centavos. Y el subte, 1.558 pesos con 54 centavos por viajes. Son las 8:41 de la mañana y nos vamos hacia las noticias internacionales.
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0: Buen día, seguimos con un clima no tan frío. Buen martes, nos desea Claudia, y le devolvemos el deseo para ella también, que le aviso también que espero que esté lista para estas noticias internacionales en este bloque de Onda Corta. Voy a comenzar por el portal de CNN en español, en el que destaca que Trump expresó su enfado en una llamada con Netanyahu, y acá me interesa hacer un doble clic porque parece que están empezando a haber diferencias entre estos dos estados que tienen mucho en común con lo violento. Lo que sabemos, dice, estado de conversaciones, Trump declaró a ABC News que es posible alcanzar un acuerdo para reabrir el estrecho de Hormuz y extender el alto del fuego con Irán en el transcurso de la próxima semana. En el Líbano, las autoridades informaron que Hezbollah, respaldado por Irán, aceptó una propuesta de Estados Unidos de alto el fuego con Israel en la que cesarían los ataques de Beirut. Pero ¿cuál es la tensión entre Estados Unidos e Israel? La llamada telefónica de Trump con Netanyahu se tornó tensa cuando presionó a Israel para que redujera su ofensiva en el Líbano, según fuentes, que es algo que informamos ayer, que hubo varios ataques de Israel hacia el Líbano. Otros titulares de CNN en español: Rusia ataca Kiev y se teme que haya personas atrapadas entre los escombros de un edificio. Esto es una escalada porque tengamos en cuenta que Kiev ya es la capital de Ucrania y la cantidad de gente que puede haber ahí, la cantidad de civiles, es mucho mayor. Rusia lanzó a primera hora de este martes un ataque mortal a gran escala sobre Kiev como parte de una amplia ofensiva contra objetivos en toda Ucrania, que causó daños en edificios residenciales, informaron las autoridades. Se utilizaron más de 600 drones y decenas de misiles, incluidos misiles hipersónicos avanzados. CNN nos lleva a Colombia. Va una segunda vuelta presidencial entre De la Espriella y Cepeda. Así reacciona la región. Y la última que les comparto dice que hay una carrera contrarreloj para salvar a dos personas atrapadas en una cueva de Laos. Los rescatistas buscan nuevas vías de acceso. Esas son las noticias principales que pueden encontrar en cnnenespañol.cnn.com. Ahora el portal France24.com dice: Líbano, el ejército israelí anuncia ataques en Nabatieh y ordena evacuaciones. Israel afirma que Estados Unidos respalda ataques contra suburbios de Beirut si Hezbollah ataca el norte, y también pide evacuar la ciudad libanesa de Nabatieh. Bueno, lo he comentado hace segundos nomás, es un tire y afloje en el que hay muchas vidas de por medio en todos estos ataques. Otra noticia: aumenta la cifra de víctimas tras un bombardeo masivo de Moscú contra centros urbanos de Ucrania, también ampliando los ataques que están incluidas no solo Kiev, sino Dnipro y Kharkiv, que dejó al menos 18 muertos y 100 heridos en la guerra entre Ucrania y Rusia. En redes sociales, pagarán 27 millones de dólares para evitar un juicio con un distrito escolar en Estados Unidos. Destaca France 24, Meta, Snap, TikTok y YouTube aceptaron pagar unos 27 millones de dólares a un distrito escolar estadounidense para evitar un juicio por perjuicios a la salud mental de los alumnos, según los acuerdos a los que accedió la AFP este lunes. Y esto es interesante porque se empieza a dar vuelta un poco la tortilla. No creo que del todo, pero al menos una parte, porque hace unos meses también hubo un juicio a favor de una usuaria que decía que también le había ocasionado perjuicios a su salud mental a estas empresas de redes sociales que tienen una, ¿cómo decirlo?, como tienen una sistematización bastante macabra en cómo desarrollan esas aplicaciones que nos emboban tanto con la pantalla y el celular en la mano. La última que les comparto: la justicia permite aplicar la polémica ley de glaciares en una provincia de Argentina. Se hace eco France 24 y voy a ampliar porque dice: una polémica ley argentina que flexibiliza las regulaciones de explotación minera en zonas glaciares superó este lunes un obstáculo judicial y podrá aplicarse en la provincia de Santa Cruz al revocarse la medida cautelar para esta zona. Amigues, esas fueron las noticias de France24.com. Ahora venimos un poco más cerca a Latinoamérica con la web de Nodal.am y el título principal dice: Argentina ni una menos convoca a movilización para el próximo 3 de junio bajo la consigna Vivas, Libres y Desendeudades Nos Queremos. Colombia, bilateral, el gobierno de Ecuador elimina el arancel del 100% a productos de Colombia, lo que se puede traducir como una alianza entre estos países claramente. Venezuela, el gobierno rechaza las acusaciones de Guyana sobre incidentes en la frontera de ambos países. Y volviendo a Ecuador, Nodal.am asegura que hay un lawfer. La plataforma SOS Cárceles denuncia el agravamiento del estado de salud del expresidente Jorge Glass. En cuanto al Océano Pacífico, Nodal indica que hay fuerzas estadounidenses que lanzaron un nuevo ataque contra una lancha en aguas sudamericanas. Así que Estados Unidos no solo está dentro de nuestro territorio, sino también dentro de nuestras aguas. Esas fueron las noticias en Nodal.am. Ahora, prensalatina.q dice que Turquía e Irán examinan estado de negociaciones en Washington. Así que una reunión bilateral en otro país para negociar. Rusia tacha de infundada la detención por Francia del petrolero Tagore, y el Líbano confirma respaldo de Hezbollah a propuesta de alto el fuego. Celebran el Festival Cultural sobre Cuba en la Universidad Mexicana, y cubanos en Nicaragua firman por la patria y respaldan invitan a la revolución. Estoy leyendo noticias de prensalatina.cu, que es un medio cubano. En cuanto a esta noticia de Rusia por la detención del petrolero Tagore, amplío que la justificación de la detención por Francia de ese petrolero, presuntamente vinculado a Rusia, es infundada, declaró hoy la portavoz del Ministerio de Asuntos Exteriores del país eslavo, María Zaharova. Amigues, hemos hecho un repaso bastante interesante de las noticias internacionales, pero es momento de descontracturar con otra canción. En este caso, un temazo. ¿Recuerdan que Slash, el violero, guitarrista de Guns N' Roses, sacó un disco solista en el que tiene muchísimas colaboraciones? Y en una de esas hay un feat con Fergie que se llama Beautiful Dangerous.

0: tratan de resolver, por ahora sin éxito, el misterio de la onda corta.
1: Buen video tiene este tema, todo muy hot, dice Ailén Caneda en nuestro chat de YouTube en Esto pasa en la tribu. Y recomiendo, ya que lo mencioné, yo creo que me voy a ir escuchando, no, en realidad me voy a ir escuchando a las compañeras de Buen Día, Fin del Mundo, que ya están acá, Rosaura Barletta y Lucas Fauno Gutiérrez, pero en algún momento del día escucharé ese disco entero de Slash solista, que es bajo el mismo nombre, Slash. A mí es 8.54, último bloquecito, así que aprieto. El acelerador con lo último que pienso que necesitan saber antes de que venga ese programa, compañero y amigo. Día de reuniones, parece hoy, che. Javier Milei y su ministro de Economía, Luis Caputo, defenderán el modelo económico ante empresarios, economistas, funcionarios y gobernadores en el número 43 foro anual que organiza el Instituto Argentino de Ejecutivos de Finanzas. Y sí, ese silencio que metí fue porque no tenía idea de cómo decir 43 de manera... como se diga también. Al menos 8 gobernadores del Norte Grande se reunirán también a las 10 en el Consejo Federal de Inversiones en la Ciudad de Buenos Aires. Se anunció como un encuentro para analizar las consecuencias que puede tener que se apruebe en el Congreso el cambio en el régimen de zonas frías. Y últimas dos, el Premio Nobel de la Paz, Adolfo Pérez Esquivel, las dos CTA y la Mesa Ecuménica por la Democracia, la Vida y el Bien Común convocaron a una protesta en Plaza de Mayo contra el gobierno. Ayuno y oración para despertar las conciencias, se titula Empieza Hoy y durará una semana. La última que les comparto es que el fiscal Raúl Garzón modificó la calificación legal en la causa de Agustina Vega, la joven de 14 años que fue asesinada después de una semana de su desaparición en Córdoba. De la investigación por privación ilegítima de la libertad agravada pasó a femicidio, pero recordemos lo que les dije más temprano, que la ministra de Seguridad Nacional, Alejandra Monteoliva, se refirió al caso como un homicidio. Ahora sí, amigues, esto fue la onda corta de hoy. Son 12 grados los que hace en la Ciudad de Buenos Aires, 89% la humedad. La máxima será de 15 grados en un día mayormente nublado y gris. Hoy es el día del bombero voluntario, así que si tienen a alguien conocido, pueden tirarle ese mensajito temprano, que es una tarea, un labor muy importante. Recordemos que siempre están en emergencias y sobre todo las emergencias de nuestros bosques que arden todos los veranos. ¿Qué va a pasar en Buen Día, Fin del Mundo? De 9 a 12 por esta misma señal vamos a tener una entrevista con Lucy Caballero, quien es militante, docente e integrante del colectivo Ni Una Menos, a un día de la marcha anual número 11. Y también va a estar Alan Longhi, que es periodista político y seguro lo tengan de El Destape o Gelatina. Va a estar de nuevo en el aire de Buen Día, Fin del Mundo. Gracias Valentín Catalán por la operación. Gracias Mailén Benítez por la producción, Soledad Vázquez en la musicalización y Jimena Moquesh en el reporte del tránsito. Mi nombre es Emanuel Coria, les deseo que tengan un gran martes y nos vamos despidiendo escuchando a Mon Amou, Maca Mon Amou, haciendo El Rayo. Que tengan un buen día y por favor, trátense bonito, che. Chau.

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Bienvenides, bienvenides. Arranca una nueva edición de Enredando las Mañanas, como cada martes, transmitiendo desde los estudios de Radionauta, ubicados en el Centro Social, Político y Cultural Olga Vázquez, desde la ciudad de Las Diagonales, desde la ciudad de La Plata, provincia de Buenos Aires. Un saludo para todos quienes están sumando a una nueva mañana enredada, esta mañana de la red de medios alternativos que vamos construyendo de manera colaborativa y desde abajo y con un poco de frío. Por suerte, en la ciudad de La Plata, hoy se espera un día más agradable que el de ayer, un poco más de sol. No llegué a hacer tiempo de ver cómo está el tiempo en las distintas zonas donde las radios de la red de medios levantan este programa, Casa Grande en Córdoba, Alto de Comodoro en Jujuy, San Luis, también en la Ciudad Autónoma de Buenos Aires, Varela y demás lugares donde el Enredando las Mañanas les va a acompañar hasta las 12 con toda la información. Mi nombre es Pablo Ucero, quien va a estar acá comandando esta mañana, como cada martes. Tenemos, como siempre, un programa muy cargado, con mucha información, con mucha actualidad. Se viene una nueva edición de Cable Pirata, esta columna de tecnopolítica que lleva adelante Faquistán. Vamos a estar en un rato nomás, nos va a estar visitando Faquis para contarnos las nuevas novedades de este mundo, a veces difícil de comprender, ¿no? Del mundo digital, las CIAs y las cosas que se van construyendo en ese plano. También nos vamos a estar comunicando, primero, incluso antes que hablar con el Faquis, con Silvina Berarducci. Ella es ama de casa e integrante de Huella del Sur, colectivo medio con el que llevamos adelante estos programas de los martes, el Enredando las Mañanas. Hace parte Huella del Sur también de la regional de la red de medios alternativos acá de La Plata, en conjunto con nosotros Radionauta, Minca Comunicación y Otro Viento. También tenemos estreno el día de hoy de columna de Solerazo, también integrante de Huella del Sur, abogada y especialista en ESI. Y vamos a hablar también con Kevin Poveda, integrante del Movimiento Social Congreso de los Pueblos de Colombia, sobre las elecciones que se dieron el fin de semana pasado en Colombia.

Bien. No dije de qué íbamos a hablar con Silvina, me parece. Con Silvina, ella es de Tucumán, vamos a estar hablando de la movilización, de la lucha estudiantil que se está llevando adelante en Tucumán. Tal vez en los medios hegemónicos lo que se viene visibilizando más fueron las distintas tomas de colegios que se hicieron en la Ciudad Autónoma de Buenos Aires. Está bueno para entender que no son casos aislados, que no son inconexos. El movimiento estudiantil está tomando medidas de fuerza en distintos puntos del país, Tucumán incluido. Vamos a estar entonces comunicándonos en un ratito nomás para profundizar sobre esta cuestión. Y decíamos, tenemos eso, una columna estreno. Cada 15 días nos va a estar acompañando Sol Erazo con esta columna sobre educación sexual integral, hoy atravesada seguramente en esta primera emisión por un nuevo Ni Una Menos, un nuevo 3 de junio, el día de mañana. Se cumplen 11 años de aquella histórica movilización que concentró a más de 300.000 personas, aquel 3 de junio del 2015, que fue impulsado, fue la bronca nace y se organiza luego de el asesinato, el femicidio de Chiara Páez en Santa Fe. Femicidio que fue cometido como muchísimas veces, y las estadísticas lo dicen, el movimiento transfeminista no deja de marcarlo. En ese caso fue su pareja. La mayoría de las veces, más del 80% de los femicidios se dan o lo llevan adelante personas relacionadas con la víctima, parientes, exparejas, muchos de los casos, expareja de sus padres, como es ahora el último, uno de los últimos casos que también conmociona y embronca para que un nuevo 3 de junio, una nueva movilización de Ni Una Menos, se llene las calles de gente, lamentablemente con nuevos nombres, en este caso la Agostina Vega en Córdoba, asesinada por la expareja de su madre, Claudio Barrelier, que ya tenía antecedentes. Digamos, una persona, Claudio Barrelier, un femicida que debería haber estado preso por los antecedentes que contaba ya relacionados a violencia de género, intentos previos de abuso, y con muchísimo basureo alrededor, desde el fiscal felicitando a los perros, desde el gobierno hablando de homicidio a una mujer y no de femicidio, intentando desarmar una lucha histórica que llevó adelante el movimiento transfeminista para poder marcar que hay una diferencia. Cada 30 horas aproximadamente hay una mujer que muere en Argentina, hay un femicidio más en Argentina, son más de 100 femicidios en lo que va del 2026, y no es una cuestión de que la muerte es la muerte, asesinar es asesinar. Es una violencia sistemática y por eso es importante no perder el concepto de femicidio, poder seguir dando estas batallas. Por eso es importante mañana que las calles estén llenas otra vez exigiendo justicia por todas las asesinadas en estos femicidios. Y estos nombres que lamentablemente se suman a días de un nuevo Ni Una Menos, Agostina Vega, decíamos en Córdoba, Noelia Carolina Rivero en Temperley, y este caso de Noelia muestra un poco qué pasa cuando se desfinancian las políticas públicas de prevención, qué pasa cuando hay gobiernos que plantean que esto es lo mismo, que es cualquier tipo de homicidio, o incluso hay gobiernos que plantean que las feministas se pasaron tres pueblos, y hoy acá hay grietas que se cierran, como en muchos casos, ¿no? El kirchnerismo hablando, ¿no? Representantes y referentes del kirchnerismo hablando de las feministas se pasaron tres pueblos, nos pone también en esta situación, en caras de un nuevo 3J. Noelia había llamado a servicios de emergencia alertando que su pareja la tenía secuestrada, y llegan tarde, llegan cuando ella ya había sido asesinada por Alexis Acuña. Y por último, el caso de Dulce en El Dorado, Misiones,
que hay menos información, hay más hermetismo también de parte de la justicia. Dulce, una adolescente de 17 años que fue encontrada sin vida con claros marcos de signos de asfixia en una edificación abandonada. No es lo mismo, no son asesinatos porque sí, no son homicidios sin más, son femicidios, hay que ponerle ese nombre, hay que salir a las calles para que los distintos gobiernos entiendan de que esto no es lo mismo. No se puede permitir a la ministra de Seguridad hablar de verdad completa cuando no se entiende qué más quiere saber. No se puede seguir en las redes viendo las barbaridades que se ponen, ¿no? Intentando, en las redes y muchos periodistas también, con grandes responsabilidades en medios hegemónicos, intentando, deslizando, culpabilizar a la madre, a las familias. ¿Cómo se cuida a alguien de una persona en la que confía, ¿no? En un pariente, en una pareja, en una expareja, en un conocido. No son desconocidos quienes llevan adelante los femicidios. Como decíamos, las estadísticas y el movimiento transfeminista lo viene señalando hace años. Son personas del entorno. Así que no se puede, no hay forma de querer justificar o de querer culpabilizar ni a la víctima ni al entorno de la víctima que se preocupa y busca justicia en estos casos. Vamos a arrancar con algo de música. Nos quedan 2 horas casi por delante, acompañándoles hasta las 12 desde Radio Nauta, en este caso los martes del Enredando las Mañanas. Vamos a escuchar a Carmen Sánchez Viamonte. Vamos a empezar por música de estos lugares, haciendo Última Fuerza.

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Seguimos en este Enredando las Mañanas. 16 minutos pasan de las 10 y llegó el momento de nuestra primera entrevista, como habíamos anunciado al comienzo del... Se me cae el micrófono del programa. Ya estamos en comunicación con Silvina Berarducci, ama de casa y parte de Huella del Sur, medio de comunicación, desde Tucumán, para hablar sobre lo que vienen siendo, lo que fueron también en el mes de mayo, las distintas movilizaciones, luchas estudiantiles que se fueron dando. ¿Nos escuchás, Silvina? Hola. Bueno, estamos con... A ver. Silvina, ¿nos escuchás? Hola, hola, Silvina. Hola. Bueno, vamos a ver si podemos comunicarnos con Silvina, que no nos está escuchando.

0: Silvina.
1: Ahí está, ahora sí. ¿Nos escuchás ahora, Silvina?
0: Ahora sí.
1: Perfecto. Bueno, decíamos, nos comunicamos con vos para que nos cuentes qué es lo que viene sucediendo en algunas escuelas secundarias en Tucumán, que decíamos al comienzo no es un caso aislado, ¿no? Se está viendo organización de estudiantes y luchas en distintas secundarias acá en la Ciudad Autónoma de Buenos Aires y en distintos puntos del país. ¿Qué es lo que está pasando allá en Tucumán?
0: Bueno, buenos días, saludos a todos, gracias por la invitación. Está bueno abrir estos espacios por ahí para saber justamente esto que decías, ¿no? ¿Qué es lo que está pasando en otros lugares y que por ahí no salen los medios más masivos de comunicación? Particularmente en Tucumán, hace un par de semanas hubo un estallido por la demanda que vienen planteando los estudiantes secundarios en algunas escuelas, que son principalmente dentro de la ciudad del Gran San Miguel de Tucumán, por muchas razones, pero por ahí lo que ha explotado el malestar de los estudiantes tenía que ver con esta cuestión de las condiciones edilicias en algunos establecimientos y después la falta de mobiliario para estudiar. Estos estallidos se han planteado en dos escuelas, pero principalmente la que más ha sostenido, digamos, las medidas de acción ha sido la Escuela Normal Juan Bautista Alberdi Superior en Lenguas Vivas, porque además esta escuela en particular se ha visto afectada por otras cuestiones que están más relacionadas con la falta de un gabinete psicopedagógico desde hace 3 años, que sí vienen solicitándolo y tramitando en el Ministerio de Educación de la provincia la

0: dos idiomas, francés, inglés. También se daba el portugués hasta hace unos 5 años, pero por justamente falta de formación para este idioma, bueno, lo que terminó resolviendo la escuela es no dictar más esa lengua y sí quedar con el francés y el inglés. Bueno, los chicos, la realidad es que han sido invitados por ustedes a través de mí. La intención era poder charlar directamente con miembros del centro de estudiantes, de la escuela, de las escuelas y particularmente de la escuela normal. Pero bueno, la realidad es que a partir de este estallido y de cómo se puso el foco en el accionar de los estudiantes, han recibido, además de esto de que se han visto un poco abrumados también por la manera en la que los medios se han acercado a ellos, también han recibido mensajes de hostigamiento y ese asedio ha terminado con la resolución de estos estudiantes en cuidarse un poco y evitar exponerse en los medios. Por eso yo estoy acá hoy. También he acordado con ellos algunas cuestiones para poder contar un poco lo que venía pasando en la escuela hasta acá. Además, yo también soy egresada de esta escuela y un poco de lo que les está pasando a ellos ya nos ha pasado a nosotros en otro momento, hace no muchos años, con esta misma ministra de Educación, que es Susana Montaldo, que está muy alineada con el tipo de política que se lleva a cabo a nivel nacional. Y también, por supuesto, con Osvaldo Osvaldo, que es el actual gobernador de la provincia. La realidad es que, bueno, esto, los chicos decidieron no exponerse, pero sí querían dejar muy claro esta cuestión de que si ya se entabló un diálogo con el gobierno. Los principales reclamos han sido, bueno, esta cuestión de las condiciones edilicias, que son deplorables. La realidad es que el edificio está muy afectado por el paso del tiempo. El 25 de mayo de este año, la escuela cumplió 151 años y es la tercera escuela fundada en la Argentina. Tiene esa impronta de ser una de las escuelas pilotos de aquella época. Y sí necesita muchísimos arreglos, pero de una envergadura estructural. La realidad es que todos estos años no se han hecho esos arreglos y bueno, hay cuestiones que son, nada, afectan mucho a los estudiantes porque, por ejemplo, no tienen agua eventualmente. El año pasado los chicos han grabado situaciones en las que están en clases y caminan ratas por los techos o las paredes de las aulas. También las condiciones, digamos, de las cloacas y las cañerías, como son viejas, también afecta mucho. Además, es una escuela que está en el microcentro, hay una demanda constante de agua que hace que la escuela se vea afectada. Y después otra cuestión que está muy relacionada a las condiciones edilicias, es el mobiliario, que por ahí es lo que más rápido ha solucionado el gobierno de la provincia, porque al toque que los chicos hicieron la sentada, el 19 de mayo, que es el día que estalla, digamos, sobre todo se visibilizó en los medios de comunicación por la acción directa de los chicos. La primera demanda que ellos hacían era esta cuestión del mobiliario, no tenían bancos para
1: Claro.
0: estudiar. La realidad es que ellos llegaron, ya habían acordado la tarde anterior llevar a cabo una sentada el 19 de mayo, entonces ese día, a las 7 y 20, que es el horario de entrada de la escuela, decidieron no entrar. El centro de estudiantes había llegado antes, entonces se pararon la puerta y se sentaron y ocuparon toda la peatonal. La peatonal de Muñecas es una peatonal que no tiene muchas cuadras, son 5 cuadras, pero la escuela está en el centro, digamos, de esa peatonal y los chicos ocuparon literalmente toda la vereda. Entonces las personas no podían pasar. Obviamente eso despertó el interés de las personas que pasaban, pero además de los medios que se acercaron ahí a hacer coberturas y demás. Por lo que también se tuvieron que acercar madres y padres y también nos acercamos egresados y egresadas justamente para garantizar un poco la seguridad también de los chicos. Acto seguido, obviamente se acercó la policía sacándoles fotos de una manera muy atrevida, porque le sacaban fotos.

0: la cara. Entonces, bueno, de nuevo tuvimos que volver a pedirles esto, de que se alejaran, de que con los chicos no, o sea, que no se les acerquen de esa manera, pero sí había una clara intención de apabullarlos, digamos. Los chicos han sostenido todo el 19 de mayo la sentada en la vereda. Cuando se acercó la ministra al mediodía, cuando ya habíamos transitado un par de horas ahí en la sentada en la vereda, nada, ella se acercó para tratar de dispersar un poco a los medios, más que nada. Hizo en la vereda una especie de rueda de prensa en donde dijo que se iba a entregar el mobiliario que no se le había entregado a la escuela es porque se destinó a la localidad de La Madrid, que fue una de las localidades que mayor afectación ha tenido este verano por las inundaciones. La verdad que sí ha sido una catástrofe, sigue siendo una catástrofe porque esas personas aún no pueden recuperarse, pero la realidad es que el mobiliario que viene reclamando la escuela data de hace 3 años, que es el mismo momento en el que se comienza el reclamo por la falta del gabinete psicopedagógico, ¿no? O
1: Claro.
0: sea, no es nuevo. Entendemos y sabemos, y por lo menos quienes estuvimos ahí sí valorábamos esto de que se haya dado prioridad a las escuelas de La Madrid, pero digo, este reclamo no es nuevo. Bueno, mágicamente al día siguiente apareció el mobiliario que se venía solicitando, así que los chicos no sostuvieron la toma al día siguiente, o sea, no la sentada en la vereda, abrieron la escuela en realidad, el resto acompañamos. Abrieron la escuela y se llamaron a Asamblea General para ver cuál era la medida a continuación, que fue el estado asambleario para ver cómo seguían y sobre todo para resolver cómo dialogar con el gobierno, porque ahora sí los estaban llamando a dialogar. Primero, para levantar las medidas y por otro lado, el levantamiento de estas medidas estaba relacionado a una orden que tenía la policía dictado por el ministro de la provincia, del ministro de Seguridad de la provincia, que era de dispersar y abrir el camino en la peatonal, ¿no? O sea, esto, correrlos a los chicos del espacio público, no porque estuviesen estorbando, sino porque sabemos también que es una política de este gobierno nacional y provincial también, de dispersar cualquier manifestación, ¿no? No importa a costa de qué.
1: Sí, prácticas que vienen llevando adelante en distintos lados. Me quedaba pensando también en esto de lo que comentabas al principio, por qué estábamos hablando con vos. Nada, y pensaba en esto, en la dificultad, ¿no? De los pibes que, por un lado, tienen que estar organizándose, luchando para, nada, seguir estudiando en condiciones dignas, ¿no? Que no se
0: Totalmente.
1: caiga del piso, defendiendo a la vez la currícula y lo que significa esto, ¿no? Del ajuste que quiere hacer la ministra Montaldo. Pero además, teniendo que evitar los ataques de la prensa, de las redes, digo, se hace difícil, ¿no? Teniendo,
0: Totalmente.
1: siendo un joven que empieza tal vez a dar sus primeros pasos organizándose, nada, qué difícil debe ser eso, querer, tener que salir a luchar, querer hacerlo y no poder, digo, tener que aparezcan estos otros frentes de batalla que se le suman.
0: Totalmente, además pensábamos también esto con los chicos, o sea, todas estas dificultades que vos acabas de mencionar en un contexto en donde, por ejemplo, la policía de Tucumán te para porque tenés 13 años. O sea, a partir de los 13 años, la policía tranquilamente puede detener y demorar en la calle a cualquier adolescente. Entonces, imagínate que en este contexto, llevar a cabo una manifestación de una manera, además, muy pacífica, muy tranquila. De hecho, esa mañana los chicos se reían y después se reían en el sentido de que para ellos era todo una. Estaban muy seguros y muy convencidos de lo que estaban haciendo y cuál era el piso de discusión que ellos estaban planteándole al gobierno, pero estaban alegres, o sea, no había un
1: Claro.
0: miedo, porque estaban muy seguros de que, o ya están seguros de que lo que están demandando son esas condiciones dignas para poder estudiar, pero también que eso que están recibiendo como educación sea de calidad. De hecho, las madres y padres que acompañaron ese día a los estudiantes y que también acompañaron a continuación otras medidas, como una marcha que se llevó a cabo el miércoles de la semana pasada, tenían que ver con esto, es con sostener una educación de calidad, con todas las críticas que podemos hacerle, ¿no? Digo, más allá de lo que implique hoy debatir una currícula que se adapte a las necesidades de la mayoría de los estudiantes y demás, sí, lo podemos seguir discutiendo, pero desde ya es algo que hay que defender. Más allá de que esta escuela en particular tenga como esa distinción de ser superior en lenguas vivas y que esa distinción no se traduce en un título habilitante para enseñar, para trabajar, la realidad es que poder aprender otros idiomas sí ha permitido o permite ejercer un pensamiento crítico sobre la propia lengua, reflexiones y lingüísticas que por ahí en otras instancias no se llevan a cabo porque no hay una sistematicidad, al menos en esos ejes temáticos. Y esta escuela, además, por cómo trabajan las docentes, ¿no? O sea, no es una docente al frente de 40 pibes, pibas que tiene que atenderlos a todos, digo, o sea, trabajan en grupos pedagógicos justamente para poder garantizar un mejor acompañamiento de todos los estudiantes. Entonces, esas son las cosas que también están los chicos debatiendo y defendiendo al mismo tiempo, ¿no? O sea, no hay que perder de vista esto. Es la premisa, una de las premisas que han sostenido durante las tomas y después durante la marcha fue educación pública de calidad.
1: Claro, te quería consultar, en esto decías una movilización la semana pasada, además de el centro estudiante y la comunidad educativa de la escuela normal, ¿quién estuvo acompañando? ¿Se sumaron otras escuelas, sindicatos?
0: Sí, ese día, bueno, la marcha fue convocada por el centro de estudiantes, ellos la encabezaron, se sumó gran parte de la comunidad educativa, o sea, todos los estamentos de la escuela, pero además también participaron y apoyaron las medidas que llevaron a cabo desde la escuela, el MUS, que es el movimiento de... Ay, perdón, disculpen, se me acaba de ir. Bueno, estuvo el MUS, también la UES, la Unión de Centros de Estudiantes de la provincia, y en realidad son agrupaciones o son en realidad mesas de articulación de centros de estudiantes, a
1: Claro.
0: donde se van juntando bueno, las personas que dirigen los centros de estudiantes, pero también acompañaron chicos que no necesariamente están dentro de los centros de estudiantes. Al respecto, bueno, participaron ahí las escuelas experimentales de la Universidad Nacional de Tucumán, se sumaron también otras escuelas como el Colegio Nacional, la Escuela de Comercio, que son como por ahí las más emblemáticas. Entiendo que también hubo estudiantes de otras escuelas que no sabría identificarlos a ellos. Después también participaron, bueno, participó Adium, que es el gremio de docentes universitarios. También hubo otras agrupaciones de docentes universitarios como Lista Marrón. También participó y acompañó el Partido Obrero, el PTS. La realidad es que la marcha se estimaba que no iba a haber mucha gente, pero la verdad es que sí, hubo bastante gente. Y nada, esto, la premisa de educación pública de calidad fue la bandera que llevaron los chicos y el resto acompañó. De hecho, fue muy valorado el hecho de que se sumaran docentes a la marcha y que excediera el debate de esta escuela en particular, justamente porque las condiciones de trabajo que vienen teniendo los docentes están muy relacionadas a las políticas públicas de este tipo. O sea, si es a la reducción o no de la carga horaria, qué currícula se da, qué currícula no se da. Entonces, por ahí haber atravesado de alguna manera el debate entre distintos sectores también es bastante interesante, digamos.
1: Ahí está, MUS es Movimiento de Unidad Secundaria o de Secundarios.
0: Sí, de secundaria, sí.
1: Y
0: Perdón.
1: no,
0: Gracias, Pablo.
1: para sacarnos la duda.
0: Sí,
1: Y
0: sí.
1: no, y ahí estaba viendo también que se está dando, no sé si tiene una articulación, pero también se está dando algunas protestas o reclamos en la Universidad Nacional de Tucumán, sobre todo por violencia de género, pero pensando en esto, ¿no? De la marcha federal universitaria, la ley de financiamiento universitario, ¿hay ahí unidad entre la lucha de estudiantes secundarios y estudiantes universitarios?
0: No de una manera estrecha, pero sí, o sea, digo, la participación se da más que nada en el contexto de las clases públicas que vienen llevando a cabo los docentes universitarios, sobre todo la Facultad de Filosofía y Letras. También se ha sumado la Facultad de Odontología, la Facultad de Educación Física. Por ahí las otras facultades toman otro tipo de medidas, pero sí viene siendo una línea de acción tratar de sacar la universidad a la calle, por decirlo de alguna manera, y por ahí esto de llevar Hacer clases públicas ha permitido que otros sectores se acerquen, que no necesariamente son o están directamente ligadas a la comunidad universitaria, y entre esos, por ejemplo, los estudiantes de las escuelas secundarias, porque también, digamos, en el marco de estos pequeños, de estas articulaciones que a veces se dan en momentos concretos, en Tucumán hay un movimiento que se llama MAP, que lleva el nombre de un estudiante de una escuela experimental de la universidad, que hace unos años fue asesinado por otro adolescente de otro colegio. El MAP significa Matías Albornoz Piccinetti, y justamente lo que se hacen desde el MAP es laburar todo lo que tiene que ver con la violencia entre adolescentes. Entonces, juntan mucho a problematizar este tipo de cuestiones, dan charlas, hacen actividades y demás. Y también con ellos pudieron generar ahí, por ejemplo, con la Facultad de Trabajo Social, con la carrera de Trabajo Social, una serie de charlas que tenían que ver con la baja de la edad de imputabilidad. Entonces, digo, esos cruces inevitablemente se producen y bueno, esto, los chicos sí se ven convocados. Por ahí una de las cosas que a mí, y esto ya lo digo a nota personal, no tanto por lo que los chicos me habían pedido que diga, es esto, digamos, de repente hay como una idea de que los adolescentes están desinteresados, no les interesa, o sea, no quieren hacer nada, son unos vagos, no están pensando en el futuro y de repente en acciones concretas muestran todo lo contrario. Entonces, bueno, nada, eso. Me parece que es algo súper relevante como para tener en cuenta, hacer otras lecturas, digamos, de lo que vienen haciendo los pibes.
1: Totalmente.
0: Sí.
1: Silvina, antes de despedirnos, te quería consultar, no sé si digo, en este proceso asambleario que están y luego de la marcha semana pasada, ¿tienen pensado cómo sigue este conflicto? Que si tienen un plan de lucha, ¿cuáles son las próximas acciones? También como para estar atentos, ¿no? Y sobre todo esto de poder poner el ojo en lo que pasa en otras provincias con respecto a esta problemática. Por eso digo, en los medios, en los grandes medios, están los casos de El Normal de Buenos Aires, el Nacional, perdón, de Buenos Aires y el Carlos Pellegrini, pero bueno, son también estas luchas que están, tienen conexión, pero tal vez no tienen esa visibilización.
0: Tal cual. Sí, ahí coincido. Con respecto a las medidas que se han pensado hasta acá, el estado asambleario, o sea, con la sistematicidad que ha tenido estas 2 semanas, no, la idea es no continuar. Con esa periodicidad, primero porque justo este es el momento en el que los pibes están rindiendo los exámenes trimestrales, entonces la idea es como cuidar un poco en ese sentido a los chicos, o sea, poder acompañarlos en estas responsabilidades que ya tienen. Por un lado eso, por otro lado también es cierto que se abrió una mesa de diálogo con el gobierno, la postura que vienen teniendo quienes hoy dirigen el centro de estudiantes es sostener ese diálogo siempre que dé frutos, en el sentido de, bueno, hemos pedido un mobiliario, están, hemos pedido que mejoren las condiciones de edilicia, y ya hay cuadrillas de trabajadores de la municipalidad que están trabajando en la escuela, inclusive lo hemos visto trabajar los fines de semana. Luego, con respecto al gabinete psicopedagógico, que era la otra gran demanda que tenía el centro de estudiantes, todavía no está resuelto, pero entendemos que la próxima semana debería salir la resolución ministerial para que se abra, digamos, el nombramiento de las personas que ocuparían ese cargo. Eso por un lado. Y después lo último, que en realidad es lo que sí va a sostener un poco más el debate en el centro de estudiantes y el resto de los estamentos en la escuela, es esta cuestión de la reducción o de lo que en principio sería una reducción de la carga horaria en lenguas extranjeras. La realidad es que no es un hecho, pero sí sabemos que la reconversión del título secundario, que es a nivel nacional, esto tiene que ver con una resolución del Consejo Nacional de Educación, implica una adaptación entre lo que antes fue el polimodal y lo que ahora es el bachiller, que es como una nueva forma que tiene la escuela secundaria y la manera en la que se validan los títulos secundarios a nivel nacional. La realidad es evitar la reducción de la carga horaria, si esa fuera la propuesta. No hay mucha claridad porque el gobierno no ha enunciado de manera clara y concisa cómo llevar a cabo esta reconversión, por lo que nosotros sí nos hemos dividido en comisiones para debatir y hacer una propuesta de cómo adaptaríamos en principio lo que ya existe para que no haya un problema en la validación del título a nivel nacional, sin reducir la carga horaria de las docentes, sin modificar la forma de trabajo en las dúos, los dúos pedagógicos, y tampoco, obviamente, reducir la carga horaria ni la cantidad de lenguas extranjeras que hoy sí se dan en la escuela. Pero bueno, hay un antecedente en Buenos Aires, que es la Escuela Normal Roque Sáenz Peña, que tiene un título parecido, en el sentido de superior en lenguas vivas, no es que haya un título habilitante para nada, pero sí queremos como conservar esa forma y ver la forma en la que se puede, la manera en la que se puede hacer una transición hacia esa reconversión que propone el Consejo Nacional. De hecho, tenemos un límite hasta el año próximo. El plazo para hacer esa reconversión es hasta el 2027. Y quiero decir esto, la reconversión atraviesa a todas las escuelas secundarias a nivel nacional. O sea, todas las escuelas que no han hecho la reconversión hasta acá tienen que hacerla hasta el año próximo.
1: Claro.
0: Habrá que ver, según las normativas o sea, las normativas de la legislatura de cada provincia, cómo se hacen esas adaptaciones, pero bueno, acá sí estamos muy atentos a no sacrificar lo que con mucha lucha se ha construido durante todos estos años, a pesar de los embates del neoliberalismo.
1: Silvina, te agradecemos muchísimo la comunicación, el traer esta lucha, el ser de alguna forma la vocera de los estudiantes. Y bueno, estamos atentos a lo que siga sucediendo por Tucumán.
0: Bueno, muchísimas gracias a ustedes.
1: Un abrazo grande.
0: Que anden bien.
1: Conversábamos con Silvina Berarducci de Huella del Sur, desde Tucumán, contándonos esto, ¿no? Sobre todo, por qué estábamos hablando con ella, esta cuestión de los estudiantes que, además de tener que sostener la lucha para tener una educación pública de calidad, tienen que ver cómo lidian con la persecución policial, el hostigamiento de los medios, el hate en redes. Así que para evitar abrir tantos frentes que tomaron esta decisión de que en este caso sea su vocera. Y pudimos ahí ver un poco cómo, qué es lo que está pasando en los secundarios de Tucumán, que no es la lucha estudiantil solo lo que pasa en la Ciudad Autónoma de Buenos Aires. Está bueno ver las luchas en los distintos puntos que se van dando. Vamos a escuchar El arte de sufrir de Responsables No Inscriptos y seguimos en este Enredando las Mañanas.

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0: Seguimos en Enredando las Mañanas y esta música electrónica, Kraftwerk de fondo, que tenemos un nuevo cable pirata en el aire. ¿Cómo va, Faki?
1: Buenas, buen día.
0: ¿Qué nos trae el cable pirata? ¿Qué trae bajo el brazo?
1: Hoy tenemos dos noticias que logré relevar, digamos, en esta última quincena, porque hace dos semanas me acuerdo que me preguntabas cómo se expresaba la lucha de clases en el ámbito de la tecnología y, bueno, en relación a eso agarré dos noticias, algo, una que por ahí suene más y otra que por ahí pasa más por abajo, que son, sin embargo, recientes y que quizás nos permitan historizar y profundizar sobre algunos aspectos de esa contradicción de clase en la tecnología. Para eso hoy vamos a hablar un poquito del capitalismo de vigilancia y de cómo y por qué el capital vigila a los trabajadores dentro y fuera de las fábricas. Y ahí, en primer lugar, tenemos que a finales de abril de este año, de 2026, Meta, la empresa que gestiona Facebook, WhatsApp, Instagram, notificó a sus empleados en Estados Unidos que instalaría un software de monitoreo en sus equipos de trabajo. Cada pulsación de teclado, cada movimiento del mouse, capturas de pantalla periódicas, etc., iban a ser procesadas por este software. El programa se llamaba Model Capability Initiative, o sea, un modelo de lenguaje, pero en vez de modelo de lenguaje sería un modelo de capacidades, ¿no? El objetivo declarado era entrenar modelos de inteligencia artificial para automatizar su proceso productivo. A fines de mayo, tan solo un mes después, la empresa que antes era Facebook, bueno, Meta, despidió a 8.000 trabajadores, mientras reportó ingresos récord de 57.000 millones de dólares. O sea, los espió, capturó cada detalle de su actividad laboral, la automatizó y luego los echó.
0: Con ingresos récord.
1: Con ingresos récord.
0: Bien,
1: como para cerrar ahí el paquete. Y esta dinámica de vigilar, automatizar y despedir no es nueva en el sector tecnológico. Históricamente, de hecho, la automatización también cumple un rol de control y disciplinamiento de la clase capitalista hacia la clase trabajadora. A la automatización como amenaza de desempleo, podemos rastrearla incluso en los esfuerzos empresariales por intensificar la automatización en la industria automotriz en los años 50 en Estados Unidos, que fue en buena medida, de hecho, una respuesta a muchos años de lucha militante sindical, como cuenta James Box en The American Revolution. Es decir, no tiene que ver solo con la IA y demás, sino que es algo que el desarrollo tecnológico del capital implica, ¿no? Pero ciertamente la IA acelera esta función del desarrollo tecnológico. El caso de Meta es ejemplar de un discurso que vienen bandereando desde Sam Altman, el CEO de OpenAI, que conocerán por ChatGPT, hasta el Banco Mundial o Elon Musk. Capitalistas y economistas liberales no escatiman en amenazar a medio mundo con la más cruda miseria para mejor disciplinar las obligaciones sistémicas de la clase explotada con el trabajo enajenado, asalariado y precario. ¿Quiere decir que nos van a echar a todo el mundo? No, pero por lo menos ideológicamente sirve para ir disciplinando a la clase trabajadora.
0: Además del ejército de reserva,
1: claro,
0: tenés esta.
1: Exactamente, sí. Sobre todo en un momento del capital en el que igual la población sobrante, este ejército de reserva de desempleados, es cada vez mayor, también se vuelven más agudas las presiones sobre la población empleada, ¿no? Entonces, la automatización de la vigilancia y el control en los lugares de trabajo, así como el control algorítmico propio de la uberificación o la plataformización del trabajo, nos ofrecen casos como este, como el de Meta y sus empleados despedidos, pasando también por las pulseras electrónicas que guían los movimientos correctos en los depósitos de Amazon. En Amazon tienen una pulsera electrónica que va midiendo que el trabajador no se desvíe de su recorrido en el depósito, ¿no? Incluso hay, el monitoreo y la evaluación de rendimiento automatizado para repartidores vigilados y controlados por un algoritmo. Ahora bien, esto no tiene que ver solo con una obsesión maquiavélica por el control por parte de los capitalistas más poderosos del mundo, sino que cumple, como decimos, una función específica y es que la vigilancia sistemática es lo que proporciona a los capitalistas el conocimiento que necesitan para poder optimizar el proceso de trabajo frente a lo que Marx en el Capital, tomo 1, llamó la rebelde mano de los trabajadores. En segundo lugar, tenemos otra noticia o un tema que cobró bastante relevancia mediática en las últimas semanas, y se trata de los gemelos digitales, ¿no es cierto? Estos especies de doppelgangers que habitan o flotan en la nube, en el ciberespacio. Bueno, ¿qué son estos gemelos digitales? Lo vienen presentando en muchos lados como una especie de perfil de cómo el gobierno de Milei va a usar la IA para planificar políticas públicas. ¿Qué política pública le conocemos a Milei que no sea la represión, ¿no? La única, pero bueno. Más allá de eso, que es pura propaganda, que ni siquiera así más es muy coherente con su discurso antiestado. Pero más allá de eso, los gemelos digitales serían básicamente un perfil que se armaría en base a cada individuo a partir de cruzar información que hoy se encuentra descentralizada y distribuida en distintas bases de datos, ya sean públicas o privadas. Recordemos que las bases de datos son eso, ¿no? Lugares donde hay datos. Si pensamos en bases de datos públicas, podemos pensar en el RENAPER, la AFIP, el ANSES, el Ministerio de Seguridad, la Dirección de Nacional de Migraciones, el Poder Judicial. Si pensamos en bases de datos privadas, podemos nombrar, por ejemplo, los bancos, que tienen nuestros datos bancarios, los hospitales y las clínicas, que tienen datos médicos, y bueno, y sobre todo las redes sociales, que tienen un montón de datos basados en la actividad. Bueno, ya vamos a ver eso. Bueno, la empresa que se encargaría de cruzar estas y u otras bases de datos para generarnos un perfil o un gemelo digital a cada uno sería nada más ni nada menos que Palantir, que de hecho en Estados Unidos ya lo hace. Durante todo el año pasado vimos cómo el ICE, la Oficina de Migraciones Gringa, estuvo deportando y secuestrando decenas de miles de personas que identificaba gracias a Immigration OS, un sistema operativo desarrollado por Palantir que cruzaba bases de datos aeroportuarias, bancarias y clínicas para identificar migrantes sin papeles. Pero Palantir no es proveedor solo de ICE, en el sentido de software, sino de otros 134 organismos del Estado estadounidense. O sea, Palantir le vende software y centraliza y cruza datos de 134 entre organismos, ministerios, secretarías, distintas funciones del Estado gringo, que va como eso, poniendo sus distintos software, ¿no? Sus servicios digitales.
0: Y nace financiado también por la CIA, ¿o no?
1: Exactamente.
0: Es como un circuito ahí,
1: exactamente.
0: El Estado le puso la guita y después él le vende.
1: Claro, porque esa es una gran pregunta. Muchos dicen, bueno, que parece que Palantir está cooptando o está fagocitando al Estado más poderoso del mundo. En realidad, por ahí lo que está pasando es que le está desarrollando su infraestructura de dominación con incentivo estatal. O sea, hay una, como decías, una retroalimentación. Estado y mercado, en este caso, son muy difíciles de separar. Pero bueno, dejemos este debate, que para mí es muy importante, para otro cable, y recordemos que su fundador, Peter Thiel, además de estar haber sido financiado por la CIA y bueno, tener contratos millonarios con el Estado, y quien adelante vamos a llamar el Reptil, porque se ve que Peter Thiel es como anagrama de The Reptile en inglés.
0: Ah.
1: Eso para pensar.
0: Pero esto viene de las teorías de los reptilianos, ¿nos vamos por ahí o no?
1: Podría ir por ahí, vamos a dejarlo eso a la especulación y la ciencia ficción. Pero me gusta que le llamemos el reptil. Bueno, el reptil se pasea por las calles porteñas con el objetivo, parece, de quedarse por lo menos 2 meses acá en Argentina. Y de hecho, hace unos días, la semana pasada, fue a un club del barrio Almagro a jugar un torneo de ajedrez y perdió contra un adolescente. Bueno, eso es un dato de color en medio de todo esto. Pero para entender el fenómeno Palantir, sin embargo, hay que poder leer el capitalismo de vigilancia como un sistema. Y quizá para eso nos convenga en este cable hacer un repaso por lo que fue el escándalo Cambridge Analytica. En un libro de 2019 que se llama justamente El capitalismo de vigilancia, Yoyana Zuboff plantea que este sistema reclama, y acá abro comillas, dice, reclama unilateralmente la experiencia humana como materia prima gratuita para traducirla en datos de comportamiento que se declaran como un excedente de comportamiento patentado, es decir, le pertenece a las empresas, que se introducen en procesos de fabricación avanzados conocidos como inteligencia de máquina. En ese momento no se hablaba de inteligencia artificial, pero es lo mismo. Recordemos que la IA no nació con los modelos de lenguaje, sino que los algoritmos ya cuentan como IA. Y bueno, y sigo con las comillas. Y se fabrican en productos de predicción que anticipan lo que usted hará ahora, pronto y después. Cierro comillas de Yoyana. Lo mismo que le hicieron a los trabajadores de Facebook despedidos, pero sería una escala masiva y con el objetivo, no tanto o no siempre, de despedir a todo el mundo, como sí de medir sus comportamientos con fines mercantiles. De hecho, Zuboff sostiene que estos nuevos productos capitalistas se negocian en un nuevo tipo de mercado que denomina mercado de futuros conductuales. Es decir, venden futuro, básicamente, el futuro de las personas está a la venta. Bueno, su análisis en este libro desglosa fenómenos como el de Cambridge Analytica, una filtración de políticas empresariales que tuvieron el objetivo de incidir en políticas de Estado, tanto desarrollados, como en la elección de Trump o el Brexit en Inglaterra, como en desarrollo. Y ahí intervinieron en las elecciones de Argentina, México, Colombia, entre otros. El escándalo estalló en 2018 cuando se develó que en 2013, pensemos que este tiene ya los gemelos digitales, ya tiene una historia de por lo menos 10, 15 años más o menos. Cuestión que eso, hacen una aplicación que se llamaba This is your digital life, o esto es tu vida digital, y unas 270.000 personas descargaron la app e hicieron un test de personalidad voluntario, y para eso dieron su consentimiento, pero la aplicación también recopiló información no solo de esos usuarios, sino de toda su red de amigos.
0: Tranqui.
1: O sea, tranqui. Y esto, imagínate, pasamos de 270.000 personas a 87 millones de perfiles que fueron analizados por la por esta empresa, ¿no?
0: Eso por no leer la letra chica del código y poner acepto los términos y condiciones.
1: Sí, no conviene. Bueno, esta ingente base de datos fue vendida a Cambridge Analytica. Y el objetivo de esta consultora no era solo conocer a sus votantes, sino utilizar técnicas de lo que vamos a llamar perfilamiento psicográfico para crear perfiles psicológicos detallados de cada persona. Y con esta información diseñan mensajes y anuncios hiperpersonalizados, lo que en inglés se conoce como microtargeting, para explotar sus miedos, inseguridades o convicciones, con el fin último de manipular su comportamiento y decisión de voto, ¿no? Vale la pena dar un rodeo entonces alrededor de esto que decimos que es el perfilamiento psicográfico, porque nos habla un poco de cuál es el procedimiento técnico atrás de esta minería industrial de datos masivos. Y acá el primer paso de este perfilamiento o de esta construcción de un gemelo digital para apelar al neologismo es el scraping, ¿sí? Es decir, la recolección masiva de datos. Lo primero que uno hace es, que estas empresas hacen, es recopilar masivamente estos datos. ¿Cómo? A través de fuentes múltiples y muchas veces opacas, pero que podemos identificar en al menos tres importantes, ¿sí? Uno, la actividad en redes sociales. Dos, el historial de navegación. Y tres, encuestas y cuestionarios. En la primera se incluyen los me gusta, las compartidas, comentarios, grupos a los que se pertenece. De hecho, un estudio influyente de 2013 demostró que los me gusta de Facebook podían predecir con precisión rasgos de personalidad a un nivel loquísimo. O sea, 200 me gusta que hayas dado, te conoce el algoritmo con eso, ya te conoce más que tu novia, que tu
0: pareja. Más que vos mismo, tal vez.
1: Más que vos mismo, tal vez, tal cual. Bueno, el segundo paso, después del scraping, consiste en el modelado y el análisis. Una vez que se recopilan estos datos brutos, se utilizan algoritmos y análisis estadísticos para encontrar patrones. Y la técnica se basa en modelos psicológicos establecidos que son como de la sociología gringa más publicitaria. Y de hecho el modelo más común es el de los 5 grandes rasgos de la personalidad, que mide como la apertura a nuevas experiencias, el sentido de responsabilidad u organización, tu nivel de extroversión, tu nivel de amabilidad, que ello es tipo qué tan empático o cooperativo sos, y tu nivel de neuroticismo, es decir, tu inestabilidad emocional. Suena todo muy New Age, y esto es una ventaja que tenemos, por suerte, porque quiere decir que todos estos datos, con los todas estas marcos teóricos con los cuales arman datos nuestros, son medio, a veces por momentos, pseudocientíficos. Eso es, para mí, por lo menos, es una ventaja de este lado. Pero bueno, así, por ejemplo, se puede inferir que una persona con alta puntuación en apertura le gusten páginas de viajes, fotografía o cine independiente, por ejemplo, ¿no? Entonces se crea un perfil psicográfico detallado para cada individuo, sin necesidad de que necesariamente haga un test de personalidad, aunque también es algo que se recopila. Pero bueno, con todo esto quería decir que el gemelo digital ya existía, no tanto a una escala individual, sino también más colectiva o sectorial o masiva, ¿no? Es algo más sociológico que focalizado en individuos concretos.
0: Claro.
1: Pero, y en este caso también siempre se trata de reducir comportamientos complejos a un puñado de variables más algorítmicas. Entonces, un tercer y cuarto paso son lo que habíamos dicho, la segmentación de audiencia y la microsegmentación y persuasión de los perfiles. Entonces, un tercer paso es, bueno, segmentan la audiencia en distintos grafos, en distintos sectores. Bueno, acá los más amables, acá los más neuróticos, pongamos. Y en base a eso orientan el algoritmo, orienta el contenido, ¿sí? Que vamos a estar consumiendo, produciendo y bueno, y compartiendo nuestras interacciones digitales, por ejemplo, o las recomendaciones de las distintas plataformas. De hecho, acá hago un pequeño paréntesis. Hace poco, el año pasado o el anterior, no me acuerdo, Spotify había anunciado que tenía una nueva tecnología que era te escuchaba a partir de escucharte hablar y medir tu estado de ánimo, te recomendaba canciones como para que estés más piola.
0: Para levantar,
1: por ejemplo, ¿no? Esos son los algoritmos de recomendación que operan a base de una vigilancia corporativa zarpada y automatizada, ¿no? No es que hay un agente de la CIA atrás de cada uno de nosotros viendo qué es lo que... No,
0: ni siquiera necesitan pagar tantas cargas sociales, digamos.
1: Claro, no. Es todo capacidad de cómputo, por eso también son tan importantes, bueno, después vamos a ver las bases de datos o los centros de cómputo. Bueno, pero acá no, lo importante en este punto es reconocer que no se trata igual solo de una tecnología de marketing, sino también de propaganda política. Lo que sirve para un caso, sirve para el otro. Por ejemplo, en la primera elección de Trump, Cambridge Analytica jugó un rol clave al identificar no a los sectores radicalizados ni a los votantes fidelizados de cada partido, sino a los que estaban indefinidos, ¿no? Aquel sector de la población que no tenía su voto cantado, por ahí por estar más despolitizado, menos formado o por tener su propia agenda. Y a estas personas se le hizo microtargeting y se le enviaron anuncios propagandísticos casi personalizados. O sea, no a uno a uno, sino a, ya decimos, a escala masiva. Todo para influir en su decisión de voto. Es decir, insisto, los gemelos digitales ya existían en Meta y sería inocente descartar la idea de que Google, X, Amazon o cualquier otra empresa de software no implementen estas mismas prácticas para sobrevivir en el mercado, vendiendo a empresas y estados estos futuros conductuales o mismo capitalizándolos para sí mismas. Entonces, la diferencia con Palantir sería quizá que su vocación política, ¿no? El reptil tiene como una ideología nazi bastante marcada, después por ahí podemos en otro cable hablar de eso, y además se imbrica con el Estado, ¿no? Ya no son solo las bases de datos que arman las propias aplicaciones, las propias empresas de software, sino también que se aprovechan de los hilos de información o las bases de datos que tienen los distintos estados, pero que tienen como el problema de la fragmentación, ¿no? El Estado no siempre cruza los datos del RENAPER con los datos de migraciones.
0: Claro, o ARCA.
1: ARCA, tal cual. Por eso, esta infraestructura que se había desarrollado para el marketing, para el modelo de negocios de las GAFAM, ¿no? Google, Amazon, Facebook, Alpha, no me acuerdo, bueno, las grandes Big Tech, que lo tenían como un modelo comercial, bueno, ahora se politiza, ¿no? Se vuelve como una infraestructura de Estado. Y eso es fundamental a la hora de pensar cómo el Estado, si esto se desarrolla, porque hasta ahora hubo reuniones de Peter Thiel con Santiago Caputo, con el propio Milei, con figuras del gobierno. Hay que ver si esto después la infraestructura argentina está preparada para operativizar todos estos cambios, ¿no? Bueno, y de eso y de cómo podemos resistir y luchar en este escenario, mi idea es hablar en el próximo cable, porque ya hablé un montón. Pero igual si hay preguntas o algo así.
0: No sé si una pregunta siempre un millón, sí. Pero digo, pensando en el uso, ¿no? Esto que decías al principio, Milei no es muy pro políticas públicas. El reptil, ya lo dijo, democracia y libertad
1: no coinciden.
0: Y que lo poco que ha hecho en términos de control de las redes ha sido para perseguir, a encarcelar alguna amenaza o algún tweet diciendo que se vayan a la mierda. Digo, esto es un pasito más de esos gemelos viendo qué peligrosidad tenemos para el gobierno también.
1: Sí, sí, y también empalma bastante con todas las reformas a la CIDE que hubo el año pasado. De hecho, ya se había creado como la unidad de inteligencia con inteligencia artificial aplicada, la UIAS. No me acuerdo bien qué significaba su sigla, su acrónimo, pero bueno, eso también como mi idea es... El próximo cable pirata en 15 días vamos a estar profundizando más, bueno, cómo se imbrica todo esto con el Estado, qué implica en términos de persecución política. Pero la idea de todos modos es enfatizar que no hay soluciones técnicas a problemas que son políticos, y si a Milei se le desbanda por abajo, no hay ninguna aplicación que vaya a resolver el conflicto de clase.
0: Ni Orwell se animó a tanto en 1984 como lo que está haciendo el reptil.
1: Tal cual.
0: Gracias, Fakis. Bueno, y como nombraste Doppelganger, se me vino a la cabeza el disco Doppelganga de Eruca Sativa, así que vamos a escuchar Bolero Falaz.
1: Nos vamos con eso, y que todos tengan un buen martes.

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1: Once y cuarto de esta mañana de martes 2 de junio y decíamos al comienzo estamos de estreno, una nueva columna va a empezar a ser parte de este Enredando las Mañanas y quien la lleva adelante es Sole Erazo, abogada, parte de Huella del Sur y especialista en ESI. Tiene una particularidad, un nombre, no sé si va a ser parte de la introducción, pero esta columna se va a llamar 18 minutos. Buenos días, Sol, ¿cómo va?
2: ¿Qué tal? ¿Cómo va? Buen día.
1: ¿A qué se debe y cómo va a ser esta columna?
2: Bueno, en principio contenta de estar escuchando y estar acá integrando esta mañana. Y la idea es que sean 18 minutos para hablar sobre la ESI, se llama así porque, bueno, yo conecto mucho la ESI con Spinetta, y hay un disco de Spinetta que se llama así, 18 minutos del sol, así que, 18 minutos del sol, así que es una invitación a escuchar ese disco y a hablar un poco sobre la educación sexual integral.
1: Me encantó, ahí vamos entonces, prendemos el cronómetro.
2: Bárbaro, me encanta. ¿Sabés que yo estuve también ahí viendo el cronómetro para no pasarme? Buenísimo, mirá, la verdad es que estamos viviendo días que son muy fuertes, más para mujeres y diversidades, al menos así me pasa y bueno, y así están convulsionadas los espacios y organizaciones feministas, así que me parece que es una buena oportunidad para hablar en la previa de otro 3 de junio, ¿sí? Otro aniversario, ya se cumplen 11 años desde la primera marcha, de ni una menos, así que si te parece bien voy a introducir esta temática con un texto de una feminista chaqueña que quizás conoces o quizás conocen, que se llama Cecilia Sola. No sé si la ubicas.
1: No, pero bienvenida, una nueva influencia.
2: Dale, buenísimo. Bueno, Cecilia Sola, una feminista, escritora chaqueña, ya falleció hace aproximadamente un año y medio, introdujo muchas temáticas y cuentos dentro de su militancia para acercar la problemática de la violencia por motivos de género de una forma más simple, más llana y bien concreta, que es como a ella le llegaban estas situaciones. Así que se llama Nunca me pega, de Cecilia Sola. ¿Pero te pega?, me pregunta la policía. Una chica jovencita con el pelo recogido que me hace acordar un poco a mi hija. ¿Te pega o no te pega, mamita? Decidite, porque no podemos andar tomando denuncias por boludeces. No sé qué decirle. Mi amiga me dijo que diga que sí, porque si no, no me van a dar pelota, pero no sé qué decir. Porque Dardo nunca me dio un puñetazo, ni una cachetada, ni una patada. Ni siquiera me empujó, pero le tengo miedo. Igual le tengo mucho miedo. Cuando hago algo que no le gusta y él me mira y hace ese gesto con las manos, como que aprieta algo y después descarga un puñetazo contra la pared, cerquita de donde está mi cabeza, pero no me pega. Estúpida, me dice, estúpida de mierda, gorda, pelotuda, te tendría que echar a la mierda a ver quién te aguanta, quién te da de comer, me dice, pero no me pega. A mí me gustaría tener mi plata, pero él no quiere que trabaje. Dice que soy una inútil y que le va a salir más caro el collar que la perra, porque va a tener que pagar los juicios de mis clientas. Yo soy cosmetóloga y maquilladora profesional. 2 años estudié, antes, cuando no lo conocía, pero ahora él no quiere que trabaje. Igual, a veces, algunas de las chicas venían a casa para que las arregle o les haga una limpieza de cutis, pero él se aparecía en la cocina y les decía: mirá que sos valiente vos, esta te va a quemar toda la cara con esas meadas de perro que te pone. y se reía fuerte. Las clientas no vienen más y mis amigas tampoco, porque soy una aburrida. Ellas son todas pibas, jóvenes, lindas, y yo soy una gorda, culo caído y una bruta. Así me dice. Y me clava un dedo en la panza fofa, en las nalgas blandas, y se ríe. Pero no me pega, nunca me pega. Él sí tiene amigos, a veces vienen a casa y yo les cocino empanadas de pollo que a él le gustan. Antes me gustaban que vinieran, porque por lo menos veía gente, pero ya no me gusta más que venga nadie, porque él se pone gracioso y me dice la ballena. O les pregunta a los amigos qué hizo para merecer esto. Él, que tuvo siempre las pibas de familia, las más lindas, y se pone a recordar las novias que tenía antes de conocerme. Me agarró con un hijo la gorda, les dice, y se ríe. Ninguna boluda, aunque parezca.

0: igual quiero que se vaya. Igual quiero vivir sin miedo. Igual necesito no sobresaltarme cuando escucho el motor del auto. Igual quiero vivir sin ese dolor de estómago que me quedó desde aquella vez que Lauti, mi hijo, trajo una gatita y él la ahogó en la bañera, porque dijo que ya bastantes vagos daba de comer. Ahí supe que quería que se fuera, o que se muera, o morirme yo, como la gatita que lo arañó un poco antes de quedarse quieta, con los ojos muy abiertos. Si tuviera dónde, me iría yo, pero no tengo. La casa está a mi nombre porque era de mi abuela y me la dejó antes de morir, porque yo la cuidé en sus últimos años y es lo único que tengo. Eso y 200 pesos que fui escondiendo de los vueltos de los mandados sin que él se diera cuenta. El otro día me encontré con Sandra, mi mejor amiga de la escuela de maquillaje, y me dijo que me veía mal, triste. Me largué a llorar como una boba y le conté todo, pero rápido, porque tenía que volver antes de que él llegara. Si no, me iba a dejar encerrada como esa vez que me demoré en el súper porque había mucha gente y se enojó. Me tuvo encerrada en el dormitorio una semana. Solo cuando él venía me dejaba salir para ir al baño. Pero no me pegó. Sandra dice que lo puedo denunciar, que soy víctima de violencia económica, emocional y verbal, que la policía lo puede sacar porque la casa es mía. Pero ahora la señorita dice que no pueden hacer nada, que trate de hablar con él, porque esto no es cosa para la policía, porque no me pega, aunque me esté matando.
1: Pa.
0: Bien, bueno, Cecilia Solá, con este texto nos trae, ¿no?, las formas en que la violencia por motivos de género puede verse o fue analizada en un momento como solamente plausible de ser analizada si era física, ¿no? Si vos llegabas con un moretón a algún lado. Y lo concreto es que lo que más destruye en las subjetividades de las mujeres este tipo de violencias es lo cotidiano, ¿sí? Lo psicológico, lo emocional, lo simbólico, lo ambiental incluso. Así que, bueno, esto es el planteo por el cual estamos atravesados como sociedad, y es necesario problematizar, ¿no?, estos discursos. Así que, bueno, en principio consultarles a vos, Pablo, o bueno, si saben de alguna situación, de alguna circunstancia que tenga estas características.
1: Sí, no en mi vida cotidiana o en las cercanas. Bueno, sí, algo cercano también de estas microviolencias que a veces pueden escalar a algunas cuestiones físicas, tal vez escondidas con un empujón al pasar o algo que no termina siendo directamente, o se esconde de una forma que no es directamente el golpe, pero que también terminan siendo acciones que golpean también en lo físico,
0: claro.
1: Y se esconden en esos uno te vi.
0: Claro. Sí, me parece importante esto que vos traes de los micromachismos, que presuponen que porque se llaman micromachismos o que los llamamos así, significa que son chiquitos, pero en realidad no refiere a eso, sino a lo cutáneo que es, a cómo está disperso, cómo está tan introducido, implicado en nuestro cotidiano, que es muy difícil de percibirlo, ¿no? Porque va haciendo mella en las subjetividades y va generando que el amor propio, las proyecciones personales se pongan en duda con esos discursos. Y dentro de esto también que traes, me parece importante abordar, ya que le damos inauguración a, de alguna forma, a esta columna, hablar de la ESI y hablar de la violencia por motivos de género es hablar de los derechos humanos. Y dentro de Argentina, particularmente en todo el territorio argentino, se obligó a que las mujeres y diversidades tengamos una vida libre de violencias, ¿sí? Ese es un derecho humano, y hoy por hoy tenemos sendas leyes que plantean ese abordaje. Así que entre ellas está la... Bueno,

0: bueno, tenemos también antecedentes internacionales, pero entre las leyes que son necesarias para señalar está la ley de eliminación y de erradicación de la violencia contra las mujeres, que es la 26485. Esa ley está vigente, pese a que este gobierno desmantela y ha desmantelado la mayor parte de los dispositivos que protegían a las mujeres y diversidades. Pero esa ley está vigente, como también está vigente la ley de ESI, así que es importante que destaquemos su prioridad y también la jerarquía constitucional que tienen los tratados que fueron ratificados por Argentina en el 94. Así que tenemos sendos ahí dispositivos para trabajar, tanto contra la violencia por motivos de género como el maltrato infantil, los abusos. Así que la ESI viene a traernos una herramienta o una de las herramientas para combatirlas. Y bueno, y me parecía importante traer este texto de Cecilia Solá, porque esta ley que mencionaba antes, la 26485, por primera vez no plantea a la violencia como algo doméstico, ¿no? Como se trataba antes, como una problemática, bueno, entre dos que se llevan mal, ¿no? Un poco esto que vos decías, bueno, un empujón, no me di cuenta, ¿no? Bueno, te dejé encerrada, bueno, tan fuerte no te pegué porque si no hubieras vuelto, y ese tipo de discursos. Es importante esto, pensarlos en un engranaje opresivo, ¿sí? Y ese engranaje opresivo tiene como base la desigualdad, ¿sí? La desigualdad que es estructural. Y esa desigualdad, al ser estructural, no puede ser negada por los estados, en este caso Argentina. De manera que si pensamos a la violencia, ese abordaje que no es doméstico solamente, tiene que tener un orden público, se tienen que implicar distintas políticas públicas para poder disminuir, ¿sí?, esas situaciones de violencia. Bueno, hoy por hoy lo concreto es que eso no está ocurriendo, no hay ninguna política, y no tengo miedo de decirlo, digamos, no hay ninguna política hoy que esté llevando adelante prevención para la violencia contra las mujeres y diversidades, al contrario. Así que ese es el estado de situación. Hace muy poquito tuvimos estos femicidios, hoy también. Aparentemente hay otro más. Entonces, la situación es de emergencia, como ya desde distintos organismos de derechos humanos y feministas han solicitado que la emergencia en violencia de género se establezca. Pero bueno, con un estado femicida como el que nos encontramos hoy, se vuelve cada vez más complejo.
1: Sí, hablábamos un poco ahí al comienzo de estos, los últimos femicidios, los que por lo menos ya se habían hecho noticia, y cómo se hace necesario otra vez explotar las calles el día de mañana. Sol, antes de despedirnos, nos escriben al teléfono de la radio La Negra preguntando cómo se llamaba el texto. ¿Es Nunca me pega?
0: Nunca me pega, es Cecilia Solá. Sí.
1: Ahí va, había ahí. La audiencia quería buscarlo después. Bueno, Sol, no sé si quedaba alguna cosita más.
0: ¿Estamos en horario?
1: Yo creo que estamos...
0: ¿Cronometrades?
1: Yo me perdí el cronómetro en un momento, me distraje con la...
0: ¡Ay, qué pena! Bueno,
1: me distraje con la columna.
0: Lo último que quiero agregar es que sí, obvio, mañana se cumple otro aniversario de Ni Una Menos. No es un día de festejo, al contrario, es un día para organizarnos, para luchar y también recordar por qué en aquel momento nos unimos en las calles gritando justicia. Bueno, luego del crimen que ocurrió en 2015 con Kiera Páez y que promovió las primeras movilizaciones de Ni Una Menos, de ahí a esta parte no hubo modificaciones en los valores de los femicidios año a año, lo cual significa que, o lo cual nos da la pauta de que es necesario más organización, y más laburo en territorios y en las escuelas. Y la ESI es el instrumento para combatir las violencias. Así que sí, por supuesto que hay que ir a las calles, pero también hay que seguir esto, capacitándonos para poder abordar ese tipo de situaciones y trabajar en conjunto con las familias. ¿Sí?
1: Así es, en todos los
0: Bien.
1: ámbitos.
0: Sí, la salud, tal cual, en todos. Bueno, había preparado una canción, no sé si la tenés
1: Sí.
0: por ahí, que es para mí también muy, muy simbólica de aquellos años, de aquellos primeros años de Ni Una Menos, que bueno, que concretamente es que nos queremos libres, ¿no? Queremos poder caminar por la calle sin miedo a ser atacadas, si no hablamos de que nos quieran robar, sino que siempre los ataques hacia las mujeres y diversidades tienen que ver con su género, ¿sí? No tienen que ver con que nos roban un celular, sino que nos manosean, nos violan, nos torturan, nos matan y al hacerlo también nos desechan como basura. Así que todo eso es un simbolismo de un sistema patriarcal, ¿sí? Que se va expresando en las manos de los varones, que es necesario que lo problematicen, ¿sí? Porque esta es la tarea de mañana, muchas mujeres vamos a salir a la calle, pero la tarea también es preguntarnos qué están haciendo los varones sobre sí mismos, ¿no?
1: Totalmente, a mí me quedo con esa pregunta y esa tarea también.
0: Bien. Bueno,
1: Constante.
0: Pablo, muchas gracias. Nos encontramos la próxima.
1: Un abrazo, Sol. Nos vamos
0: Dale,
1: entonces
0: un abrazo.
1: escuchando Mora Navarro haciendo Libres.

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0: Vamos entrando a la última parte, la última etapa de este Enredando las Mañanas, y nos vamos a ir un poco de las noticias nacionales, locales, para meternos de lleno en el plano latinoamericano. Este fin de semana se llevan adelante las elecciones en Colombia, que van a finalizar el domingo 21, porque hay balotaje, y para hablar sobre eso estamos en comunicación con Kevin Poveda, de Congreso de los Pueblos de Colombia. ¿Nos escuchás, Kevin?
1: Sí, perfecto, les escucho.
0: Buenísimo. Bueno, primero, ¿qué análisis haces? No sé si tuvieron una posibilidad o como Congreso de los Pueblos de hacer algún intercambio sobre lo que dejó esta primera vuelta el domingo en Colombia.
1: Sí, bueno, en principio saludarles y agradecer el espacio para conversar y compartir con la audiencia un poco la situación allá en Colombia, que es bastante importante no solamente para nosotros allá en lo que es el territorio colombiano, sino para toda la región en América Latina, teniendo en cuenta el rol geográfico y geopolítico del país. Por un lado, pues en principio no olvidar o no dejar de mencionar que fue sorpresivo. En gran parte hubo una sorpresa en el resultado que se obtuvo el domingo. Si bien se venía sucediendo una campaña por parte del Pacto Histórico, que es el partido que representa el progresismo actualmente en Colombia, en cabeza del presidente Gustavo Petro, de poder pasar a la presidencia o dar una continuidad al gobierno actual a través de una primera vuelta en cabeza de Iván Cepeda, que es el candidato que está disputando actualmente la presidencia, pues ello no se logró. Como para dar un marco en general de quiénes son estos personajes que están disputando la presidencia, son principalmente Iván Cepeda, que es un senador colombiano, defensor de derechos humanos, con una larga trayectoria en defensa de derechos humanos y en acompañamiento a las víctimas de los crímenes de Estado en Colombia. Y por otro lado, el candidato que está liderando actualmente y que pasó al balotaje para el próximo 21 de junio es Abelardo de las Priela, que es un abogado que ha sido abogado de narcotraficantes en Colombia, que tiene vínculos claros y probados con el paramilitarismo y que en toda su campaña ha sostenido una retórica de violencia, una retórica de ataque a la izquierda y al pensamiento crítico, y con una similitud a la figura que representa aquí Javier Milei y otros personajes que van apareciendo en América Latina. Entonces, por un lado, pues sí hubo esa sorpresa a nivel local en Colombia, pero es importante no perder de vista que en un contexto regional y mundial en el cual se da esta elección, que es clave, no es tan sorpresivo, si se tiene en cuenta esto, ¿no? El avance del fascismo en el medio de un capitalismo que está en crisis y del imperio norteamericano que también viene en declive. Lo cual, en ese contexto y con lo que ha sido la doctrina en estos años desde la presidencia de Trump enfocada en recomponer el dominio que tiene sobre América Latina, recuperando lo que es la doctrina Monroe o llamada actualmente la doctrina Donroe, que se evidencia a través de lo que fue el 3 de enero, el ataque a Venezuela, lo que es la presión a Cuba y en general las intervenciones que va haciendo en América Latina, como el caso de Honduras, que también tuvo una influencia allí, no olvidar acá en Argentina también la influencia que tuvo en Argentina, y pues igualmente cómo va influyendo en Colombia. Entonces, en ese sentido, podemos decir que es esperable que este suceso ocurra, es esperable que estas figuras como Abelardo de las Priela, que se hace autonombrar outsider y construir una imagen como separada de la tradición política colombiana o de esa clase tradicional política, pues tenga esta visibilidad y tenga el apoyo de los Estados Unidos, el apoyo de Israel, el apoyo de Argentina. Entonces desde ahí pues no era tan descabellado que sucediera. Ahora bien, lo que sucede es que en términos de votos se logra una votación en cantidad de votos histórica dentro de la izquierda colombiana. Eso es importante remarcarlo. Iván Cepeda, el candidato de la continuidad del gobierno actual, logra una cantidad de votos que supera cualquier otra votación a la izquierda en Colombia, inclusive si se compara con Gustavo Petro. Esto es importante y en términos de los votos que alcanzó la derecha, pues logra sostener una cantidad también similar de votantes si se compara con las votaciones de hace 4 años, que por supuesto es una marca, una cuestión que no habíamos, que no se había, que no se esperaba de pronto, que es que la candidata principal del uribismo, que es una tendencia política muy importante y representativa de lo que es la derecha tradicional colombiana, en cabeza del expresidente Álvaro Uribe, uno de los mayores genocidas de América Latina, pierde mucha fuerza y pasa a ser tercera vuelta prácticamente sin posibilidad de disputa directa con Iván Cepeda. Entonces se reacomodan las fuerzas de la derecha política colombiana, se acoplan bajo la figura de este outsider, sí, que se quiere llamar así, que es Abelardo de la Espriella, y evidencia un reacomodo de esas fuerzas de derecha que pensábamos que prácticamente estaban derrotadas en la imagen de Álvaro Uribe, ¿no?
0: Claro. En términos de geografía y de cómo se distribuyeron los votos, ¿qué lectura hacen? Digamos, ¿dónde es que pegó más, sobre todo, la imagen esta, ¿no? De outsider, de un discurso que, como decías, viene calando, la imagen de Spriella, ¿dónde fue que tuvo más repercusión? Y lo mismo la de Cepeda en este sentido de continuidad y tal vez una profundización de lo que fueron la gestión del Petro.
1: Sí, si se observa a nivel geográfico de en qué regiones del país ganó la propuesta de Abelardo de la Espriella, el representante de la extrema derecha, y en dónde ganó el pacto histórico, se evidencia una realidad en Colombia que ya hemos venido viendo desde hace muchos años, que se manifestó, por ejemplo, también en lo que fue el voto del plebiscito en el 2 de octubre del 2016, que fue esa gran votación importante en la que se decidía si se avanzaba con las negociaciones de paz con las FARC en esos acuerdos de paz que se firmaron finalmente en el 2016, donde la población votó en su mayoría que no. Viendo ese mapa de ese entonces, del 2016, con el actual, vemos que se repite un patrón en el cual hacia el centro del país, en los departamentos que acá se llamarían provincias, donde hay mayor presencia urbana, donde están las grandes ciudades, toda la región central es donde domina la propuesta que trae la derecha colombiana, ¿no? Donde sigue manteniendo una base fuerte de electores. Y por el contrario, donde gana el pacto histórico y donde domina en las elecciones es en la periferia del país, en todas las que son las regiones del Caribe, las regiones del Pacífico, en el Chocó, del suroccidente, lo que es Cauca, Nariño, en la Amazonía, a la frontera con Venezuela, que no es casual. Eso responde también a una realidad en la que en los territorios donde se vive el conflicto armado, donde se vive la guerra, que se ha librado históricamente por parte del Estado colombiano hacia su propio pueblo, y en este sentido y en este momento una profundización también de lo que han sido el accionar de los grupos paramilitares, vemos que es allí donde la propuesta de cambio y donde la propuesta de avanzar hacia la construcción de paz, que es la que trae el pacto histórico, tiene mayor cabida y donde termina ganando. Entonces, se configura así un mapa o una repartición geográfica en la que los sectores en Colombia donde no se vive en sangre propia el conflicto armado terminan votando a la expresión de extrema derecha que en base a un discurso de seguridad, en base a un discurso del miedo, logra atraer a votantes. Y por otro lado, unas zonas periféricas donde hay territorios muy golpeados por la guerra, donde hay territorios donde históricamente han sido comunidades desplazadas, comunidades violentadas, pues optan por un cambio y por continuar en esas transformaciones en las que lleva Colombia en estos 4 años, por supuesto con muchos límites que implican en sí mismo el hecho de que sea un gobierno progresista, pero que marca pues la tendencia de que la gran parte de la sociedad, principalmente en estas zonas periféricas del país, está cansada de la guerra, está cansada de la lógica de violencia, está cansada de ese pensamiento cultural que también no, en el cual nos hemos formado como pueblo colombiano, que nos han formado principalmente pues las élites a través del dominio mediático, del dominio de la construcción de sentidos, que es una lógica de guerra, que es una lógica de narcotráfico, que es una lógica que avala todas estas formas nefastas y violentas que trae a representar el candidato Las Priela. Entonces, se da esta cultura, esta disputa cultural que se manifiesta pues geográficamente en esta repartición de votos.
0: Kevin, ¿cuáles son las expectativas y también las tareas que quedan de adelante en estas menos de 20 días para lo que va a ser la segunda vuelta? Y sobre todo, digamos, no pase lo que pase, ¿cuáles son las tareas que tiene el Movimiento Popular Colombiano para seguir, digamos, construyendo una alternativa?
1: Sí, pues en principio, y bien lo del domingo fue un baldado de agua fría, como solemos decir, esto no nos debe paralizar, ¿no? No son unos resultados que nos lleven a la inmovilidad y a la preocupación y a la inacción, sino que por el contrario, nos tiene que despertar. Sabemos que la derecha se reinventó y que va a aprovechar este momento y el contexto internacional en el cual es favorable también. Mencionando todo lo que ya venía hablando y las presiones para que este personaje de la extrema derecha termine gobernando. Pero también sabemos que la lucha de clases no va a dar tregua, que se está intensificando en Colombia, que hay que intensificarla y que urge avanzar en un doble movimiento. Por un lado, desmontar el triunfalismo con el que veníamos en este tiempo, construir una campaña más desde los territorios, que hable de cara a cara con las bases populares y que rompa la lógica burocrática bajo la cual se ha manejado mucho de la propuesta política del progresismo. Y esto, pues también marca una propuesta más estratégica, en el sentido de que esta derrota que se vivió el domingo, si se puede llamar así, en realidad hubo una diferencia de votos muy pequeña. Puede ser un punto de inflexión para que se refunde este proyecto de progresismo en base a la construcción de poder popular que no dependa del caudillismo, pero que tampoco dependa del posibilismo institucional. Sí, creo que esto nos llama a retomar un reto que no es solamente ganar las elecciones el próximo 21 de junio, que por supuesto es necesario e importantísimo, sino que también es demostrar que el progresismo aprenda de esta instancia, que aprenda una lección de lo que ocurrió el pasado domingo y que esté dispuesto a organizar desde abajo, con coherencia de clase, lo que hasta ahora se viene simulando más desde arriba y desde la institucionalidad. Como movimiento social, como Congreso de los Pueblos, seguimos construyendo propuestas de país, seguimos insistiendo que se superen los límites de la democracia representativa y que se avance hacia una democracia participativa, con instancias de participación directa, con decisión directa, y donde las propuestas de prefiguración, lo que llamamos los embriones de poder popular, esas propuestas de país que tenemos como pueblo, como movimientos sociales indígenas, campesinos, afros, estudiantiles, tengan un lugar central, que sea el pueblo quien construya esas propuestas de país y que sea un gobierno que mande. Digamos, obedeciendo lo que el pueblo va mandatando, ¿no? Así que es un poco lo que viene en estos días, poder continuar reforzando estas ideas, poder continuar hablando con el votante que está indeciso, poder continuar profundizando en la necesidad de que se avance en una construcción de una alternativa progresista, pero basada en la construcción de poder popular.
0: Kevin, te agradecemos el tiempo, la comunicación, el análisis y bueno, estamos ahí pendientes de lo que suceda el 21, pero también siguiendo articulando desde abajo, como decías, para poder esto construir los gobiernos del pueblo.
1: Bueno, muchas gracias a ustedes y esperemos que así sea.
0: Un abrazo grande. hablábamos con Kevin del Congreso de los Pueblos sobre lo que fueron las elecciones este pasado domingo y lo que va a ser la segunda vuelta el domingo 21 de junio. Y esta necesidad de seguir organizándonos por debajo. Kevin Poveda de Congreso de los Pueblos pidió una canción, me olvidé de que la pida directamente al aire, pero vamos a cerrar este programa que ya estamos llegando al final con una canción sugerida por Kevin Poveda. Antes de despedirnos formalmente, recordar de lunes a viernes de 10 a 12 Enredando las Mañanas desde distintas radios que hacemos parte de la red de medios alternativos. Mañana desde Radio Semilla en conjunto con DTL desde la Ciudad Autónoma de Buenos Aires. Jueves desde la Ulla de San Luis. Viernes Radio Pueblo de Alto Comedero en San Salvador de Jujuy. Y ayer lunes estuvo saliendo desde Radio Roja en Casagrande, Córdoba. Mañana, decíamos, estuvimos hablando al comienzo, también en la columna con Sol, un nuevo 3 de junio, una nueva movilización de Ni Una Menos. Convocatorias en muchísimos puntos del país. Ciudad Autónoma de Buenos Aires, 17 horas frente a Congreso. Acá en la ciudad de La Plata, 15:30, Plaza Moreno. Mar del Plata, 17 horas. En Córdoba Capital, 17 horas también. En Neuquén Capital, 17:30. En Río Negro. Se van a hacer marchas también en Río Negro, Bariloche, General Roca y Cutralcó. En Río Grande, Tierra del Fuego, se está convocando también a las 17 horas. Estas son algunas de las convocatorias que hay para mañana en este nuevo aniversario del Ni Una Menos. Las calles van a volver a concentrar la bronca y el pedido de justicia. Nos despedimos, siendo ya las 12 menos 5, con esta canción que nos recomendaba Kevin de Congreso de los Pueblos. Esto es El Amanecer y es Edson Belandia y Adriana Liscano con Fernando Celi. Será hasta la próxima y nos encontramos en el aire comunitario de la Red de Medios.

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0: Exacto. Esto es Carne de Máquina, un programa hecho por laburantes y para laburantes. Salimos al aire los domingos por streaming por Radio Semilla de 11 a 13, con una repetición los días miércoles a partir de las 22. También estamos teniendo una retransmisión en Radio Nauta los días martes a partir de las 14 horas. Es un programa federal con compañeras y compañeros en Jujuy, en Salta, en Neuquén, en Rosario, Comodoro Rivadavia, Gran Buenos Aires, Ciudad de Buenos Aires y también en Valencia, España. En la emisión de hoy vamos a seguir hablando del conflicto en Bolivia, que ya va para el mes, de la presencia de los rebeldes bolivianos y bolivianas en las calles. Este domingo tenemos elecciones en Colombia, donde se define cómo va a seguir la historia de este país tan atravesado por la violencia. Tenemos la columna de Rubén Cruz sobre la crisis energética y también vamos a hablar de las propuestas electorales que van surgiendo para nuestro país, de la mano, en este caso, de los representantes del PTS, Miriam Bregman, que propone la creación de un partido de los trabajadores. Y bueno, vamos a debatir un poquito al respecto. Sí, hoy nos acompañan Lucas, que está en Jujuy, Rubén Cruz y Omar, que están en Buenos Aires. Ah, y Raúl también en Buenos Aires hoy. Hoy están, como siempre, el centralismo un poco más presente. Y yo, que hoy estoy en Jujuy también, pero generalmente escribo desde Salta. Bueno, bienvenidos y bienvenidas todos a este programa.
1: Digamos que en la situación que se está planteando aquí en Argentina, tiene que ver con un estado de inestabilidad que los sectores dominantes van percibiendo en la capacidad de sostener el poder, en la capacidad de seguir gobernando, moviéndose entre extremos. El gobierno genera situaciones de profunda inestabilidad propia, y el Círculo Rojo y el mismo FMI comienzan a dudar de la capacidad del gobierno de llevar adelante todas sus propuestas. En ese marco comienza a hablarse de adelanto de elecciones, de las candidaturas, faltando un año y medio para que ocurra todo, para que ocurran nuevas elecciones. En ese marco de inestabilidad es que estamos haciendo este programa.
2: Sí, en relación a lo de Bolivia, me parece que lo que, vamos a cumplir un mes, lo que está sucediendo es la discusión misma de cómo proseguir la lucha por la renuncia de Rodrigo Paz. Evidentemente, las instancias de negociación, tanto del Parlamento, el Senado, el gobierno y sectores de direcciones sindicales, le está costando cerrar ese acuerdo. Y que tiene que ver con la intensidad de la autoorganización que está existiendo en Bolivia, que históricamente lo ha sido, pero hemos visto que ya hace un mes que vienen guerreando en las rutas, bloqueando rutas, ¿no? Copando o tomando la paz de alguna manera, a partir de bajar del alto. Y lo interesante ahora es, además de centralizar, digamos, la movilización frente a la Plaza Murillo, cosa que cuesta llegar por la represión, se empieza a, de alguna manera, a generar acciones en diferentes lugares, ¿no? Como hemos visto en Potosí, en Cochabamba, en Cuchisaca, diríamos, empieza a fomentarse esto de la autoorganización de los sectores campesinos, los mineros, mineras, campesinas e indígenas en general, ¿no? Me parece muy interesante y es una cosa que nosotros nos trae a discusión en la Argentina, este tema de cómo resolver los problemas que tenemos hoy en todos los planos de la vida frente a un gobierno como en el caso de Milei. Lo hacemos de manera electoral, lo hacemos de manera como lo está haciendo el pueblo de Bolivia. Bueno, ese es el debate que se está abriendo y que ya, como ha comentado Marcela, empezaron a plantearse las distintas propuestas, ¿no?
3: Tomando un poco las exposiciones acá del Escumpa, No por ser autorreferencial, pero me viene a la memoria la última oportunidad que pude estar en La Paz, y esto fue hace cosa de año y medio. Digo, ¿no? Tomando un poco de la expresión popular desde diferentes lugares, mucho de lo que decía la gente en la calle, a pesar de uno inclusive, porque era triste escucharlo, era que ellos iniciaban un proceso parecido al que estaba haciendo la Argentina en ese momento, y para sorpresa mía, muchas de las personas que tenían esta opinión nos decían, no, bueno, ustedes ahora van a estar bien porque van a resolver la cuestión de la inflación y van a tener estabilidad, como soslayando toda la cuestión de derecha y de ajuste y de programa de miseria que tenía el gobierno de Milei, que nosotros ya lo podíamos ver. Bueno, para ellos era una incógnita todavía en ese momento, y creo que en ese proceso es donde llegan al proceso eleccionario que da por presidente al presidente Paz. Creo que parte de lo que les permite sostener la lucha en el tiempo, además de la organización popular, es la forma que tienen de conservar la memoria en cuanto al proceso anterior. O sea, uno puede estar en la capital de Bolivia, en La Paz, capital entre comillas, porque la capital administrativa es Sucre, y a su vez, si lo dividimos por regiones, podemos ver que las partes como Santa Cruz, bueno, el Beni y otras regiones tienen otra impronta política. Eso también está bastante silenciado. Pero digo, se sostiene esta lucha entendiendo que ellos hacen memoria de la lucha anterior siempre. Uno camina por el centro de La Paz y los balazos de la represión anterior no son borrados de las paredes, no son revocados, no se arreglan las cosas, o sea, se mantiene eso. Creo que tiene que ver, ninguno se atreve a borrar esas marcas de memoria que quedan ahí, y creo que hoy el pueblo boliviano, de la mano de su, al decir de Rodolfo Kusch, ¿no?, de su estar estando y de su permanecer en el tiempo, aunan esa práctica filosófica con una resistencia política firme, sabiendo que no viene nada bueno de la mano de estos gobiernos ya no neoliberales, sino pseudofascistas, ¿no?, que empiezan a avanzar en Sudamérica.
4: Bueno, estamos abordando una temática que habíamos abordado en el programa anterior, Y seguimos con ella, que es el levantamiento popular, la rebelión popular en Bolivia, ¿no? Me trae el recuerdo de una vez que estuvimos volanteando con unos compañeros hace muchos años, la 1114 enfrente de la cancha de San Lorenzo, acá en Buenos Aires, donde la comunidad boliviana estaba haciendo una fiesta. Una fiesta popular con comida en las calles. Lo recuerdo muy bien, como si hubiese sido ayer. Y el volante llamaba a la unidad de clase, ¿no? Y un compañero ahí, que estaba tomando una cerveza en la vereda, me mira y me dice primero: ¿y vos, gringo, por qué estás con la causa? Estamos hablando de la época de la guerra del gas, ¿no? Y bueno, le explico esta cuestión de la clase y qué sé yo, no sé cuánto. Y el compañero me dice: ¿vos estuviste en Bolivia alguna vez? No, le digo, no, la verdad que no. Ah, me dice. Claro. Entonces, vení que yo te voy a explicar. Pide un vaso para mí también y me sirve la cerveza. Y empezamos a charlar ahí con el compañero. Mi compañero me dice: mirá, la cosa no es tan fácil en Bolivia de explicar. Acá están los aymaras, los quechuas, digamos, hay muchas diferencias, estamos muy desunidos, me decía en aquel momento. Y me quedó la reflexión, ¿no?, de cuántas veces uno habla desde cualquier lugar, desde desde cualquier silla, ¿no? Para explicar procesos que uno no comprende de verdad. Entonces, me pareció muy interesante. Nosotros hurgamos la semana, tuvimos mensajes de compas como Adriana Guzmán, como distintos compas que están en el lugar, y nos planteaban la formidable unidad que se logró en el pueblo boliviano. Campesinos, obreros de la COP, mineros, aymaras, quechuas, distintos pueblos originarios que se unificaron, porque hay una claridad con respecto a los intereses muy, muy, muy importante que se logró, es significativo. Y creo que ese es el primer punto, ¿no? El tema de la unidad, y la unidad con un objetivo claro, que ya no tiene que ver con, bueno, consigan combustible de buena calidad y a un precio accesible, ya no tiene que ver con eso, ya no tiene que ver con quítenle los impuestos a los campesinos o cámbienle nuevamente la denominación del campesino a campesino medio, campesino chico, sino es la renuncia de Rodrigo Paz. Es el voltear al gobierno, que se vaya, porque está con claridad en el pueblo boliviano que este gobierno vino a destruirlos, vino a imponer los intereses imperialistas, los intereses sionistas, los intereses de las clases acomodadas. Entonces, bueno, hay una claridad muy grande, claridad que no hay en nuestro pueblo. El pueblo boliviano la ha obtenido. Creo que es muy interesante el proceso, ¿no? Y bueno, me reservo luego para otros temas el tiempo, pero quiero remarcar eso, ¿no? Sobre todo el tema de la unidad y el tema de la disposición a la lucha y el tema de la combatividad y la entrega, ¿no? Que es el pueblo boliviano ya lo demostró históricamente.
0: Bueno, creo que ese componente étnico-racial que vos mencionás es fundamental a la hora de ver cómo se articulan las luchas en Bolivia. En el análisis de la semana pasada hablábamos justamente de eso, de cómo la presencia de los pueblos originarios y la organización distinta que tienen ellos ha marcado una diferencia sustancial en cómo se ha realizado y se realizan siempre las luchas. Porque no es solamente iniciarla, sino mantenerla. Y mantenerse en los cortes y en los bloqueos, que en algún momento llegaron a ser 80, van cambiando, ¿no? Tiene que ver también con la solidaridad presente entre ellos, porque todos aportan para sostener esos cortes. La presencia de las mujeres es fundamental, eso se puede ver a simple vista en cualquier video que vean. Las mujeres están mano a mano enfrentándose con los policías y enfrentándose, y también coinciden en que la única forma posible de parar esta revuelta es con la renuncia de Rodrigo Paz. Hay que ver cómo va a reaccionar el gobierno, que hasta ahora ha tratado de marcar todo dentro de lo institucional, incluso votando para que se pueda hacer el llamado al estado de exención, que para mí eso significaría un terrible derramamiento de sangre, y tenemos mucho que aprender de los bolivianos en lo que hace a la organización. Bueno, y también vamos a esperar desde acá, con todos los ojos puestos en Colombia, que con una elección muy polarizada, donde en algún momento venía primereando Cepeda, pero que ahora ha quedado un poco estancado, ¿no?, en las encuestas, y el otro, del que nunca me acuerdo el nombre, de la Espriella, que representa a la derecha más derecha, la derecha punitivista, al fascismo, pero peor que Milei, porque viene de la escuela fascista, ha polarizado la oposición. Entonces está entre Cepeda y de la Espriella. Valencia ya ha quedado un poco relegada en esta fórmula. ¿Qué significa esto para Colombia, que es un país que ha sido históricamente violento, con presencia de grupos guerrilleros, de grupos paramilitares, de una fuerza armada absolutamente represiva, de narcotráfico en las calles, de cosas que nosotros no hemos vivido, porque a mí me impactó mucho estando en Bogotá, que había una mancha negra en una de las calles y me dijeran, ah, no, ayer pusieron una bomba ahí. Nosotros no hemos vivido esas cosas, por lo menos no en los últimos años, ¿no es cierto? O que en los centros comerciales cuando vas a entrar haya perros que te vuelan para ver si llevas explosivos. Es una ciudad atravesada por la violencia. Cepeda es la continuidad de Petro, que entre los logros de Petro, más allá de si nos gusta o no nos gusta, no podemos dejar de hablar del índice de desempleo más bajo de la historia de Colombia, ¿no? Una gran apertura al acceso a la educación. No nos olvidemos que en Colombia toda la educación es privada. Muy poca gente logra llegar a la universidad, ¿no? Nosotros por eso defendemos tanto nuestra universidad pública, que nos da esa posibilidad de recambio social que en otros países no tienen. Indudablemente es un proceso el que ha encabezado Petro, que es más cercano a lo que nosotros pretendemos para nuestros pueblos, con sus limitaciones, por supuesto. Pero bueno, me encantaría escuchar qué opinan los compañeros al respecto. Raúl, por ejemplo, seguro que no le gusta Petro.
1: No, de Colombia, digamos que vivió un proceso desde el Caracazo en 1948 que fue el acontecimiento político que fue una gran rebelión y generó la referencia a partir de la cual surge la guerrilla en Colombia. Vive desde esa etapa un proceso de confrontación en el terreno de lo militar, al compás de los procesos internacionales, y pasó por distintos momentos donde la búsqueda de una salida política y de acceder a una vía democrática en la etapa de los 80 de Unidad Patriótica significó el asesinato de miles y miles de militantes comunistas que buscaban una salida, entre comillas, democrática. Y el advenimiento, eso implicó, también que continúe la lucha militar. Y en este contexto internacional, gran parte de la FARC, de las Fuerzas Armadas Revolucionarias de Colombia, hacen un proceso de dejación de armas y de incorporación a la vida política. Es un largo proceso histórico y decir qué es mejor, qué es peor, si Petro indudablemente en estos terrenos de los males menores que venimos viviendo seguramente es un mal menor o un bien según se mire. Yo realmente... En este contexto internacional, hablar de Colombia responsablemente es complicado. Si estuviera en Colombia, yo votaría por Petro, pero no sé si me inclinaría por un antielectoralismo tan radical como el que es necesario acá, ¿no? Es muy diferente.
2: Siguiendo en el terreno americano, no me voy a meter mucho en Colombia, pero sí opino que Colombia entró ya hace unos años a un proceso democrático muy parecido al que entramos nosotros post-dictadura, y de alguna manera nos permite sacar algunas conclusiones de lo que hoy nosotros en Argentina, después de más de 40 años de democracia, ¿qué es lo que está sucediendo, ¿no? O sea, hay una... Podríamos contarles al colombiano también lo que estamos viviendo acá en democracia, ¿no? Me parece que es la discusión que está planteada también en Argentina, que es, ¿continuamos con esta democracia o empezamos a perfilar o a discutir y a pensar otro tipo de democracia, ¿no? Se han lanzado ya diferentes posicionamientos políticos que tiene que ver con lo que comentaba al principio.

0: a lo que está ocurriendo un poco por abajo, aunque no masivamente, pero sí que está ocurriendo, que es la autoorganización del espacio. Algo que pesó, que lo podemos ver y que nos lo muestra casi cotidianamente Daniel Ruiz, en Chubut o en el sur, en Santa Cruz, con los desocupados y desocupadas. Pero si recorremos el país, vamos a ver que hay distintos procesos de autoorganización con diferentes nombres. Llamémoslos colectivos, asambleas populares, o autoconvocados, o autoconvocatorias. Bueno, me parece que hay que empezar a pensar si nos está pasando por ahí la nueva formación de un proyecto político estratégico que plantea otro tipo de democracia que no es esta, evidentemente. Esta es una democracia de representación antidemocrática. Pero bueno, puso sobre la mesa esta discusión, ¿no? Ir hacia un PT, como lo plantea Miriam Bregman y el PTS, o es un frente de sindicatos unidos, como lo plantea el PSU. Bueno, esa es la discusión que está planteada, en mi opinión, y que pasa por otro lado, no pasa por ahí, pasa por lo que dije al principio, por fomentar la autoorganización y la unificación de todo eso, hacia un proyecto estratégico de cambio profundo.
1: Tomando un poco lo que plantea ahí Oscar, creo que sin lugar a dudas la respuesta política necesaria para empezar a construir desde abajo viene por el sector donde plantea Oscar, sobre los sectores, diríamos, más abajo en la cadena política, que es desde donde aparecen no solo las necesidades inmediatas, sino las necesidades de transformación inmediata. Y tener en cuenta la posibilidad de una creación de un frente o de un PT, como se está planteando en estas condiciones, yo me permito pensarlo como un arma de doble filo, quizá. Y para corrernos históricamente, pensemos en la aparición histórica de lo que conocemos como la expresión política más grande que han tenido los trabajadores en la Argentina, que es el peronismo, que apareció como una fuerza de conciliación de clases ante el surgimiento precisamente de fuerzas organizadas desde abajo y en el auge de un proceso mundial de escalada de la lucha popular y de los procesos de liberación a nivel histórico. Entonces, es una herramienta esta que se plantea, que sin lugar a dudas, cualquiera de nosotros que se nos pregunte, vamos a decir que sí, que estamos de acuerdo con un partido de trabajadores, que estamos de acuerdo con la organización de lo que ellos llaman nueva clase trabajadora. Ahora yo voy a poner un signo de admiración en esto diciendo lo siguiente. A mí, si me hablan hoy de nueva clase trabajadora, más allá de que entiendo que hablan de una composición social, me suena a una expresión posmoderna. No hay chance de inventar nada nuevo sin tomar la herramienta de lo que ya se conoce. O sea, no vamos a construir nada que nos libere del yugo de los patrones, si se quiere, por usar términos que se entiendan, que venga de la mano de los mismos patrones. Entonces, un frente para conciliar y aplacar y para llevar toda esa bronca que hoy está en la calle, que no es todavía tan combativa en Argentina, hacia las urnas, es una herramienta de doble filo desde mi punto de vista.
2: Respecto al tema Colombia, no me voy a explayar porque la compañera Marcela Gutiérrez ha desarrollado una columna en particular sobre la cuestión. Solamente marcar que sí, Colombia tiene una historia marcada por la violencia política, la violencia social, sobre muchas masacres realizadas por el Estado y ese proceso de desarme de la guerrilla de la FARC, que ha culminado en muchas muertes de militantes de la FARC a manos de los grupos paramilitares

0: relacionados directamente con el Estado, ¿no? Fueron asesinatos de compañeros marcados porque el desarme implicó un registro y ese registro lo tenía el Estado y fueron golpeando uno a uno, y eso de alguna manera demuestra que ese desarme y ese ingreso a la democracia burguesa ha sido la muerte para muchos compañeros, ¿no? Entonces, creo que es una reflexión acerca del significado de esta democracia, ¿no? Por otro, que los invitaba a participar. Después, bueno, en el terreno nacional estamos justamente hablando de la cuestión política y de la salida política para los trabajadores. Han entrado en danza ya varios proyectos, entre ellos mencionado por algunos compas acá en el inicio del programa, como el Partido de Trabajadores, el PT, que está lanzado por Miriam Bregman y el PTS como propuesta política. Esa propuesta, según compañeros, fue discutida en algunos sectores de activistas en el sur, como que está en danza y es un tema a reflexionar. Creo que está bueno reflexionar sobre la salida política, es un tema abierto. Creo que más que afirmaciones, yo tengo interrogantes sobre la cuestión. Y sobre todo, el interrogante mayor es, ¿para qué? ¿Herramientas para qué? Yo básicamente veo que hay un proceso interesante por abajo, que se da en el sur, que se da en la autoconvocatoria de trabajadores desocupados de la UOCRA, trabajadores desocupados en Las Heras, Pico Truncado, en distintas regiones del Chaltén. Que han generado acciones sobre las empresas logrando incorporarse a trabajar producto de la lucha. Son procesos interesantes. Hay un proceso de radicalidad y radicalización de la lucha en el sur que le da un carácter de calidad diferente a lo que veníamos viendo. Por ejemplo, la detención de la compañera secretaria general de ATE de Las Heras, que desató un paro provincial y toma de 10 edificios con enfrentamiento con las fuerzas represivas. Creo que ese proceso yo le presto mucho más atención, porque es un proceso que es por abajo y es el que puede cambiar el signo de la situación. Lo del PT, creo que hay que analizarlo, creo que es un. Pero sobre todo, plantearse cuáles serían los objetivos, para qué se construiría, sobre todo a la luz de las experiencias que tenemos en Latinoamérica al respecto, ¿no? Creo que es un. Yo, digamos, quiero más que lanzar una posición dura, plantear la reflexión al respecto, cuál sería la solución, la salida para los trabajadores. Creo que es muy política la autoorganización, creo que es muy política la autoconvocatoria que se está dando en la lucha. Creo que es muy política una lucha votada en asamblea, y creo que es esa la política, por lo menos que a mí más me mueve, más me interesa, ¿no? Así que no, quiero cerrar aquí digamos, mi intervención y sobre todo llamar la atención sobre lo que pasa en el sur, que pongamos los ojos ahí y los brazos solidarios ahí, ¿no?
1: No podemos dejar de mencionar en este programa la participación de la compañera Titi en la flotilla Sumu y pedir por la liberación inmediata y una prueba de vida de los compañeros argentinos y del resto de los compañeros que han estado participando en el convoy Magreb, que también se dirigía a Gaza. Desde Carne de Máquina siempre nos hemos expresado solidariamente ante y frente al genocidio que está ocurriendo en Gaza, y también hacemos llegar nuestra solidaridad, como siempre, a los hermanos y hermanas cubanos que siguen siendo víctimas desde hace más de 60 años de un bloqueo tremendo que afecta a su población en todos los sentidos posibles. Quiero agregar en lo personal mi solidaridad hacia la familia Villalba. También es un tema que hemos llevado adelante desde Carne de Máquina. La familia Villalba es una familia que ha sido acosada y hostigada históricamente por el gobierno paraguayo. Las condiciones en este momento de las compañeras Carmen y Francisca son cada vez peores, se las trasladó a un penal de máxima seguridad, donde no se permite que se les ingrese alimento, donde no les permiten recibir correspondencia, que era un poco lo que mantenía arriba el espíritu de estas valiosas compañeras. Así que invitamos a todas las agrupaciones que nos escuchan, que son muchas, que cada vez son más, a toda la gente que se solidarice en todas las formas posibles y también que colaboren con la campaña Eran Niñas, donde se visibiliza el asesinato de Lichi Villalba, que es argentina, además, si queremos tomarlo por ese lado, pero que han sido también víctimas del ejército paraguayo, ¿no? Los invito a escuchar las columnas de esta semana, que son más que interesantes, y a sintonizarnos, como siempre, este domingo a partir de las 11 de la mañana por Radio Semilla. Los esperamos a todos el domingo que viene. Un abrazo. Hoy nos acompañaron Lucas, Rubén, Omar y Raúl. Y que nos saluda Marcela Gutiérrez. Los esperamos el próximo domingo.

0: Buenos días a toda la audiencia de Carne de Máquina, Radio Semilla y Radio Nauta. Soy Marcela Gutiérrez y hoy conversamos con Martín Moreira. Él es investigador, analista económico, boliviano y, por supuesto, lo hace todo desde una mirada crítica y que trata de desmontar la narrativa instalada por los medios hegemónicos, ¿no? Que es lo que necesitamos hoy. ¿Qué tal? Buenos días, Martín. ¿Cómo estás? Muchas gracias por aceptar esta entrevista.
1: En primer lugar, muy agradecido y un saludo grande a todo el equipo de Carne de Máquina, un saludo a vos, también un saludo afectuoso a la gente de Argentina y de la región.
0: Te comentaba que la audiencia de Carne de Máquina ha estado siguiendo muy de cerca lo que pasa en nuestro país hermano. Yo estoy en Salta, así que estamos acá en la frontera, muy cerca. Y bueno, queremos que nos ilumines un poco sobre lo que está ocurriendo efectivamente. Así que te voy a hacer unas preguntas que creo que son cruciales para aclarar el panorama. Y todos sabemos más o menos por qué empieza esta rebelión popular, pero creo que me interesaría saber qué medidas de control popular de precios y nacionalización real de los recursos tendríamos que exigir en Bolivia y en los otros países de Latinoamérica, ¿no? Para exigir que estas crisis las paguen los grandes capitales y no, como siempre, el pueblo.
1: En primer lugar, Marcela, tu pregunta es muy, pero muy valiosa y muy importante. Porque hay que decir que en Bolivia, se ha vivido una especie de nacionalización en el gobierno de Evo Morales, lo cual ha ido generando un gran crecimiento de las reservas y ha dejado muy bien parada Bolivia. Luego ha habido una guerra interna. Esta guerra interna ha provocado muchos, pero muchos daños, ¿no? Ahora estamos con un gobierno liberal donde nos tendríamos que cuestionar como bolivianos qué es lo que se tendría que quedar con nosotros y qué es lo que tendríamos que ceder, porque son gobiernos altamente radicales que piensan en vender todo y el Estado se quede como un administrador, ni siquiera como un controlador de mercado o como un regulador de mercado, sino mero administrador de los impuestos que generan estas empresas para la repartición en algunos estamentos sociales. ¿Qué tendríamos que pedir como países? Uno, que las materias primas estratégicas, todas en su generalidad, haya una participación del Estado por lo menos del 50% si se va a buscar inversiones. Y al cabo de 20 o 30 años, esa industria que se ha emplazado en el cobre, en el litio, en hidrocarburos, haya una transferencia hacia el Estado con la tecnología y con el crecimiento de recursos humanos para que el Estado lo vuelva a manejar. Porque recordemos que las materias primas estratégicas son vitales para el futuro de cualquier país. Y si tú las vendes con una poca participación del Estado, en un 15, un 20%, todo ese dinero que va a entrar te va a servir solo para pagar las necesidades que tiene el país. Y no vas a tener tu ahorro. Y ahí vas a empezar a vender el futuro de tus futuras generaciones. Entonces es importante. No tenemos plata en este momento, claro. Llamamos a inversión. Pero no tenemos nosotros que decirle al inversionista: mira, inversionista, te aceptamos todo lo que quieras, quédate con todos, que se nos quede un poquito de plata para vivir. No. Nosotros como países dueños de la materia prima tenemos que dar las condiciones al inversionista. Y si la inversionista quiere, lo hace. Si la inversionista no quiere, no lo hace. ¿Por qué? Porque somos dueños de la riqueza, de esta riqueza que a él le va a dar valor agregado. Ejemplo, para terminar esta primera intervención, la soya. La soya en el mercado internacional está en $600 la tonelada, un ejemplo. Tú al productor le pagas $500 y tú, el industrial, se queda con $100. Esos $100 sirve para generar ganancia, para generar, uno, procesamiento y manufactura. Dos, ese procedimiento y manufactura se convierte en el producto final que lo exportas. Y tres, se vuelve la ganancia de miles de millones de dólares. Lo mismo pasa con los minerales. Entonces, aquí tenemos que exigir mayor detención y mayor participación en el tema de las materias primas estratégicas.
0: Sí, estoy totalmente de acuerdo. Es lo que hay que hacer en estos modelos extractivistas que tenemos acá en el Cono Sur. Y más ahora que participamos tristemente, ¿no?, del famoso triángulo del litio. Pero bueno, ya hablaremos de eso más adelante. El gobierno de Rodrigo Paz ha sido respaldado por las élites, por supuesto, por la Casa Blanca, por Milei, por todo el sector de derecha, y ha tratado de frenar, ¿no?, este descontento popular amparándose en cierto orden represivo para nosotros, institucional, según él, ¿no?, amenazando con sacar a las Fuerzas Armadas a la calle y de imponer el estado de excepción. ¿Hasta dónde crees que pueden estos movimientos comunitarios, las Bartolinas, los Ponchos Rojos, resistir, ¿no?, y enfrentar un estado de excepción? Porque sabemos, todos conocemos, el valor y la resistencia del pueblo boliviano. Ya hace un mes que empezó. Pero ¿hasta dónde crees que se puede sostener?
1: En primer lugar, hay que profundizar un poquito en cómo llegamos a este tema, ¿no? Llegamos porque es un gobierno liberal inepto y que no ha sabido aplicar políticas económicas ni de estructuración de la economía. Lo único que sabe es ajustar el cinturón de los bolivianos. Es decir, que los bolivianos han empezado a generar un desarrollo de un malestar económico y muchas promesas incumplidas, y sobre eso tiene la gasolina basura que ha sido el detonante. Esto ha generado una multiplicidad de pliegos petitorios. Tenemos pliegos petitorios de todas las comunidades, de la COP, de la COD, de las FEJUVES, de las juntas vecinales, de los cívicos, de todos tenemos. Entonces, la molestia ha llegado a tal punto cuando el Estado ha empezado ya a querer hacer más ajustes. Entonces la gente ha dicho, no, queremos aumento salarial para recuperar nuestro poder adquisitivo. Y ahí ha sido cuando el Estado ha dicho, no, yo no negocio con bandas, los contadoristas. Entonces la gente ha estado dos semanas bloqueando y ha dicho, este Estado no nos va a cumplir ningún pliego petitorio. Entonces solo queremos un pliego petitorio al Marev, la renuncia de Rodrigo Paz. Interesante porque ha sido un proceso gradualista, no ha sido que han entrado, queremos las denuncias, no, ha sido gradualista para malestar. Y ha dicho, este gobierno es inepto, no nos va a llevar a ningún lado, queremos otro gobierno y queremos que se vaya. Entonces, y vemos que este proceso ha empezado a crecer. A la tercera semana pensábamos, ya los analistas, que esto iba a caer, pero al contrario, se ha fortalecido con la entrada, con otros asesores del mismo gobierno que ha puesto a interlocutores no válidos en el diálogo, y estos interlocutores no válidos han provocado mayor alejamiento. Y ahora hemos llegado a un punto donde los puntos de bloqueo, que eran 20 hace dos semanas, ahora son 72, y que se han masificado la protesta. Entonces, si el Estado, con una óptica chicata, autoritaria, característica de los gobiernos liberales, donde dicen, yo te doy la libertad que quieras, pero cuando me aprietas el zapato te saco el ejército y te mato, entonces estamos, ¿no? Ahora el Estado, si es que dicta un estado de excepción, se va a profundizar. La gente en Bolivia no se va a ir. Puede haber, pues, posiblemente, si entra el ejército, va a haber masacres, va a haber muertes, y eso es casi seguro. Posiblemente nos dobleguen esta vez, pero la próxima, cuando haga un nuevo ajuste, la gente va a volver a salir. En Bolivia es así, la gente va a volver a salir. Pero ahora, si es que pone un estado de sitio, esto va a profundizar el malestar. Estamos entrando ahorita, en este momento se han quitado las órdenes de aprehensión para dos líderes para el diálogo, que es Argollo y el de la CELSUS de Belis. Entonces, hoy día hay un cabildo, porque ellos han dicho, ahora que me han quitado, voy a ir a negociar con el Estado. No. Tú te vas al cabildo y escuchas lo que la base te va a decir. Si la base quiere ir a la negociación y al diálogo, vas a ir. Si no, seguimos bloqueando. Entonces, hoy día se define que mañana hay diálogo. Si mañana entra el diálogo y el Estado logra comprometerse de verdad con la gente y cumplir lo que la gente quiere que se haga, y que los beneficios queden para los bolivianos, que es lo único que quieren, bueno, esto, se levantan los bloqueos. Si no, entramos a un estado de excepción y eso va a ser catastrófico por las vidas que se pueden perder.
0: Es así, vidas que siempre pone el pueblo, ¿no? Y que expresa un malestar absolutamente legítimo, ¿no? Pero mi tercera pregunta, ya para ir cerrando, tiene que ver justamente con esto. No es la primera vez que vemos estas rebeliones populares en Bolivia. Es un pueblo que no se conforma con las dádivas de los gobiernos de turno y que salen a quejarse cuando los convenios no son respetados. Entonces, ¿cómo crees que más allá del MAS, no sé cuál es tu postura política, pero más allá del MAS, cómo se construiría una verdadera alternativa popular? que no caiga ni en este entreguismo a la derecha, porque creo que fue como ocurrió acá, un voto bronca que hubo, el que le dio el poder a Rodrigo Paz, voto bronca le llamamos nosotros, ¿no? Un voto por enojo, y que tampoco vuelvan, digamos, a estas disputas internas que atraviesa en este momento el MAS, que fue el movimiento que creo yo que ha logrado poner en el tapete mundial a Bolivia. ¿Cuál es tu opinión, mira, al respecto?
1: Mira, Marcela, es bien, bien, bien interesante la pregunta que me haces. En este momento Bolivia, este grupo de gente que está protestando, vienen de todo lado, son de todo lado, son muchos pedidos, son mucha gente que se ha unido a un bloque popular, pero este bloque popular no tiene cabezas visibles, o sea, no tiene un líder o no tiene líderes que puedan representar ya una construcción de un partido político. Entonces, esto es más autoconvocado por una necesidad de buscar un bienestar para las familias. El origen del modelo económico social productivo comunitario del MAS era generar salud, educación, vivienda, infraestructura, para que tú puedas desarrollarte productivamente en una realidad aceptable para el boliviano, donde puedas producir. Si el Estado no te genera esa realidad, entonces tú no puedes producir aceptablemente, y lo que está pasando en Bolivia, que el mercado interno se está contrayendo, se está achicando, y ahora estamos en una estanflación. Entonces la gente ha visto eso, que ya no tiene las condiciones necesarias y que su poder adquisitivo cada vez se ve más limitado. No sé cómo ustedes la están haciendo en Argentina, pero aquí en Bolivia, cuando hemos empezado a perder poder adquisitivo, la gente se ha molestado. Y ha dicho, no, nos vamos a las calles porque esto no. Entonces, como no hay un líder político, posiblemente se subsane o se vaya Rodrigo Paz o siga gobernando Rodrigo Paz sin hacer gestión bajo la vigilancia de los modelos del pueblo. Pero si se iría Rodrigo Paz, llamaríamos elecciones.
0: Exacto.
1: Y no habría nadie para evitar que entre la ultraderecha con Tuto Quiroga al gobierno. Porque, ojo, Rodrigo Paz se va, entra a la ultraderecha en Bolivia con Tuto. Porque no va a haber una cara visible que pueda agarrar todas estas demandas de este bloque popular, encarnarlas y poderlas llevarlas a las urnas para una propuesta económica. Entonces, el proceso ahorita de la izquierda, de todos que somos considerados de izquierda, que tenemos esta mirada social y este rescate de las materias primas estratégicas para los bolivianos, estamos empezando a trabajar en propuestas, antipropuestas frente a estos liberales que te dicen libertad, pero de verdad te están vendiendo esclavitud y opresión. Y es lo que pasa en Argentina, y pasa en Ecuador, y está pasando en todo el mundo. En todo el mundo. Esto es un modelo hegemónico, creo ya, constituido en el mundo, donde destruyen esta mirada empática a lo social y te tratan de vender la libertad, que es la esclavitud. Entonces estamos trabajando en respuestas, pero pensamos que no vamos a llegar, que no llegamos. Pero lo que estamos haciendo, entonces estamos esperando lo que digan las bases. Si las bases nos dan más tiempo para crear este bloque popular y sigue Rodrigo Paz, un gobierno que no va a ser ya gestión. ¿Por qué no va a ser gestión? Porque va a estar mirado a pasos milimétricos de lo que quiera hacer o implementar cualquier medida. Por ejemplo, yo me acuerdo de una medida en Argentina, que es el préstamo de millones de dólares, que no les ha llegado ni un dólar a los argentinos y ha sido dólares baratos para los exportadores. O sea, ese tipo de cosas no lo va a hacer ya en Bolivia. Entonces, va a tener esta mirada. Y eso te daría tiempo para crear este bloque, este partido, esta respuesta a las necesidades bolivianas. Pero si no hubiera ese tiempo, hay que trabajar y ver en qué condiciones llegamos para seguir trabajando en esa mirada. Pero tenemos algo que todos los bolivianos estamos seguros, que hay un pueblo valiente, hay un pueblo que está detrás de estos liberales, que le va a decir, cuando trate de abusar, no, podemos perder vidas, pero no vamos a perder la libertad de vivir bien en nuestra propia patria con nuestros recursos. Y ese es el mensaje que se le ha dejado a Rodrigo Paz, y es el mensaje que estamos dejando en la región.
0: Totalmente, es un mensaje que no hace falta ni siquiera que lo enuncies, porque es lo que nosotros recibimos, ¿no? La dignidad del pueblo boliviano, que es un pueblo que no se vende y que se planta cada vez que un gobierno neoliberal o liberal, como en el caso de Rodrigo Paz, pretende imponer estos paquetazos y estas medidas totalmente antipopulares. Bueno, te agradezco muchísimo, Martín, por esta comunicación. Nuestro abrazo solidario, fraternal y comprometido siempre con todos los pueblos que luchan por este buen vivir, ¿no? Y espero que continuemos con estas comunicaciones.
1: Muchas gracias, Marcela, muchas gracias al programa, muchas gracias a todos los argentinos que nos han escuchado, y siempre quedo completamente a tus órdenes.
0: Muchas gracias, hasta luego.

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2: Y compartimos la columna de Carolina desde Radio Huayna Tambo de Bolivia.
3: A este 28 de mayo, en Bolivia se cumplen 28 días de paros, movilizaciones, marchas de protesta, mitines, cabildos, vigilias y bloqueos, tanto en ciudades como en carreteras de nuestro país. Esto está sostenido de manera colectiva por la Federación Departamental Única de Trabajadores Campesinos Agrarios del Departamento de La Paz, llamado Túpac Katari Bartolina Sisa, así también por los sindicatos fabriles obreros, mineros asalariados, que están vinculados a la Central Obrera Boliviana. De igual forma, están siendo parte de estas organizaciones las federaciones de juntas de vecinos, principalmente las de la Ciudad del Alto, organizaciones gremiales, transportistas y organizaciones colectivos de base que se están sumando a estas protestas con el pedido único de la renuncia del presidente Rodrigo Paz. Ya son 6 meses de la ascensión del presidente Rodrigo Paz como presidente de nuestro estado plurinacional de Bolivia. Este nos ha insertado en un patrón continental que está girando hacia una derecha más conservadora y neoliberal en nuestro continente. Nuestro país está experimentando 3 procesos simultáneos al día de hoy. Uno de ellos está siendo el disciplinamiento de la protesta social, también el desmantelamiento de la autonomía indígena y así como la profundización del extractivismo y la privatización bajo una tutela del capital financiero internacional, basándose en un nuevo plan económico que pretendió instaurarse a finales de 2025, pero ahora en este año 2026 lo está dando con más fuerza hasta el 2035. El gobierno ha instaurado varios decretos, como se denuncian desde las organizaciones sociales, campesinas, obreras, indígenas. El gobierno está pretendiendo gobernar a punta de decretos. A inicios de su gestión ya había hecho diferentes eliminaciones de impuestos, principalmente para favorecer a las grandes fortunas o a los grupos más de élite que tenemos en nuestro país. Eliminó los impuestos a las grandes fortunas, desde ahí empezó, y los impuestos a las grandes fortunas. También se eliminó el impuesto a las transferencias financieras, así como se eliminó el impuesto al juego y el impuesto a las promociones empresariales. A inicios también de su gobierno, a finales del 2025, se pretendió instaurar un ajuste económico como arma de destrucción de economías comunitarias y populares con el Decreto Supremo 5503, que no solo pretendía eliminar el subsidio a los combustibles, sino que era uno de los 120 artículos que se estaban instaurando en materia económica para modificar de alguna manera el rumbo económico social que se llevaba en el país, y se estaba instaurando desde esta manera una reconfiguración neoliberal en nuestro país a partir de este Decreto Supremo 5503, que en enero de este 2026 se ha logrado frenar como parte también de una lucha activa de las organizaciones de base y populares que han logrado la abrogación de este decreto, no así de la eliminación de los combustibles. En el país se ha eliminado el subsidio a los combustibles, pero se ha logrado frenar estos otros 120 artículos que entre ellos pretendían algunos entregar bienes comunes al capital transnacional mediante contratos directos de 15 años con una inamovilidad tributaria, así como instituir un silencio administrativo para aprobar megaproyectos extractivos sin consulta previa. Entre otros era estas entregas a capital internacional de nuestros recursos y la pretensión de privatizar nuestras empresas. Todos esos artículos 120 se han logrado frenar, se ha eliminado el subsidio a los combustibles, se ha hecho un reajuste también económico de las diferentes del Estado también, y bueno, pues a partir de eso se ha tenido una inflación también en lo que tenemos en el país, una inflación económica, así como también el gobierno ha dispuesto la congelación de salarios, ¿no?, a las entidades públicas. Como mencionábamos, la movilización social de enero de 2026 ha forzado la abrogación de la 5503. Sin embargo, este espíritu de este plan privatizador sigue vigente y operando a cuentagotas. Se están generando diferentes paquetes y decretos ya únicos que se están aprobando por la Asamblea Legislativa y Ejecutiva en nuestro país. Ese es parte de uno de los malestares que ha alimentado a estas jornadas tomar las decisiones de estos pedidos de renuncia del presidente Rodrigo Paz. Otro de las cosas que ha venido alimentando estos pedidos de renuncia es cómo el gobierno ha instaurado una guerra contra la pequeña propiedad y los territorios indígenas, que se ha mostrado aún más con la ley 1720, que ha sido aprobada sin consulta previa a las comunidades, sobre todo indígenas y comunidades campesinas a las que se les iba a afectar directamente. Esta ley 1720 ha sido un intento de eliminar la inembargabilidad de la pequeña propiedad y facilitar la reconcentración y el monopolio de tierras y suspender por 10 años el control de la función social que tienen las tierras para con las familias. Violaban diferentes artículos de la Constitución Política del Estado. Hoy el gobierno, después de una lucha que se ha hecho desde hace mucho tiempo cuando estaba ingresando el gobierno y que ha desencadenado en la gran marcha de los pueblos de tierras bajas, la marcha por la defensa de los bosques y la protección jurídica de tierra, territorio indígena campesino, que ha llegado desde Pando y Beni hasta la sede de gobierno y que han caminado los hermanos y hermanas más de 27 días y se han quedado en la ciudad de La Paz en vigilia 15 días hasta la abrogación de este decreto, pero que ha intentado imponer un plazo extorsivo de 60 días para redactar una nueva ley agraria que proponga la misma lógica de despojo, y ante eso también las comunidades indígenas de tierras bajas están en alerta, ¿no? Este es parte también de una política que está intentando hacer reformas a nuestras reformas agrarias que daban un mínimo de garantías jurídicas a los territorios indígenas, campesinos, agrarios, junto con esta modificación de la pequeña propiedad privada a mediana propiedad agraria, y que podía quitar protección jurídica a las familias campesinas indígenas, ¿no? Otra de las razones por las cuales se está generando estas movilizaciones y protestas es la criminalización de la protesta y la crisis de gobernabilidad que se está generando en el país. La demanda inicial de las organizaciones obreras, fabriles y del magisterio a inicios de este año se ha visto potenciada por nuevas fuerzas sociales. Han consolidado una propuesta multisectorial que ya suma más días de bloqueos y movilizaciones legítimas, no solo desde obreros, fabriles y del magisterio por una parte en las ciudades, sino también desde las organizaciones campesinas, indígenas, agrarias de base en los territorios y en las provincias que tenemos, sobre todo en el departamento de La Paz, ¿no? Que han sido criminalizadas, demonizadas para justificar su represión violenta que se ha dado en las diferentes movilizaciones que han llegado en marcha desde la Ciudad del Alto hasta la Ciudad de La Paz. El primero de mayo, la Central Obrera Boliviana, junto con el Magisterio, que demandaba una reposición salarial del 20% frente a la inflación acumulada en nuestro país, han generado un pliego petitorio de 16 puntos. En estos 16 puntos, como una primera, era el respeto a la Constitución Política del Estado como carta magna que se ha construido de manera colectiva desde las comunidades y organizaciones, que no ha sido lo mejor, pero sí es un trabajo de manera colectiva para repensar y reconfigurar también el país desde la defensa jurídica y respaldos jurídicos que tienen las tierras, territorios, organizaciones de bases populares, indígenas, campesinos, para defender nuestros territorios, pero también para tener un mínimo de soberanía y autonomía propia como nuestro país, para la defensa también de nuestros recursos naturales, ¿no? se está jugando la entrega de la soberanía nacional. Se han restablecido relaciones con Estados Unidos, así como relaciones con Israel. Bolivia ya es parte del escudo de las Américas, un ente dirigido por el presidente Donald Trump. Así también se ha instaurado nuevas políticas comerciales entreguistas, con una apertura del mercado egipcio para la carne boliviana. Hay una exportación directa de carne desde nuestro país hacia lo que es Oriente, y que esto ha violado también la constitución política del Estado, porque se ha quitado un certificado de abastecimiento interno que tenían que tener las grandes empresas, ¿no? Ya se ha eliminado el certificado de abastecimiento interno, que antes establecía que las empresas tenían que garantizar el abastecimiento del mercado interno de nuestro país antes de poder exportar, y eso ha incrementado el precio, sobre todo de la carne en nuestro país, así también de algunos otros productos esenciales. También se está generando en nuestro país una ola de racismo, clasismo y una guerra simbólica contra los pueblos indígenas. Se está realizando un borramiento cultural como política del Estado y un afianzamiento de un Estado patriarcal y colonial. Se ha retirado la huipala de la banda presidencial, se ha reincorporado la Biblia y el crucifijo a la Asamblea Legislativa, se han restituido del emblema castrense nacional. Ha habido una restitución del emblema castrense tradicional, la eliminación de la huipala, la cantuta, la flor del patujuy, al emblema del Ejército Nacional, así como también se ha eliminado de manera simbólica el reloj del sur. Estos cambios a la imagen institucional también se han hecho a nivel nacional, y que está generando también visiblemente y simbólicamente estos cambios a la estructura nacional de lo que antes se entendía como un Estado plurinacional. Estos pequeños puntos han llevado también a estos análisis y consensos. Se ha generado diferentes, como mencionábamos, pliegos petitorios. Entre ellos está la defensa de lo que es nuestra constitución política del Estado. Este era un primer punto del pliego petitorio que se habría lanzado el 1 de mayo por la Central Obrera Boliviana, a la cual se han adherido en el Pacto de Unidad todas las organizaciones que hemos nombrado, como la Federación Campesina Agraria Tupac Atari Bartolina Sisa, las Federaciones Obreras Fabriles, así como también las organizaciones de base, gremiales, transportistas. Uno de los puntos también claves para el exigir la renuncia del presidente Rodrigo Paz por parte del transporte sindicalizado, privado y también los transportistas de nuestro país, es que la gasolina que se ha empezado a importar al país después de la quitada de la subvención está siendo gasolina basura y ha dañado un montón de movilidades y motores en nuestro país. No hay una denuncia ahí directa de parte de los transportistas de cómo se ha hecho esa gestión a partir de YPF, de la Agencia Nacional de Hidrocarburos, y como el gobierno por mucho tiempo se ha comprometido a resarcir económicamente todos estos daños que se han generado en el transporte nacional y que hasta ahora no se ha hecho. En el cabildo del 1 de mayo se ha exigido este respeto absoluto a la constitución política del Estado plurinacional, se ha demandado una convocatoria y realización inmediata de las elecciones judiciales para contar con magistrados legítimamente electos, así como se ha exigido defender de manera intransigente nuestras empresas estratégicas, prohibiendo cualquier intento de privatización, terciación o recorte presupuestario que atente contra un patrimonio nacional de todas y todos. Ha establecido la obligatoriedad de que el 100% de las divisas provenientes de las exportaciones privadas sean entregadas al Banco Central de Bolivia como medida urgente para revertir la escasez de dólares, así como combinar al gobierno nacional de implementar políticas destinadas a restituir el poder adquisitivo de nuestra moneda nacional, que ha perdido valor a nivel internacional. Se ha exigido la jubilación digna equivalente al 100%, se ha rechazado la reforma tributaria del régimen número 7, se ha prohibido la exportación de alimentos esenciales mientras no se garantice plenamente el abastecimiento del mercado interno, se ha exigido la abrogación inmediata de la ley 1720, demandado la inversión directa para las comunidades indígenas, campesinas e interculturales, así como se ha pedido una investigación exhaustiva e independiente sobre los casos de narcomaletas que ha habido en nuestro país. se ha rechazado la descentralización de la salud y la educación por considerarla una privatización disfrazada, y se está exigiendo al gobierno central que se garantice el presupuesto para ítems, infraestructura y medicamentos gratuitos. Estas son exigencias que se han dado en este pliego petitorio que no han sido escuchadas por el gobierno. Ha sido más de 2 semanas que se han exigido mesas de trabajo, diálogo con el gobierno, y al nulo o al rechazo de este diálogo y de este encuentro con el gobierno, lo que se ha realizado es el pedido único al final de la renuncia del presidente Rodrigo Paz. Ese es un contexto de lo que se está llevando a cabo hoy en nuestro país, parte de las demandas que no han sido escuchadas y el por qué se está exigiendo ahora la renuncia del presidente Rodrigo Paz desde las diferentes organizaciones de base populares. Hay también una lógica racista, clasista que se está generando también. Hay un rechazo por parte de algunas organizaciones ciudadanas que se están generando con formas racistas y que están atacando a las organizaciones campesinas. Hay también una discusión mucho más profunda de cómo se está organizando lo popular colectivo aquí en nuestro país, y sobre todo hay una lucha colectiva y una movilización constante que se está dando y que está siendo duramente reprimida. Al día de hoy también se ha conocido la abrogación de la ley 1341, que era una ley que se dispuso en 2020 luego de las masacres que hubieron en Sencata y en Sacaba aquí en nuestro país por parte del gobierno de Jeanine Áñez, en una, entre comillas, pacificación del país que ha cobrado la vida de 30 personas. Se dispone la ley 1341 que generaba una serie de candados al Ejecutivo para que no disponga un estado de sitio o estado de excepción y que pueda sacar los militares para, entre comillas, otra vez pacificar el país. Hace unos días esa ley ha sido abrogada y estamos atentas a que no se establezca un estado de excepción sectorializado como lo están pidiendo las lógicas cruceñas, que para este día ya han hecho una serie de pedidos al presidente desde las logias cruceñas, los empresarios del agronegocio que están siendo parte de este gobierno. También muchos de los ministros que son de este gobierno son agroempresarios que han establecido también estas bases económicas que al día de hoy los hermanos y hermanas de las diferentes organizaciones están luchando para frenar, y pues que todo esto se lleve y conlleve a cobrar más vidas. Al momento ya han fallecido 2 personas en las brutales represiones que se han dado por parte de efectivos policiales y la UTOP aquí, y pues nosotros estamos en vila como medios de comunicación también intentando romper el cerco mediático para mostrar la masividad, uno de las movilizaciones, las diferentes voces que están siendo parte activa de estas organizaciones, los cabildos y mitines que se están dando en todos los territorios.

0: Lo que veo yo aquí es sufrimiento. 5 de la mañana, frío, reloj, sueño, cansancio, asqueo.
1: Somos gente pacífica y queremos vivir en paz. Pero en paz solo se puede vivir cuando se vive en igualdad. Cuando se te condena al hambre, se acaba la paz. Hoy, hasta aquí llegó nuestra manifestación pacífica.

Buenas, buenas, audiencia de Carne de Máquina, Radio Semilla y Radio Napta. En el día de hoy vamos a hablar sobre parte de la crisis energética global, creo que en su aspecto central o fundamental, en mi opinión, que tiene que ver con la ofensiva del gobierno de Trump y todo el imperialismo yanqui sobre los países y regiones que todavía concentran un caudal importante de reservas en materia de hidrocarburos. Estamos hablando de petróleo y el gas. No estoy diciendo ninguna novedad si digo que el ataque a Irán, el ataque a Venezuela, los acuerdos que está teniendo con China y con Rusia, ¿no?, en permanentes y febriles reuniones, y los acuerdos recientes de estos últimos tiempos, meses y parte del año pasado con el gobierno de Milei, son parte de esa ofensiva o de ese propósito de apropiarse de estos recursos energéticos. Y estamos hablando de un recurso que no es renovable. Un día se va a acabar, se va a terminar. Y esa es una de las razones por el cual el imperialismo sale a primerear a partir del gobierno de Trump en esta situación. Ellos son conscientes de que la reserva se agota y el sur global, si miramos el planisferio, toda la parte del Ecuador para abajo, vamos a ver que es donde se concentra la mayor parte de ese caudal de reservas de hidrocarburos. No solamente donde se encuentra esta mayor parte de reservas, sino donde todavía el nivel de uso energético no es tan elevado como si lo muestra el norte global. Estamos hablando de Estados Unidos, estamos hablando de Rusia y una parte importante de Asia, estamos hablando de China, estamos hablando de la India, estamos hablando de Inglaterra, Francia, parte de España, digamos, sectores industriales, sí, que concentran la mayor cantidad de uso energético a través de las industrias, son los que están arriba en el nivel de deforestación, son los que están con los niveles más altos de contaminación por el efecto invernadero. Y el sur global, a donde nos incluye, es una oportunidad valiosa para el imperialismo o los imperialismos para hacerse de estos recursos y poder seguir ellos sosteniendo sus ganancias, ¿no?, y sus negocios. Un solo dato nomás de esto que estoy diciendo es: Venezuela es la primer productora y cuenta con la mayor reserva de petróleo en el mundo, tanto en el continente como en las cuencas marítimas, ¿no? Y en este marco, dentro de este marco internacional, entra la Argentina. Habrán visto que en estos últimos meses, a principio de año y parte del año pasado, se han realizado muchos acuerdos entre el gobierno de Trump y Milei. No solamente con Milei, sino con varios países y varios gobiernos de Latinoamérica, sobre esta situación de cómo ponerse a disposición de esta necesidad del imperialismo yanqui en obtener de una manera, entre comillas, legal, la apropiación de estos recursos. En el caso de Argentina, ya ha habido una ofensiva sobre empezar a apoderarse de un montón de licitaciones en materia minera, ¿sí?, para hacerse de muchos minerales y fundamentalmente los minerales llamados raros. Existe acuerdos políticos y económicos y hasta militares con el imperialismo yanqui, firmados por el gobierno de Milei y apoyados por todo el régimen político nacional. Y tenemos como dato la entrega del puerto de Ushuaia a las Fuerzas Armadas estadounidense, el reciente acuerdo de un patrullaje
de las Fuerzas Armadas Yanquis sobre todas nuestras costas. Tenemos los acuerdos de abastecimiento en materia de tecnología militar y armamento al ejército, a la armada y a la fuerza aérea, todo con el propósito de, entre comillas, cuidar, preservar los recursos de nuestra región. No porque estén preocupados por nosotros y porque estos recursos, diríamos, no nos queden a nosotros, sino porque se lo quieren llevar ellos. Entonces, prevén todo tipo de medidas y artilugios para garantizar ese saqueo legal. Es decir, Estados Unidos viene por todo lo que queda de energía en nuestro país, pero no solamente en materia de energía, en materia de minerales, de inclusive de poder avanzar en la exploración y explotación de las cuencas marinas, no solamente en nuestro territorio, sino en lo que es Atlántico Sur y las Malvinas, las Islas Malvinas. Algo que ya está ocurriendo, no es una novedad eso. Ya desde hace años el Reino Unido viene explorando y explotando la actividad petrolera en las Islas Malvinas. Hay un dato muy elocuente de esto que estoy contando. Hay una empresa que se llama, a ver, acá tengo el nombre, se llama Rod Hooper Navitas, que extraerá de Malvinas unos 20 mil millones de dólares en petróleo por día. Esto hay que sumarle que por lo menos desde el 2000 para acá se han intensificado las licencias ilegales o legales, podemos decir también, para la depredación de nuestros recursos marítimos, ¿sí? Se llevan todo lo que esté abajo del agua para sus negocios. Se han metido dentro de nuestras 200 millas que nadie se puede meter. Bueno, lo hacen libremente a los ojos de las Fuerzas Armadas Argentinas por el solo hecho de ya tener acuerdos, ¿no?, con los distintos gobiernos imperialistas, ¿no? Bueno, y Estados Unidos viene un poco a

de las joyas de la abuela a apropiarse. Otro de los negocios planteados es también de alguna manera establecer acuerdos o hasta apropiarse de lo que se llama el collar de perla, que son un conjunto de islas que se encuentran en el Atlántico, en el Océano Atlántico, entre nuestro continente americano y el continente africano. Bueno, he hecho un resumen de todo lo que pretende hacer el imperialismo yanqui en nuestro continente y en nuestras aguas, cosa que ya viene sucediendo, como conté recién, con el Reino Unido, Israel, muchas Japón y también muchas potencias europeas sobre nuestro mar. Entonces así se puede entender un poco todo, se puede entender esta ofensiva sobre nuestro país de Trump, se puede entender las diferentes modificaciones y leyes que vulneran la naturaleza sostenida, ¿sí? Bueno, la idea es, como lo digo siempre en las columnas, es empezar a leer un poquito más en profundidad estas cosas, a noticiarnos, estudiarlos y empezar a organizarnos para enfrentar y ponerle un freno a esto, porque como dije hace un rato, vienen por todo y eso significa que vienen por nuestra vida, porque cada paso que dan ellos para beneficiarse en su nivel de apropiación y obtención de riqueza significa que nos hace más vulnerable a nosotros de todo punto de vista, de nuestra salud, de nuestra vida cotidiana, ¿sí? Son los responsables que nosotros cada vez estemos más enfermos de todo punto de vista, por la contaminación, por el efecto invernadero. Son los que van a traer ese calentamiento global que está viniendo del norte hacia el sur. Entonces no lo tenemos que permitir, tenemos que frenarlo, tenemos que organizarnos en donde querramos, en donde podamos, para poder iniciar un proceso nacional, una rebelión nacional, una insurrección que permita de alguna manera liquidar todos estos pactos, en este caso del gobierno de Milei y apoyado por el régimen político nacional, con el imperialismo yanqui. Bueno, nos vemos la próxima.

Buenos días para toda la audiencia de Carne de Máquina y Radio Semilla. Soy Marcela Gutiérrez y esta es mi columna semanal para Carne de Máquina. En esta oportunidad vamos a hablar de las próximas elecciones en Colombia. El próximo 31 de mayo en Colombia se juega mucho más que un cambio de presidente. Se juega el modelo de sociedad que quieren tener. El tarjetón del 2026 no es un simple listado de 14 nombres. Es un plebiscito entre tres proyectos de país que se disputan la rabia, la esperanza y el miedo de millones de colombianas y colombianos. En un escenario marcado por la crisis de seguridad, el estancamiento económico y el fantasma intacto de la polarización, tres figuras concentran la principal fuerza gravitacional de la política: Iván Cepeda, Paloma Valencia y Abelardo de la Espriella. Tres caminos, tres Colombias posibles. Iván Cepeda es el candidato del pacto histórico. Carga sobre sus hombros la tarea de defender el legado de la izquierda en el poder. Cepeda insiste en que los cambios estructurales no se consolidan en un solo periodo. Su apuesta es la seguridad humana, que no se mide en balas ni helicópteros, sino en la presencia social del Estado, negociación territorial, diálogo con insurgencias y sustitución concertada de cultivos ilícitos. Para Cepeda, la violencia

se desarma atacando la desigualdad. En materia económica, la transición energética, la soberanía alimentaria y reformas laborales progresistas son sus caballitos de batalla. Sus críticos lo acusan de espantar la inversión extranjera, pero las bases lo ven como el único capaz de blindar los derechos conquistados. En materia de justicia, defiende la justicia, perdón, la Jurisdicción Especial para la Paz, que es el órgano creado para manejar la violencia guerrillera instalada en el país. Apuesta al cumplimiento de los acuerdos de paz como pilares innegociables. Su discurso conecta con comunidades étnicas, sindicatos y sectores populares que temen retrocesos. Por otro lado, tenemos a Paloma Valencia, que es la cara visible del posible regreso del uribismo. Es la candidata del Centro Democrático y encarna la nostalgia de la derecha tradicional con un barniz de modernización técnica, un ayornamiento. Empresarios y sectores conservadores la ven como la carta para recuperar el rumbo y volver a la ansiada Colombia para pocos. En materia de seguridad, su receta es volver al control territorial militar y habla de un nuevo plan Colombia que evidentemente incluye la cooperación directa con los Estados Unidos. Para ella, la paz solo existe si el Estado recupera el monopolio de la fuerza. En materia económica, apuesta al liberalismo clásico con reducción de impuestos corporativos, austeridad estatal y estímulo a la inversión privada. Me resulta conocida la receta, ¿le suena? Y promete diversificar la matriz energética con geotermia y nuclear, además de intervenir 10.000 kilómetros de vías rurales. En la parte de justicia, promete agilizar la justicia ordinaria con menos politización y más eficiencia. Se mueve dentro de los márgenes institucionales, diferenciándose de la derecha más radical, que está representada por Abelardo de la Espriella. Es un abogado y empresario que ha irrumpido dentro de la política colombiana como el fenómeno disruptivo. Eso también me da un poquito de miedo, ¿no? Esos fenómenos que surgen y que irrumpen en el escenario político. Su discurso incendiario y estético conecta con una clase media y empresarial harta de la inseguridad y en esa materia promete ordenar en 90 días, con ofensiva militar total, sin mesas de diálogo, fumigación aérea inmediata sobre 330.000 hectáreas de coca y neutralización de los cabecillas. En materia económica, apuesta al libre mercado puro, desregulación de trámites y blindaje absoluto de la propiedad privada. En el área de justicia, propone eliminar esta jurisdicción que se ha creado para las mesas de diálogo y construir 7 megacárceles para aislar a los capos de la mafia, del narcotráfico y endurecer la política penitenciaria. La historia de Colombia ha estado marcada siempre por la violencia y se enfrentan en estas elecciones a una encrucijada. Una gran decisión histórica debe tomar el pueblo colombiano: profundizar este proyecto de transformación social iniciado por Petro, regresar al modelo ortodoxo ya conocido con Valencia, o girar hacia un modelo totalmente neofascista con un discurso punitivo de la mano de la Espriella. Hasta el momento las encuestas hablan de una paridad y un escenario casi imposible de resolver en la primera vuelta. El 31 de mayo entonces sería el primer round al que se enfrenta el pueblo colombiano. Las cartas están sobre la mesa y la máquina electoral ya está en marcha. No se juega solamente quién va a ocupar la casa de Nariño, sino que Colombia sobrevivirá al filo de la historia, la que apuesta por la paz, la que regresa al orden institucional o la que exige mano dura sin concesiones. Desde Carne de Máquina esperamos que el pueblo colombiano pueda ver, ¿no?, las barbas de sus vecinos y ponga las suyas en remojo y no intente torcer el rumbo de un proyecto que se ha visto plagado por mentiras instaladas desde la oposición, ataques directos a Gustavo Petro
y que apueste, ¿no?, a una continuidad de este proyecto que es indudablemente mucho más inclusivo que sus predecesores. Iván Cepeda no es un candidato cualquiera. Es heredero de una historia que fue marcada por el asesinato de su padre, Manuel Cepeda Vargas, que fue dirigente de la Unión Patriótica y en este momento representa el rostro de una izquierda que se juega la continuidad de este proyecto político liderado por Petro. Tiene una sólida trayectoria, es filósofo y sociólogo, se formó en Bulgaria y regresó a Colombia para convertirse en referente de las víctimas del conflicto armado. Fundó el Movimiento Nacional de Víctimas de Crímenes de Estado, MOVICE, desde donde denunció la alianza entre paramilitares y sectores estatales. Y en el Congreso, primero fue representante y luego senador, se consolidó como una voz incómoda para el uribismo. Su enfrentamiento con Álvaro Uribe lo convirtió en un símbolo de resistencia. La Corte Suprema archivó las acusaciones contra Cepeda y abrió proceso contra Uribe por manipulación de testigos. Ha demostrado una gran coherencia ideológica y posee una vasta trayectoria en derechos humanos y credibilidad, ¿no?, por lo menos en los temas relacionados con la paz. Como gran debilidad, nunca ha ejercido un cargo ejecutivo y es percibido como polarizador frente a un gobierno de Petro un poco desgastado, ¿no?, y enfrentándose a los escándalos, la mayoría fake news que se instalan en los medios hegemónicos de Colombia. Los que apuestan por la continuidad rescatan como los principales logros de Gustavo Petro la reducción histórica de la pobreza y el desempleo, avances en la transición energética, la formalización de tierras para campesinos y un récord mundial en incautación de cocaína. También se destaca la disminución de la deforestación y el pago total de la deuda con el FMI. En conclusión, la contienda será dura para Cepeda, que rima con que ojalá se pueda y que Colombia no siga los pasos de las naciones hermanas. Para Carne de Máquina, Marcela Gutiérrez.

0: Hola, ¿cómo están? Acá Cristina Agüero para un nuevo programa de Carne de Máquina. Bueno, como les había prometido, les voy a contar un poquito acerca de las implicancias ambientales del genocidio en Palestina, ¿sí? Lo primero que tenemos que definir es, bueno, ¿qué vamos a hablar cuando hablamos de ambiente, ¿no? Bueno, el ambiente se define como un sistema integral compuesto por factores físicos, naturales, estéticos, culturales, sociales y económicos. Es decir, bueno, obviamente que interactúan entre sí con la comunidad y el individuo. Es decir, que no estamos hablando de lo natural, ¿sí? Del ambiente natural, del espacio natural. Es un sistema, ¿sí? Integral y dinámico con todos esos componentes, ¿no? Tiene una dimensión física y natural, una socioeconómica y cultural, y la interacción obviamente entre todas estas dimensiones. Lo otro que tenemos que definir es genocidio, ¿sí? ¿A qué nos referimos cuando hablamos de genocidio? Es un delito, ¿sí? Está reconocido a nivel internacional. El término tiene una definición legal específica, fue aprobada por la Asamblea de las Naciones Unidas en 1948 y entró en vigor ese delito en 1951, ¿sí? Se entiende por genocidio a todos los actos perpetrados con la intención de destruir de manera total o parcial a un grupo nacional, étnico, racial o religioso, ¿sí? Y hay 5 actos constitutivos de genocidio, ¿no? El cómo. Bueno, ¿cómo se realiza, se lleva adelante un genocidio? ¿Cómo se comete ese delito de genocidio? Bueno, a través de la matanza de miembros del grupo, a través de generar lesiones graves a la integridad física o mental de los miembros del grupo, por sometimiento intencional del grupo a condiciones de existencia que acarreen su destrucción física total o parcial, a implementar medidas destinadas a impedir los nacimientos en el seno del grupo y al traslado por fuerza de niños del grupo a otro grupo. Todos estos son actos constitutivos de genocidio, ¿sí? Se enmarcan en una sola palabra, pero todos estos actos son los que está llevando adelante el régimen sionista en Palestina y específicamente en Gaza. Bueno, antes de hablar de las implicancias ambientales del genocidio, de estos actos constitutivos de genocidio, bueno, vamos a ver un poquito, repasar un poco cómo los comete, ¿sí? ¿Cómo comete esos actos constitutivos el régimen sionista, ¿no? Bueno, la matanza indiscriminada y masiva, ya hay 2.700 familias que han desaparecido de los registros civiles de Gaza, ¿no? Los asesinatos masivos como la Nakba, la Naxa, diferentes y distintas masacres. Ya hay más de 70 masacres perpetradas que están registradas de 1947 por historiadores y organizaciones que las documentan. Solo con la creación del Estado de Israel en 1948 se expulsó a 750.000 palestinos y se destruyeron más de 500 aldeas. Eso fue en 1948, ¿no? Bueno, obviamente el criminalizar a las organizaciones o a las personas influyentes del mundo que quieren solidarizarse y denunciar un genocidio, eso también constituye un acto constitutivo, ¿no? Esto de impedir la solidaridad para que ese grupo, en este caso los palestinos, tengan asistencia internacional y puedan sobrevivir. El hambre, ¿no? El hambre como arma de exterminio, el agua, la imposibilidad de acceder a agua, ¿sí? Esto del corte de ayuda vital, ¿no? Recordemos que Israel prohibió a 37 organizaciones a partir de enero de este año el ingreso a Gaza, ¿no? Diferentes organizaciones de ayuda, ¿no? De alimentos, médicas, bueno, en fin. Las condiciones climáticas también son utilizadas por Israel como arma de genocidio, ¿no? Esto de que la población esté confinada en espacios reducidos y en viviendas que son tiendas de campaña o que son las ruinas de lo que fueron sus casas o sus departamentos, también constituye un acto para la masacre, no para el asesinato, para que esas poblaciones no puedan sobrevivir. También la inteligencia artificial está siendo utilizada, ¿no?, para identificación de palestinos, ¿no? Este sistema Palantir que ha arribado a la Argentina, bueno, es muy importante que establezcamos el paralelismo, ¿no?, con este régimen que estamos viendo que está llevando adelante un genocidio, y el régimen que se está tratando de imponer acá, que se está imponiendo en cierta manera en Argentina, ¿no? La pérdida sistemática de familiares, ¿no?, y de huérfanos, ¿no?, niños y niñas que quedan sin ningún familiar que los asista. Bueno, obviamente el impedimento de educación, de prácticas religiosas, las amputaciones masivas, ¿no?, las lesiones graves. Esto también, digamos, más allá de que hay 5 actos constitutivos de genocidio, muchos de las maneras o de las formas en las cuales se desarrolla uno o se puede realizar uno, tiene que ver con otro, ¿no? Ahora, por ejemplo, hablando de las lesiones graves a la integridad físico-mental, bueno, esto de los niños huérfanos, ¿no?, de la cantidad de familias destruidas, la deshumanización del pueblo palestino, la destrucción sistemática de cementerios, esto genera un dolor muy, muy grave en las familias palestinas. Bueno, ya mencionamos la hambruna. Todo el sistema sanitario, todo el sistema de saneamiento, ¿no?, de infraestructura en Gaza está destruido. Y también está destruido todo el sistema económico, ¿no? Es decir, que la población no tiene posibilidades de salir adelante a través de una economía independiente, ¿no? La vida está prácticamente reducida a sobrevivir. Obviamente el acceso restringido a asistencia médica, la imposibilidad de enterrar a los familiares. Se estima que hay más de 8.000 cuerpos todavía bajo los escombros en Gaza. 60 millones de toneladas de escombros todavía hay, ¿no? Los bombardeos, bueno, que han provocado el colapso total de la infraestructura, y entre esos bombardeos también hubieron bombas donde se utilizó el fósforo blanco, que es una sustancia química que arde, bueno, de manera instantánea cuando entra en contacto con el oxígeno, y sus efectos pueden verse hasta 24 horas después, ¿no? Quema absolutamente todo lo que toca. Hay aproximadamente 100 metros cúbicos de aguas residuales que se vierten al mar todos los días por esta destrucción de la infraestructura en Gaza. Bueno, y ahora que un poco enumeramos las formas de llevar adelante el genocidio que está utilizando el régimen sionista, vamos a tratar de vincularlos con las implicancias y los impactos ambientales, que ya podemos darnos una idea, ¿no? Los cuerpos sin enterrar, que todavía están bajo los escombros, ¿no?, realmente generan una contaminación, focos de contaminación importantes, ¿no? También entendiendo que los escombros están ahí, la gente se ubica muy cercana, digamos, no son zonas que quedan apartadas de la vida cotidiana, ¿sí? Están ahí en el medio de la vida, en el medio del juego de los chicos, en el medio de la cotidianeidad en Gaza, ¿no? No hay tratamiento, obviamente generan gases y lixiviados, la descomposición cadavérica, el tema del olor, los hongos y bacterias, ¿no? Son focos de atracción de roedores y moscas, ¿no? La falta de agua, ¿no?, que provoca daños devastadores no solo en el ambiente natural, sino en la imposibilidad de la higiene, en la posibilidad de la vida cotidiana. Bueno, la contaminación de los acuíferos por desechos, municiones, obviamente el agua, nosotros sabemos que se necesita para la vida, y sin agua, bueno, la vida justamente no es posible. Bueno, esto de que se han destruido todos la infraestructura destinada a los sistemas de saneamiento, familias enteras viven en tiendas de campaña que obviamente no son propicias para digamos, ni para como aislante térmico, sino son vulnerables. Están vulnerables esas familias al frío, al calor, a las inundaciones, bueno, a esto, a las ratas, a los animales que están cada vez más proliferando. La alta concentración humana también compacta el suelo, ¿sí? Disminuye la capacidad de absorber el agua y acelera la erosión hídrica y eólica. Obviamente los bombardeos en la zona fértil de Palestina y de Gaza produjo la deforestación y la desertificación del suelo, ¿no? Toda la cobertura vegetal, lo vemos en los videos, ha desaparecido. Esto no solo aumenta el calentamiento local, ¿no? Las altas temperaturas que bueno, por falta de cobertura no se genera una disminución y también aportan al calentamiento global. Los residuos sin gestión, no hay una disposición obviamente adecuada de los residuos, están como los escombros colocados y expuestos ahí entre la vida cotidiana, ¿no? Se cuentan más de 60 vertederos, ¿no?, espontáneos, clandestinos. No sé si la palabra sería clandestinos, porque es como la gente en estas condiciones de alta vulnerabilidad y extrema precariedad está utilizando sus esfuerzos para sobrevivir, ¿no? Bueno, estos residuos son de todo tipo, no hay ningún tipo de separación en origen ni nada que se le parezca, ¿no? Son todos los residuos dispuestos de la misma manera, sean peligrosos, domiciliarios, patológicos. Muchas personas están enfermas o con tratamientos o con bueno, alguna extremidad amputada y demás, y que continúan viviendo en sus tiendas de campaña y haciéndose las curaciones ahí. Esos residuos son mezclados con el resto de los residuos, ¿no? Bueno, una población diezmada y en extrema vulnerabilidad es una población en situación de emergencia humanitaria, riesgo vital y crisis de supervivencia. No hay sitios seguros para la vida, hay bombas sin detonar, hay residuos sin control, hay aguas servidas y contaminadas, hay roedores, los basurales que son focos de infección, y también este agua que se acumula entre los escombros o porque han quedado huecos en el suelo producto de los bombardeos, se genera una acumulación de aguas que obviamente están contaminadas. El fósforo blanco, ¿no?, que ya mencionamos que utilizan, es dañino para las personas y por todas las vías de exposición, ya sea inhalándolo, ya sea a través de la piel. Los árboles que han sido arrasados obviamente ya no pueden colaborar con la mitigación de las temperaturas, ¿no? Ni por supuesto si hablamos de las actividades económicas en Palestina, una de las principales actividades económicas es el cultivo de olivos, y hoy las aldeas palestinas están siendo arrasadas, quemadas y están siendo desplazados los propios palestinos por los colonos, ¿sí? Después, en cuanto a la otra actividad, que es la pesca, los palestinos no tienen permitido acceder al mar, y menos que menos para pescar, ¿no? Son tiroteados, son asesinados, son perseguidos por los buques israelíes que están todo el tiempo ahí acechando y controlando este bloqueo que llevan adelante, obviamente, de manera completamente ilegal y arbitraria. Bueno, hay materiales peligrosos, hay productos de los bombardeos, el amianto, los productos químicos industriales y combustibles, todo esto está concentrado en el aire, en el suelo, en las aguas, ¿no? Bueno, hay liberación de gases por la quema de basura. Recordemos también que la mayoría de la infraestructura eléctrica está destruida, entonces la gente quema basura no solo para calefaccionarse, sino también para cocinar, ¿no? Bueno, esto obviamente libera metano, dióxido de carbono, las cenizas, las partículas suspendidas y los metales pesados que bueno, que contaminan no solo el ambiente, sino a las propias personas. Bueno, ya se habla de un ecocidio dentro del genocidio. Muchas organizaciones ambientalistas están registrando toda esta devastación en Gaza y están denunciando que bueno, que ya se habla también no solamente de un genocidio, sino de un ecocidio. Bueno, mantengamos los ojos puestos en Gaza. No dejemos de hablar de Palestina. Palestina está mucho más cerca de lo que nosotros creemos. Tenemos, y particularmente ahora que tenemos este presidente que se dice ser el más sionista del mundo, las políticas de hambre, las políticas de violencia, las políticas de racismo que está llevando adelante, son las mismas que está llevando adelante el régimen sionista en Palestina. Bueno, muchas gracias y nos encontramos el próximo domingo.
1: Y como todos los domingos, tenemos la columna de opinión de nuestro compañero Raúl Nudel.

Hola compañeros de Carne de Máquina, una nueva columna, como generosamente abre el espacio Carne de Máquina para pensar y traer las preocupaciones que nos ocupan cotidianamente, que nos ocupan la cabeza, que hacen que estemos por ahí distraídos y a veces se nos vayan cosas que son de lo cotidiano. Y porque sí, porque en la pregunta, a partir justamente de un texto que se llama De Madrid a Buenos Aires, Recuerdo de dos luchas, Francisco José Fiel y García, alias Paco, ex militante del PRT, y que en su prólogo, en el prólogo de este libro que realiza Pablo Bonavena, se pregunta por qué los pueblos se rebelan, por qué los hombres se rebelan, según el politólogo norteamericano Ted Robert Gurr, hacia 1970. También de otros autores norteamericanos, James Chauvin Davis, un año después, señala cuando los hombres se rebelan y por qué, a fin de tematizar los efectos de la brecha entre las expectativas de las personas y las condiciones objetivas para alcanzarlas. Un tiempo antes, en 1967, el profesor de ciencias políticas y psicoanalista norteamericano Eugenio Víctor Wolfenstein se planteó la pregunta referente a las causas que transforman a un sujeto en revolucionario. Inquietud que acompañó con el intento de develar varias otras incógnitas, como qué especie de atributos psicológicos y del temperamento influyen en la gestación de un revolucionario. Para responder, emprendió una investigación sobre las trayectorias de Vladimir Ilich Lenin, Lev Davidovich Trotsky y Mahatma Gandhi. También nos menciona el escritor chino Wang Hui, H-U-I, la personalidad revolucionaria y la filosofía de la victoria, conmemoración del 150 aniversario del nacimiento de Lenin, y donde se argumenta que sin individualidades revolucionarias no hay revoluciones. Y además, los grandes revolucionarios actuaron en parejas conformadas por uno superior, Marx y Lenin, Mao y Castro, en fin, el Che y Fidel. ¿A qué se debe esta introducción acerca de cómo y por qué surgen los revolucionarios y las rebeliones? Es que las rebeliones no surgen sin rebeldía y sin las situaciones que generen rebeldía. Y esto en esta fecha a partir de varias circunstancias. En primer término tenemos la rebelión de Bolivia, tenemos la rebelión en el sur argentino, de infinidad de trabajadores, sindicatos autoconvocados que cortan rutas, que se movilizan, y tenemos el aniversario del Cordobazo, 57 años de aquella heroica jornada del pueblo cordobés que dio en el pueblo argentino, impactó en el pueblo argentino, para que a partir de esa fecha ocurriesen cosas y se despertaran espíritus que no estaban en el aire, que generaron y desprendieron nuevas situaciones a partir de que, mirándose la sociedad en sí misma, mirándose los trabajadores cordobeses, dieron origen a sindicatos y experiencias sindicales como la de Citrax-Citram, como la del sindicato que condujo Agustín Tosco, la de Luz y Fuerza, como la de Villa Constitución y la lista marrón de Villa Constitución, y la infinidad de asos que recorrieron el país y que fueron fruto de situaciones que en el momento, como por ejemplo ocurrió con el cierre de los ingenios tucumanos en 1967, no se pensaba que iba a ser esa el origen de la rebelión que después nuestro pueblo argentino llevó adelante entre los años 69 y 76. Y aún hoy, obviamente, digamos, yo
diría que los ecos de aquel cordobazo están presentes hoy. No es que están ausentes. Los ecos de aquel cordobazo estuvieron presentes en la rebelión del 2001 y estuvieron presentes también en todos los procesos de Cutralcó, ante las privatizaciones de YPF, ante las privatizaciones de YPF en el norte argentino, y me refiero a Pepino Fernández y toda la rebelión en Salta, y siendo obviamente a la década del 70, hablemos de los ASOS en las localidades, en los pequeños pueblos, en los barrios, el Manzanazo en Villa del Parque, en la ciudad de Santa Fe, en el Casildazo en Casilda, infinidad de rebeliones que mostraban no solo un grupo o varios grupos de revolucionarios que estaban dispuestos a poner su persona, su vida, sus recursos, su futuro en juego ante la perspectiva de un cambio de sociedad. Pero no solo un cambio de sociedad, sino un cambio material en el momento, por sus reivindicaciones, por las reivindicaciones en los barrios, por el derecho a la vivienda, por el derecho a la educación, por el derecho al salario, por el derecho al trabajo digno. O sea, desde las más puras vidas humanas, de las más desde la más pura sencillez de la cotidianidad, de las relaciones familiares, de las relaciones de vida, surgieron estas personalidades, estos compañeros que estuvieron dispuestos y lo dieron todo, y como los 30.000 lo dieron todo, como todo lo que ocurrió en aquella etapa, no solo los 30.000 sino los 300.000 exiliados, no solo los 12.000 presos políticos, en fin, no solo las víctimas directas, sino todo un pueblo que de alguna u otra manera, con mucho o con poco de su propia vida, estuvo dispuesto a que las transformaciones se den. No solo las transformaciones, sino que el presente cambie, que ese presente cambie. Hoy, frente a los intentos actuales de someter al pueblo trabajador y entregar la soberanía, frente al empeoramiento de las condiciones de vida, frente al ajuste, los recortes y los aumentos, frente a la soberbia del poder, la salida sigue siendo la misma. La organización desde abajo, unidad de los oprimidos, programa político propio y la calle como escenario ineludible donde ha de librarse la batalla. Porque esta reflexión surge a partir de la alquimia que nos muestran los medios sobre las candidaturas, la candidatura de Bregman, si Bregman, si Kicillof, si la unidad de Kicillof con la izquierda, si el mileísmo, si... No, decididamente no es por ahí, por lo menos lo que realmente signifique un cambio trascendente, un cambio en las relaciones de fuerza, porque más allá del avance de la tecnología, más allá de China invadiendo los mercados americanos y el mercado argentino, hay un programa político para reivindicar, para llevar adelante, que no naturaliza el hecho de que la economía necesariamente deba responder a los parámetros que ocurren a nivel internacional, que todo pasa por la inteligencia artificial. No es así. Para ello traemos el poema. En un fragmento nos dice: yo, peatón, culpable de ser la muchedumbre, yo, mismísima culpa, no compro más tranvías, digo no. No a la muerte, no redondo y en seco. Para todo el viaje digo no, un no cañonazo, un no en la plena jeta del mercader de la patria. No hasta que yo no tenga las 33 y de mano. Pero si acaso siente por el aire un sonido como de pueblo andando, caudal en su torrente, si fueran a buscarlo los compañeros, río para Jordán y limo de sus hondas vertientes, empínese en la honra de la patria que amamos y salga a decir sí, sencillamente.

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¿Viste cuando llegas hasta tu casa, abrís la canilla y esperas con el vaso? 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

0: Cuando quiera.
1: Bueno, estaba contento acá por la grabación y sí, estuvo buenísimo. Acá todos los productores, todos los agentes de sonido, esas
0: Qué
1: cosas, ¿cómo es?
0: experiencia, ¿eh? Ustedes pensaron que yo era cualquiera. Papá, CD nuevo. Vamos, CD nuevo, estoy diciendo, ¿qué pasa? ¿Qué dice? ¿Qué dice? No entiendo una
1: Dice
0: mierda.
1: que estaría bueno que nos pagues.
0: Pero escúchame, en otro momento, esto es. A ver si entendés. Estamos como jolgorio, acá hay que tomar termidor, hay que festejar con langre, algo, es lo que voy a hacer.
1: Comida, podríamos medir. Claro, con comida, dice.
0: Con comida, recién terminamos, falta que lo empiecen a comprar la gente ahora. Cuando lo compre, ahí empieza a entrar plata en el capital de Batangueando, o sea, del Tero y Tomaso.
1: Entonces, que la gente come digo, ahí podemos comer. Eso, compren el disco, así morfamos.
0: Exactamente, compré el disco, por favor, te lo pido, y haceme caso, soy el Tero de Tomaso, y estas son discusiones que pasan ¿dónde? En Batangueando. Concedí nuevo, gracias, cacha. ¿Algo más quieren? ¿Viste? Nada más.

Bueno, y esto se lo voy a mandar allá a mi viejo en Paraguay. Seguramente me va a estar escuchando y a mi vieja también y a todos mis hermanos. Y ahí que escuchen, ¿no? Para que escuchen, que por internet también va a salir esto.

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0: están? Bienvenidos a otro fin del mundo. Un programa para terminar el martes.
1: ¡Qué lindo! ¡Qué cálido que fue!
0: ¡Ay, qué bueno! Gracias, me alegro. Mi segundo nombre es Calidez.
1: Caro Calidez.
0: Caro Calidez.
1: ¿Cómo va, Carito?
0: Bien, muy bien, Pablito. Buen día.
1: Buenas noches, casi. Buenas tardes.
0: Buen día martes, no me dejas terminar.
1: Al día. Sí. Del otro lado, por ahora en la soledad, en la operación, el comandante Nehuen Alegretti, ¿cómo va?
2: ¿Cómo andan? Todo muy bien. Acá, terminando el martes también.
1: Sí.
2: A esta hora corresponde.
1: Corresponde.
0: Sí, estamos por iniciar una demanda hacia la gente que hizo el separador de servite un vermú. Acá no hubo vermú desde que empecé. No, pero ni olor a vermú.
1: Ni olor a vermú ha quedado,
0: nada. Che. Salvo que... ustedes cuando llegan un poco alegres, después no hay nada.
1: El problema es que el pase de jueves a martes nos desvermució.
0: Claro, bueno, entonces tenemos que buscar otra...
1: unos mates.
0: Prepárate un amargo y escúchanos.
1: Puede ser, prepárate un amargo, es amplio. Puede ser un mate, puede ser un obrero.
0: Claro.
1: Pero sí, no sé, es tal vez una cuestión cultural o de cuidados, de no empezar a beber vermú los martes.
0: Yo creo que es de cuidado, ya estamos grandes.
2: Aunque es la arbitrariedad del calendario. ¿Qué implica que hoy sea martes? ¿Qué lo hace diferente de un jueves, por ejemplo?
1: Totalmente. Además, con el día que nos roban, ¿no? En esto de cada 4 años tiene que haber un día más en el calendario gregoriano, porque hay una falla matemática que todo el tiempo estamos perdiendo un tiempo que luego recuperamos. Tal vez hoy no es martes realmente. ¿Quién sabe qué día es hoy?
0: Anda por a buscar ejemplo, un vermune, bueno. Anda el kiosco de enfrente.
1: ¿Ustedes? Por ejemplo, en San Luis es miércoles.
0: En San Luis es miércoles. Buen miércoles, San Luis. ¿Nos estarán escuchando a través de la bulla?
1: Obvio. Claro que sí.
0: Seguramente hay miles de puntanos escuchando este programa mañana miércoles a las 7 de la tarde. Y ellos quizás sí estén tomando un vermú.
1: Quizás sí, porque ya un miércoles.
0: Corto la semanita.
1: Pero tenías una reflexión más.
2: No, le iba a comentar que también, medio atado a la consigna del día de hoy, que también hay una cuestión, eso, que hemos venido pauperizándonos a lo largo del tiempo, sobre todo en lo que tiene que ver con el bolsillo, y bueno, mal que mal, un termo de mate, un termo y medio con un poco de yerba lo va sorteando. En cambio, bueno, entre el vermú, la soda, la rodajita de algo que le tenés que poner.
1: Y ya te pinta la aceituna, en la papita.
0: Claro.
1: Porque si no te cae mal.
0: Sí, es demasiada inversión entonces.
1: Sí, no. Pero bueno, yo creo que entrado el año, tal vez cuando los calores vuelvan y afloren.
0: Eso.
1: Porque en septiembre cortar la semana un martes está más...
0: Un martes de noviembre yo me tomo...
1: Un martes de noviembre ya es viernes.
0: Amargo a toda hora, ya, todos los días. Ya. Es más, me cepillo los dientes con un amargo obrero.
1: No, buche amargo.
0: Y salgo a trabajar.
1: Auspicia, anarco obrero.
0: Sí, creo que el calor también nos va a ir llevando hacia la degustación de algún vermucito.
2: No sé cómo se llevan con el tema petaca, por ejemplo, ha habido programas en esta emisora que también, con el advenimiento del frío, también curtían un poco esa, ¿no? Como, bueno, un traguito de algo que temple ahí el espíritu, la garganta. Pero bueno, si hablamos de esto, de no arrebatarse los martes, es medio contraindicado.
1: Claro. De ese programa, creo que todavía hay una botella de licor de kiwi que nadie se atreve a seguir tomando. Una cosa, brebaje tóxico. Le mandamos un saludo a la loba.
0: No existe. ¿Licor de kiwi? No, eso es un invento.
1: Es coso para el piso.
0: Claro. Sí, me puedo imaginar el color, el olor, todo. Durísimo.
1: Pero bueno, decíamos que el frío se ha apoderado. Ya estamos en un estado de invierno permanente, aún en otoño.
0: Sí.
1: Y ya que estamos hablando del tiempo, te tiro un poquito. Tírame. Porque hace rato que no llueve y parece que el fin de semana va a llover.
0: Pero vos podés creer que una trabaja, se desloma toda la semana como Manuel Adorni. ¿Para qué? Para el fin de semana tener la oportunidad de salir, divertirse, tomar algunos rayitos de sol y justo no va que la lluvia te cae el sábado.
1: Sábado, sobre todo el domingo parece en este pronóstico.
0: Dios, peor.
1: triste.
0: Lleno
1: perdón.
0: De buenas noticias estás.
1: Sí, hoy vengo...
0: Sos una máquina de tirar buenas noticias, está bien.
2: Vamos a poner a prueba las reformas que hicimos también acá en la radio, ahí cómo responde.
0: Esperemos que resista.
2: Techo y bueno, veremos también cómo acondicionamos.
1: Esperemos que se llegue a poner algunas cositas más antes del sábado de la lluvia, esperemos.
0: Así los fuentones que ocupamos en las goteras los podemos ir llevando a nuestras casas.
1: A nuestras respectivas goteras personales.
0: Claro. Ocuparán lugar en otras goteras. Bueno, y tenemos una consigna para el día de hoy.
1: Sí.
0: Nuestra consigna es, primero, charlar sobre, siendo 2 de junio, para algunos es principio de mes, para otros como yo es fin de mes
1: eterno.
0: Total, eterno. Hasta el viernes va a ser un fin de mes doloroso. Pero hay quienes ya han cobrado, hay gente muy afortunada que cobra el primer día. Nehuen, ¿vos sos uno?
2: Yo soy uno.
1: Qué bien, Nehuen.
0: Mira vos.
2: Es más, se anticipó al primero, hoy es 2, se anticipó al fin de semana, o sea,
1: la pegaste.
2: Fin de mes, a
1: la
2: pesar del hecho concreto del cronograma de cobros, ya se siente el fin de mes agarrándolo a uno por la falda.
0: Bueno, para los que estamos a fin de mes todavía, lo que queremos saber, lo que queremos que nos compartan es ese tip de pobreza extrema que utilizás a fin de mes y que podés socializarlo y ayudar quizás a otros que también estamos a fin de mes. Como la típica de ponerle agua al shampoo o al detergente. Yo en mi caso ya le puse agua al detergente. Que por suerte es un detergente muy bueno, entonces
1: se la banca.
0: rinde se lindo. La banca.
1: Porque hay detergentes que le pones agua y ensucian.
0: No, claro.
1: Así que engrasan. No sabes muy bien.
0: Te olvidas de lo que era lavar. Pero bueno, este tira y ya tiene sus puestitas de agua.
1: Su rebajada.
0: Bien. Entonces, si vos tenés el tip de fin de mes para compartirnos... Y si mandás un mensaje o un audio y tenés una doble chance, ¿sabés qué te podés ganar?
1: ¿Qué te podés ganar? Porque es algo que te viene bien a fin de mes,
0: te
1: además.
0: Viene muy bien, porque es medio kilo de chipá para hornear de Prodan helados.
1: ¡Qué bueno!
0: Prodan helados y chipaces.
1: ¡Qué rico unos chipás para hornear! Medio kilo, además, es una linda cantidad.
0: Es una linda cantidad.
1: Una linda cantidad para... Unos verdes y medio kilo de chipá tirás un día. Si no compartís.
2: Día y medio.
1: Si lo sabés regular. Si lo sabés llevar. Yo el problema con el chipá que me engolosino.
0: No, no los tenés que hornear todos juntos.
1: Claro.
0: Para mí es eso. Tenés que fraccionar y hornear en la medida justa. Que no te permita. Porque después el chipá tiene ese problemita que, pasadas algunas horas, pueden servir para la gomera. No sé los de Prodan, yo me la juego que estos duran
1: seguro, tiernitos. Pero es parte del concepto
0: claro,
1: del chipá.
0: El chipá se pone duro.
1: Me gusta igual porque tiraste un ratatip ahí,
0: ya
1: escondido,
0: empezamos.
1: En orden. Porque hay una cosa de que el ratatip, porque hay mucha gente seguramente que diga, no, yo rata, yo pobre, no. Pero hay cosas que se ocultan en prácticas como el orden. La organización.
0: Claro.
1: Es decir, voy a separar 3 chipás en bolsitas, ponerlos, los voy a mantener en el freezer, haciendo un hueco entre donde dejé un pedacito de acelga, donde tengo la latita con cosas, ¿eh? Y eso ya es, en verdad, cómo estirar el fin de mes.
0: Es un gran tip.
1: Es un gran tip.
0: Y son cosas que se pueden hacer a principio de mes también. Por ejemplo, yo compro 1 kilo de queso cremoso y lo fracciono y frizo y ya tengo para todo el mes. O casi todo el mes y voy usando ahí de
1: es
0: poquito.
1: Muy
0: soy muy genial yo.
1: Es muy bien.
0: Para fraccionar. Soy una genia en las fracciones.
1: 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Siguen habiendo helados también, pero bueno, el frío amerita un chipacito. Nos pueden mandar sus mensajes al 221-2025-275. 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
0: Doble chance.
1: O pueden llenar la cajita de preguntas en @radionautafm, nuestro Instagram.
0: Nuestro Instagram. Y ahí también vamos a estar leyendo y compartiendo los ratatips. Hay un grupo de Facebook que no sé si seguirá existiendo, Pero se llamaba algo de...
1: Se llama Gratarola, Ratoneadas. Sí. No, ay, ya te digo porque yo me había ido de ese grupo, o me echaron, no recuerdo. Y el otro día, cuando estábamos
0: te echaron
1: hablando...
0: por rata.
1: Me echaron por rata. Cuando estábamos hablando de esto, de esta consigna que veníamos preparando, me volví a unir. Me volví a unir al grupo, ya no es lo mismo.
0: Yo no, nunca fui parte, sí conocí a una persona que era parte y me iba enterando de todas las rata tips por ahí, pero era fantástico. Es... Había cosas que era como, no podés ser tan rata, hermano.
1: Gratarola, truquitos y ratoneadas con estilo. Pero este, tírate, por ejemplo, alguno, es de Pehuenco este.
0: A ver qué hacen en Pehuenco.
1: En Pehuenco, ¿qué hacen? Porque yo me había sumado uno de acá de Cava también, de acá no, de allá. Ay, no hay ninguno bueno. Nada, nada, nada. Taca, taca, no, uno vende leña.
2: No, mucho... La magia de esos grupos me parece que también está un poco en poder compartir la cirugiada que uno va, claro, encontrándose en la calle y recolectando. Y dice, no, miren, y si queda un pedacito más de algo, de un container con un par de cosas medio a explorar, está bueno poder compartirla con la comunidad. Y que, nada, sea una cuestión más colectiva, sí, también, la hurgada.
0: Hay mucha gente que tiene la camiseta de rata puesta y la defiende a morir y es como su leitmotiv. Y hay mucha gente que es antirrata. Y eso, sí, y se generan lindas peleas, sobre todo he visto mucho en criticar a personas que en la primera cita te invitan a algo que es muy rata. Entonces es como, no, si te invita a tomar mates en la plaza, decile que no, porque es un rata y no sé qué. Y ahí se arman unas trifulcas interesantes.
1: Es verdad. Hay algo que pasa y sigue pasando en el grupo este, en el de Pehuenco, no sé por qué me sumé al de Pehuenco. No importa. Pero que pasaba antes también en aquel grupo original, que hay mucha solidaridad. Ah. Por ejemplo, uno pide código de Clarín 365 o La Nación para Teatro Ciego en Cava, y uno que tiene y no lo va a usar, le pasa el dato. Y dice, pasame, ¿a qué hora querés ir a ver? Hay mucha... te van con esta. Hay
0: muy
1: mucha...
0: Bueno.
1: Como, bueno, necesito tal cosa, dale, yo tengo.
0: En la vida cotidiana también, yo tengo amigos que me prestan su cuenta de Prime Video, que te prestan su Netflix un rato, cuando sale algo que vos querés ver. En la vida cotidiana tenemos nuestros truquitos para acceder a ciertos divertimentos que no podemos por nosotros mismos. Pero bueno, vamos a estar recibiendo sus tips de pobreza en nuestro teléfono. 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Yo sé que detrás de esta radio hay mucha gente rata o pobre,
1: sí,
0: que es como algo que va de la mano.
1: Sí, y hay que organizarse.
0: Hay que organizarse.
1: Hay que aprender de otros.
0: Ratitas unidas, manden mensajitos.
1: Jamás
0: y se ganan vencidas el chipacito. Y después compartan el chipacito,
1: claro,
0: obviamente.
1: No sean ratas.
0: Es medio kilo, pedazo de ratas.
1: ¿Te parece que hacemos una musiquita y después seguimos? Porque ha pasado mucho en estos días que no nos hemos visto y sí, tenemos muchos temas para desarrollar.
0: Dale, vamos a un temita.
1: Vamos a escuchar Touch Me Again de Petrol Girl.

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0: Continuamos en otro fin del mundo cuando pasan 21 minutos de las 19 y ya conectado con nosotros para salir al aire, para entrar en la cancha, nuestro columnista de política deportiva, Pedro Garay. ¿Cómo va, Pedro?
1: Buenas tardes. Sí, hoy vamos a hablar de política deportiva o de economía deportiva o de show business deportivo. No sé bien cómo titular esta columna.
0: Le vamos, que nos vaya llevando.
1: Bueno, la idea que traigo, digo, pues es muy difícil ya salirse de la temática mundialista. Hay un montón de temas para charlar alrededor del mundo deportivo. Siguen estando los problemas de los que ya hemos hablado en torno al financiamiento del alto rendimiento deportivo en Argentina. Los clubes siguen estando abandonados en Argentina. Hay de todo para charlar en otros deportes. Este fin de semana, no, el fin de semana anterior, se celebraron los Juegos Mejorados, que son unos juegos donde los atletas pueden doparse.
0: ¿Cómo?
1: Bueno, pasa de todo, ¿no? En el deporte todo el tiempo. Sí. De los Juegos Mejorados tenemos que hacer algún día una charlita. Es un emprendimiento donde se permitía que los atletas, digamos, se seleccionaran algunos atletas, se les prometían premios exorbitantes. Obviamente la mayoría de los atletas en la mayoría de los deportes son amateur, es decir, que ganan lo que ganan por algún sponsoreo. Es una manera también de precarización laboral, ¿no? Porque son mucho de la popularidad, de los torneos que disputan. Es muy difícil programar así una carrera, así que muchos fueron tentados para participar en estos juegos donde se permitía el dopaje con, decían, asesoramiento médico, obviamente para que no se vuelva una cuestión riesgosa, pero no tentaron a tanto, fueron un puñado de atletas finalmente, porque obviamente las federaciones del deporte tradicional, bueno, decidieron que si participaban los atletas de los Juegos Mejorados, los echaban del deporte tradicional.
0: Claro.
1: Así que bueno, muchos no se pasaron, otros que ya están como en el final de su carrera decidieron, bueno, la verdad es una buena manera de hacer un mango. Se prometía $1,000,000 al que rompiera un récord mundial, se prometía que iban a caer todos los récords mundiales y qué sé yo. Terminó siendo bastante bochornoso en ese sentido porque a lo largo de, creo que fueron unas 20 y pico competencias en 3 deportes, natación, atletismo y levantamiento de pesas, solo se rompió un récord mundial. Se rompió, obviamente, no es homologable, ¿no? O sea,
0: claro.
1: Pero bueno, se batió la marca, un atleta dopado batió la marca, y el resto de las marcas fueron más bien pobres. Pero bueno, hay toda una versión de que en realidad es una maniobra de marketing de un conglomerado, un holding, como le llaman ahora, que en realidad lo que quiere es vender como medicación tipo para el transhumanismo, ¿viste? Como para trascender la muerte, ese tipo de cosas.
0: Wow.
1: Y que bueno, están buscándole por acá, o sea que los resultados no tienen tanta relevancia. Ya hay promesa de otra edición, así que eso es un lindo tema.
0: Podemos ahondar en algún momento, me gusta.
2: Es tremendo que se llame mejorado y que
1: una...
2: nadie haya mejorado nada. Que es tremendo que se llame deporte mejorado y que nadie haya mejorado ninguna marca.
1: Sí, los juegos mejorados, los Enhanced Games, que obviamente tuvieron lugar en Las Vegas, ¿no? Obviamente es todo un show. Pero bueno, fueron un par de atletas de cierto perfil. Digo, fue el medallista de bronce en los 100 metros en París, por ejemplo. Algunos nadadores medallistas olímpicos también. Pero bueno, no, la verdad, los resultados dejaron mucho que desear. Fue un circo, nadie, no es que tuvo, digo, no sé, el enfrentamiento de Luzu y 4-2-1 debe haber tenido más espectadores que los Juegos Mejorados. Así que bueno, como estrategia de marketing tampoco le sirvió demasiado esta empresa que ya

0: Y hablar de un tema que preocupa a todos los argentinos hace un buen tiempo, pero que bueno, ya por suerte se está resolviendo, que es dónde vamos a ver el mundial, en qué pantallas y por qué. ¿Por qué se dio este descalabro?
1: A ver.
0: Bueno, una de las cuestiones que asustó a todos fue que el mundial inicialmente solo se iba a ver completo, es decir, los 104 partidos, incluidos los enfrentamientos entre naciones emergentes que no le importan a nadie de este lado futbolero del mundo, se iban a ver solamente por DirecTV. Por supuesto, DirecTV tiene una plantilla de suscriptores muy pequeña en relación a la cantidad de audiencia conectada a los sistemas de cable y plataformas de streaming. Así que, por supuesto, hubo durante varios meses una especie de pánico, ¿no? Bueno, no vamos a poder ver el Mundial. Pero DirecTV, que ya ha atravesado por estas cuestiones, sabía lo que hacía, ¿no? Compró los derechos para después revenderlos cerca de la fecha, justamente cuando todas las señales están desesperadas por ser parte del Mundial, ellos tienen el botín. Así que compró los derechos de la FIFA y lo revendió prácticamente a todas las cadenas y plataformas habidas y por haber. Van a haber varios partidos en Telefe, van a haber varios partidos en ESPN, va a haber varios partidos, va a haber varios partidos en la plataforma Prime Video. Creo que todos los partidos van a estar en la plataforma Prime Video, también en la plataforma Paramount, que a la vez la plataforma Paramount se puede ver a través de Flow, es decir, no hace falta suscribirse a Paramount, sí hace falta tener un cierto plan de Flow que no sé bien cuál es. Así que la gente que tiene Flow, que digo, es bastante común eso entre la gente que tiene cable, que todavía no cortó el cable, bueno, también va a poder tener todos los partidos. También se sumó TIC, y esto para mí es más interesante, porque TIC, mítica marca del deporte argentino, la empresa fundada en los 90 por Carlos Ávila, que fue dueña de los derechos de prácticamente todos los espectáculos deportivos durante un buen tiempo, hasta el ingreso de las compañías multinacionales al escenario televisivo nacional, ha estado de a poco cayendo, ¿no? En su oferta. Yo creo que, ¿qué le queda? El Mundial de Atletismo, ya hasta le disputan los Juegos Olímpicos, que solía ser una bandera de TIC, ha perdido la transmisión de los partidos de la selección nacional, ha perdido ahora hasta el Nacional B en su pelea, en la pelea de Clarín y AFA, ¿no? Recientemente AFA recuperó esos derechos, un poco se los sacó como castigo a las tapas que Clarín le estaba dedicando al presidente de la AFA, Chiqui Tapia, así que se quedó también sin la B Nacional. Bueno, hace un tiempo también TIC cambió toda su grilla televisiva, echó un montón de gente y generó, digamos, todos programas medios parecidos, el famoso formato de los gordos gritando, ¿no? Que es un famoso formato televisivo en Argentina. Toda la grilla de programación básicamente se dedica a eso, salvo Bonadeo, que por supuesto es el director de programación, y bueno, tiene su programita, se lo reservó. Pero el canal se quedó sin, bueno, sin un montón de transmisiones que solían ser tradicionales de la señal, entre ellas el Mundial. Pero ahora va a pasar el Mundial, o por lo menos algunos partidos. ¿Y por qué se dio esta curiosidad? Porque TIC la acaba de comprar el mismo grupo que tiene DirecTV, que es el grupo Waiken, que en realidad Waiken es un holding del grupo Huertain, Gerardo Huertain, protagonista de nuestra política nacional, conocido porque fue hasta hace muy poco embajador en Estados Unidos. Pero en el mundo del deporte es conocido por otra cuestión, que es que fue durante muchísimos años presidente del Comité Olímpico Argentino y es de hecho quien impulsó la ley del ENAR, la ley que permitía originalmente a los atletas de alto rendimiento financiarse a través de becas deportivas que salían del consumo de celulares de los usuarios de celular de telefonía del país. Huertain impulsó esa ley después fue modificada por un decreto de Mauricio Macri, le quitaron ese impuesto que había a la telefonía celular, pasaron a depender de las arcas públicas los atletas de alto rendimiento, y terminamos llegando a este momento donde básicamente la ley ya no tiene ningún efecto porque las becas son prácticamente simbólicas para la mayoría de los atletas en Argentina, además de que hay recortes, subejecución de presupuesto y bueno.

0: incluso algunas becas no se pagan y no se explica por qué no se pagan. Bueno, hay una crisis total en el mundo deportivo. Huarte mira todo esto, pero no es ajeno porque él es parte hoy en día del Comité Olímpico Internacional y de hecho dirigió durante mucho tiempo el organismo que se encargaba de la transmisión televisiva de los Juegos Olímpicos, la OBS, el Olympic Broadcasting System. Así que Huarte es un tipo con experiencia tanto en el deporte como en las telecomunicaciones, y ahora encabeza este grupo del cual se suele decir que Huerta y Gerardo está un poco apartado por sus tareas políticas. El grupo Huerta, que es el grupo de su familia, es el que acaba de comprar TIC y, bueno, con la esperanza tal vez de revivirlo, le dieron algunos partidos del Mundial dentro de lo que es su propio grupo. Así que vamos a tener Mundial prácticamente en todos los canales y plataformas. Después de que durante meses se dijera que el Mundial entero no se iba a poder ver en ningún lado. Bastante curioso y también un reflejo de lo que fue la estrategia de DirecTV, que paradójicamente no fue tener más suscriptores, sino ganar plata con la reventa de los derechos.
1: Le hicieron bien, porque claramente uno pensaría, bueno, salieron con esta, somos la única forma de verlo, apostando a que mucha gente se sume a pagar DirecTV, que no pasa, digamos, es poco, realmente es muy poco acá. Le dieron vueltita, salen ganando siempre.
0: Ahí hay un tema, porque la mayoría de las plataformas de streaming, por ejemplo, están apostando al deporte como una manera de atraer suscriptores, porque el deporte en definitiva es una cuestión, digamos, es comerciar con la pasión de la gente, ¿no? Hay algo ahí, es como decía Francella en El Secreto de sus Ojos, de alguna manera. No puede cambiar de pasión uno. Frente a eso, te dicen, che, no vas a poder ver el Mundial en ningún lado. Yo no sé si no hubiese subido la cantidad de suscriptores de DirecTV. Seguramente en algo hubiera subido. Después, por supuesto, está el tema de la piratería, que es como la mayoría de nosotros consume la mayoría de las cosas. Y bueno, ahí hay que ver, ¿no? Porque en este país, por supuesto, hay una baja regulación, más allá de que recientemente, por pedido justamente de las esferas del poder global, bueno, se atacó Pelota Libre, ¿no? Se atacó Roja Directa, se dieron debajo un montón de sitios que repetían partidos de fútbol, justamente. También, bueno, también se intentó poner en jaque, por ejemplo, Magis TV, ese sistema que la mayoría de los argentinos usan para ver televisión sin tener que pagar 10 plataformas. Todo esto, obviamente, siempre lo pirata encuentra una manera, pero bueno, lo dificultan y cuando lo dificultan, mucha gente se descuelga de esos sistemas, ¿no? Así que tiene su efecto. Pero bueno, lo que estaba diciendo es que DirecTV de alguna manera apostó por algo que no deja de ser paradójico. Yo no sé si no hubiera subido su cantidad de suscripciones, pero es cierto que estos holdings, estos grupos, suelen tener este comportamiento. De hecho, hay todo un tema en las franquicias deportivas estadounidenses. Con el ingreso de estos grupos económicos al manejo del fútbol, porque del fútbol no, de cualquier deporte, ¿no? Se han metido en el béisbol, se han metido en el básquet, se han metido en el hockey sobre hielo, y tienen estas cuestiones que tienen que ver más con la especulación financiera que con el mejoramiento del producto, ¿no? Son grupos anónimos, es decir, que da esa cosa que da la sensación de que no responden a nadie, ¿no? Son grupos de gente. Pero además son grupos medio anónimos y qué sé yo, que toman decisiones muchas veces parecidas a la timba financiera, ¿no? En este caso es algo así lo que hizo DirecTV. En lugar de mejorar la cantidad de suscriptores, timbió un poco con los derechos, ¿no? Compró los derechos sabiendo que después se iban a revalorizar sobre la hora cuando todos quisieran ser parte de la fiesta mundialista.
1: Sí, y corriendo con la ventaja de que, nada, una venta asegurada. Digamos, no había, no es que podían ver a ver quién controlaba el juego de la demanda y la oferta. La tenían y que le iban a vender, que iban a que en Argentina se iba solo a poder ver por DirecTV. Era complejo que no salgan a comprarle los derechos a cualquier tipo, a cualquier costo. Iba a ser ganancia igual.
0: Sí, hoy en día la única, digo, hasta la TV pública, que obviamente el gobierno no quiere poner un peso en este tema, pero hasta la TV pública arregló para retransmitir algunos partidos. Hoy en día en Argentina De las grandes plataformas y canales, la única que se está quedando afuera de la transmisión mundialista es Netflix. HBO, como futuro partener de Paramount, de alguna manera participa. Disney participa a través de ESPN, que tiene también algunos partidos, creo que son 30 y pico, 40 partidos que tiene ESPN. Bueno, tenemos por supuesto la plataforma de DirecTV. Todas estas plataformas van a pasar partidos. Prime Video, todas van a pasar partidos. Flow mismo, ¿no? La verdad que va a ser al final una especie de elección libre, porque además todos con sus propios relatores y comentaristas, ¿no? Así que bueno, el espectador va a poder elegir en la mayoría de los casos a quién ver, por supuesto, si paga estas plataformas, ¿no?
1: Claro.
0: Porque bueno, si no, en todo caso va a tener que elegir el canal pirata que pone.
1: Va a pasar algo extraño, podido el verlo por mediado por plataformas, digo, no el cable, viste que todo llega un poquito después, hay un delay y
0: Sí,
1: cada
0: yo
1: plataforma
0: no
1: tiene
0: lo
1: el suyo,
0: recomiendo.
1: entonces va a ser un quilombo el barrio, porque va a empezar a escucharse, no, el que pagó tal cosa me gritó el gol antes, a mí se me
0: Sí,
1: colgó
0: yo
1: el.
0: creo que para los partidos de selección hay que ir al cable tradicional, que obviamente hay varios canales que lo van a pasar, que tienen los derechos para los partidos de la selección, que ahí es donde se escuchan los gritos del barrio, ¿no? Entonces ahí hay que ir, el que tiene la posibilidad de ir al cable tradicional, es mejor
1: El
0: que la
1: coaxil.
0: plataforma.
1: Estamos hablando del
0: Después,
1: coaxil.
0: cuando fue. Sí, no, la TV pública lo que hay que ver es, al ser una retransmisión, es posible que también tenga algún segundo de atraso.
1: Ahí va.
0: Porque van a tomar la transmisión de DirecTV, que en realidad obviamente toma la transmisión internacional, que es la de FIFA, o sea, FIFA manda una transmisión a todo el mundo. Después cada uno de los que compra derechos puede tener una cámara propia, pero no puede tener una transmisión propia, ¿no? Pues si no habría, no sé, 13.000 cámaras adentro de la cancha. Entonces eso se organiza así, FIFA manda una transmisión y los canales lo toman, pero la TV pública va a retransmitir lo que toma DirecTV, por lo tanto puede ser que tenga algún pequeño delay. TV pública, bueno, yo diría que no vayan por ahí, que se fijen en todo caso de los canales de aire cuál es el que está más adelantado y más atrasado para los partidos de la selección. Después cuando juegue Japón-Holanda, el vecino, salvo que justo tengas un vecino holandés, pero no te va a gritar el gol antes.
1: No gritan tanto. Pedro, no sé si quedaba alguna cosita ahí para sumar.
0: No, era simplemente para hacer un mapeo de primero ¿no? De dónde se puede ver el mundial y en segunda instancia también explicar por qué ha pasado todo este descalabro, que obviamente tiene motivaciones económicas y políticas.
1: Sí, que todas estas cosas están pasando. La otra vez en otro programa también hablábamos de las modificaciones, ¿no? De el descanso de hidratación, las cosas. Digo, todo esto que está teniendo este mundial solo parecería posible porque Estados Unidos también es sede. Si no, es medio raro todo lo que. Ya está raro
0: Sí,
1: este mundial.
0: una está un poco, yo creo que en general estamos todos un poco, qué sé yo, cascarrabias, ¿no? Con este mundial. El otro día vi un video donde los jugadores, creo que eran los jugadores de Cabo Verde, hacían jueguitos en la cancha y notaban ya que la pelota picaba mal, picaba distinto porque han puesto césped arriba de cemento. Va a ser todo así el mundial. Y bueno, uno puede tomar la postura de ser un cascarrabias, pero yo creo
1: Totalmente.
0: que mejor fluir con el mundial y obviamente uno no deja de ser crítico, tampoco es que uno es un, ¿no? O una postura u otra. Pero bueno, sí, va a ser un mundial raro, va a ser un mundial con muchísimo calor en algunas sedes, los equipos van a protestar mucho el tema de los traslados, del calor, de los horarios, porque es un mundial que se juega durante 12 horas cada día. La verdad que va a ser un chino total, un mundial que además. Uno imagina que muchos partidos con canchas vacías, sin gran clima, con mucho invitado y mucha influencer en las tribunas. Es el show que propone Estados Unidos, es el show que FIFA vende desesperadamente porque quiere que Estados Unidos compre fútbol, entonces acepta todas estas cosas, digo, acepta incluso que Trump no le dé visas a los jugadores iraníes y que Irán ahora, a pesar de que va a jugar sus partidos en Estados Unidos, concentre en México, es decir, para cada partido viaje y vuelva a Estados Unidos desde México, lo cual es una locura logística, además, por supuesto, representa una desventaja deportiva. Le pasó lo mismo a la delegación sudafricana, que no tenía sus visas a tiempo. FIFA no dice nada porque hoy está realmente sometida a la expectativa de que Estados Unidos, efectivamente, Estados Unidos es el principal mercado del mundo, efectivamente termine de comprar, de consumir el fútbol. Pero es un sueño, se lo están imponiendo, pero no va a tener, me parece, el impacto esperado, como pasó en el 94. Ellos tienen su sistema deportivo, tienen sus cosas y no les interesa tanto esto, más allá del show y de ver a Messi y a Shakira, ¿no?
1: Pedro, te agradecemos como siempre y bueno, la próxima cita de acá un mes nos encuentra ya casi terminando la
0: Sí.
1: etapa de grupos, así que ahí veremos cómo vienen las cosas.
0: No, va a haber de todo para charlar, no hay ninguna duda.
1: Un abrazo grande.
0: Abrazo, abrazo.
2: Estados Unidos me hace imaginar como el primo cheto de la familia, el primo mimado que tiene
1: Sí.
2: todos los últimos
1: ¿Por
2: juguetes
1: qué él
2: y que
1: tiene?
2: quiere ser canchero, pero no le sale. Eso es Estados Unidos, esa bazofia.
1: Maldito primo cheto. Vamos a otra canción. Toda la canción hoy ha sido elegida por nuestra productora musical, Hanna. Toda en un mood muy 3J, ni una
2: Sí.
1: menos. Ahora, luego de esta, vamos a entrarle a hablar de lo que va a estar sucediendo mañana, de lo que estuvo sucediendo estas últimas semanas. Esto es. ¿Te lo digo en castellano o en inglés?
2: Decímelo en castellano.
1: Esto es No significa no de los calambres menstruales.
2: Excelente.

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0: Bien, continuamos en otro bloque de Otro Fin del Mundo y ya nos metemos más en la coyuntura más dura. Mañana es 3 de junio, se realiza otra marcha bajo la consigna Ni Una Menos y nos encuentra en un estado absoluto de rabia y de querer prender fuego absolutamente todo. Justo en esta semana tuvimos las noticias de 3 femicidios en 2 días y creo que se viene una movilización recontra masiva, que si bien nunca dejaron de ser masivas las marchas de Ni Una Menos, hubo como una baja en la participación. Pero hoy lo hablaba con los chicos y les decía que siento que estamos, que mi sentimiento actual es como, nos hicieron enojar de vuelta. Mirá cómo nos hicieron poner de nuevo. Y bueno, para empezar a charlar de eso, después vamos a hablar un poco más de los casos que fueron sucediendo. Tenemos en comunicación a Lu Sbriller. ¿Estás ahí, Lu?
1: Hola, sí, estoy acá. ¿Me escuchan?
0: Sí, te escuchamos muy bien. Bueno, Lu, sos parte de el colectivo o el espacio de mujeres y disidentes de Gimnasia y Esgrima de la Plata.
1: Sí, soy parte del colectivo de triperas.
0: Bien. Bueno, y a mí me parecía súper interesante, más allá de todas las organizaciones políticas, sociales que marchan y que tienen esa tradición de estar en las calles, también conocer un poco de la experiencia que se da dentro del club, dentro de ustedes como hinchas de Gimnasia, y conocer un poco cómo se están organizando, qué actividades vienen realizando y cómo se preparan para la marcha de mañana.
1: Y lo mismo un poco que contabas, ¿no? Nosotras somos un espacio de hinchas y socias del Lobo. Algunas de nuestras compañeras participan en la subcomisión de género, pero es un espacio autoconvocado, no es parte oficialmente. Y con esta bronca, ¿no? Que me parece que nos atraviesa un poco a todas estos días, con esto de pasaron 11 años de ese primer Ni Una Menos, parecía que... O sea, creo que es la misma bronca de todos los años y a la vez... ese desgaste de que sigue pasando y no nos escuchan, y sigue pasando y está en nuestros espacios, nuestra preocupación. Nosotras mañana vamos a estar movilizando, por supuesto, con un montón de compañeras en la Ciudad de La Plata. Nos encontramos, si hay triperas escuchándonos, nos encontramos 3:30 en la sede del club para acercarnos juntas, pero si no, obvio, pueden buscar las banderas del Lobo, la bandera del colectivo que vamos a estar por ahí. Creo que eso, con esta misma bronca de decir, bueno, tantos años, y la verdad es que las respuestas son nefastas, no solo inexistentes, sino que algunas existen y son un espanto. Así que un poco desde esa preocupación que nos unifica a todas, y un poco desde la preocupación particular de convertir nuestro club, nuestra cancha, que es nuestra casa, nuestros espacios sociales y deportivos, que son un montón, en espacios que sean habitables, que sean un poco más libres de violencias, en espacios que nos permitan a todas seguir atravesándolos, ¿no? Sabemos que, bueno, el fútbol particularmente en general es muy machista, y desde ahí también la intención nuestra de seguir siendo parte de eso juntas y en manada.
0: Sí, justo eso te iba a preguntar, ¿no? ¿Cómo es pasar de... ¿cómo es habitar un espacio, una militancia dentro de otro espacio mucho más grande que es esto, ¿no? Como el fútbol, que ya sabemos que no es así, pero es un... como que no es plenamente así, pero es un espacio bastante copado por lo masculino y por el machismo.
1: Recontra, y a la vez es un espacio en el que nosotras habitamos hace un montón de tiempo, digo, este colectivo tiene algunos meses de existencia, pero muchas de nosotras venimos militando el club hace muchos años, y un poco con esta preocupación, ¿no? De que son espacios que cuando una deja de habitarlo sola y los habita con colectivos, con agrupaciones, es más fácil Y hay una canción que nosotras cantamos que es de la Coordinadora de Fútbol Feminista, que es una coordinadora que nuclea socias y hinchas de muchos clubes del país, que dice el fútbol va a ser de todes, ¿no? O no va a ser. Creo que un poco esa es la preocupación, ¿no? De un montón, no solo de hinchas, sino de pibas que quieren jugar y que todavía hay un montón de dificultades, un montón de pibis que, bueno, que eso de cómo nos encuentra este espacio tan tan machista y tan heterosexual, ¿no? Muchas veces, y que a la vez nos interpela y nos gusta y bueno, que quisiéramos transformarlo para poder seguir siendo parte.
2: Sí, pensaba, ¿no? En el rol, ¿no? En esta militancia, no sé, a contracorriente, pues justamente la corriente vendría siendo después de la tercera ola del feminismo la que van impulsando, pero con un discurso que incluso retoma como visibilidad, ¿no? El del el macho, el fuerte, el que en el fútbol está muy presente, que termina siendo, está llevado adelante, sobre todo por mujeres y disidencia, pero que nada, quienes hoy habitan o quienes lo habitan con más comodidad son un montón de varones que también se ven, nada, como reproduciendo unas lógicas que tal vez no representan. Digo, no puede ser que haya tan pocos jugadores putos, no puede ser. Digamos, debe haber maricas en el fútbol que con la lógica del vestuario, con la lógica de lo heteronormado del fútbol, no pueden salir del closet. Y hay un espacio militante que, otra vez, impulsado por mujeres y disidencias, que también ahí termina empujando a un montón de varones también.
1: De una red, eso, muy, muy pocos casos, y de hecho, bueno, muchas situaciones de violencia entre las hinchadas, con una perspectiva muy de cultura de la violación. Para nosotras es una interpelación eso, no solo la cancha, sino poder estar en las previas, poder juntarnos a tomar una birra, poder juntarnos a agitar, poder juntarnos a todo ese folclore que tiene el fútbol que nos encanta y que no es lo mismo, y que sí queremos decir que no sea lo mismo que la cultura de la violación. No es para nosotras aceptable cualquier barbaridad que se dice en nombre de esto. Bueno, es folclore. Nosotras la otra vez pusimos algunos pasacalles, ahí, bueno, en las cercanías de nuestra cancha, donde nos juntamos antes de los partidos. Con esas frases, ¿no? Con esto, bueno, no es folclore, es violencia y queremos que el fútbol sea de todos. Yo creo que seguro que hay un montón de jugadores que no se animan a salir del closet, que hay un montón de pibitos putos que no van a jugar al fútbol porque es este tipo de espacio. Y que incluso, bueno, esto, ¿no? Digo, esa prevalencia del fútbol masculino por sobre todos los otros deportes, incluso por sobre el fútbol femenino, que parece que arrasara con todo en los clubes y que, bueno, y que no es lo único, o entendemos nosotras que queremos que no sea lo único. Por eso nosotras buscamos, por supuesto, eso, marchar y discutir con nuestras compañeras y también interpelar adentro del club y a todas esas personas que forman parte de esos espacios que queremos que sean más habitables. Mañana es también el cumpleaños de Gimnasia, así que vamos a estar desde la mañana. Bueno, hay una donación de sangre y el sábado también se van a estar realizando actividades en el bosque y vamos a estar participando un poco con esa intención. Queremos abrir estas preguntas también en el club y que quienes queremos habitar ese espacio podamos sentirnos cómodos ahí, ¿no? Podamos encontrar un lugar que no nos expulse, que creo que realmente, como decías, pasa muchas veces para muchas personas de distintos modos.
0: Bien, a mí me pasó algo en la marcha del 24 que me dejó así como choqueada y dije, bueno, qué bueno esto, que es que en un momento me doy vuelta en la columna donde estaba y atrás venían las dos banderas, la de estudiantes y la de gimnasia, marchando juntas. Para mañana, ¿tienen pensado también marchar con el espacio de género de estudiantes?
1: La verdad que no hemos coordinado, la otra vez tampoco coordinamos y un poco nada. Sí, tenemos esta práctica de que cuando los clubes marchan, marchemos juntos. Sí, venimos hablando con algunas compañeras de Racing que puntualmente nos habían manifestado como la intención de estar mañana. A veces son distintos colectivos los que organizan las distintas marchas. No sé puntualmente cómo se está organizando Estudiante de cara a mañana, pero seguro que si están, nos encontraremos ahí. Para nosotras, por eso contaba hoy también este espacio de la Coordinadora de Fútbol Feminista. Para nosotras, sin dudas que la lucha por un fútbol más feminista y por clubes más inclusivos tiene que ver con, como trasciende las banderas por una vez.
0: Por un momento que se trasciendan las banderas y las rivalidades. Bueno, Lu, te
1: Un
0: agradecemos un
1: ratito.
0: montón. Gracias por haber participado, por traernos un poco de la historia del espacio. Nos queda pendiente que se vengan un día al piso para charlar más ahí de sus actividades cotidianas en el club y de esas actividades que interpelan ahí al resto de la hinchada. Feliz cumpleaños para Gimnasia mañana y nos vemos ahí en la calle.
1: Bueno, muchas gracias por invitarnos y en cualquier momento estamos por ahí. Que nos vemos mañana.
0: Dale, abrazo.
1: Abrazo.
2: Charlábamos con Lu Briller. Se me fue el nombre de la. Se dijo el nombre de la colectiva.
0: Sí, la coordinadora de mujeres y
2: Ah, sí.
0: disidentes de gimnasio.
2: Está.
0: Sí.
2: Entonces no era que lo acordaba
0: Las
2: mal. Las
0: triperas.
2: triperas. Mañana, para les triperes que quieran movilizarse en conjunto, decía 3:30 en el club. Si no, 4:30 Plaza Moreno. Ahora vamos a entrarle en un ratito a la convocatoria de mañana más de lleno.
0: Bueno, mientras tanto vamos a escuchar un temita musical.
2: Ahora este sí lo podés decir vos.
0: A
2: Ah,
0: ver,
2: ese te
0: para. No,
2: fue.
0: pero borré
2: Ah,
0: borré la pauta.
2: pero.
0: Habíamos negociado que Pablo dijera los temas en inglés y yo los que están en español, pero mandale.
2: Autodefensa de la sex.

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4: Hola, ¿cómo andan? 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
5: Continuamos en otro fin del mundo. Ahí escuchamos un ratatip. Me gusta, yo soy muy también de seguir la oferta, seguir la promo, sí, la oferta, el descuento. Sí. ¿Esto lo hablamos ya? O...
6: No, eso no lo hemos hablado, pero podés ponerlo en el grupo de trucos ratitas.
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5: Está muy bien, es que...
6: Sí, hasta que empezaron a caerse los descuentos y bueno. ¿Y por qué hablamos de tips de pobreza, Pablito?
5: Porque es la consigna del día de hoy, que es fin o principio de mes. Compartir ese tip de pobre que te ayuda a sobrevivir, como el que nos compartió Sole. ¿Y qué te podés ganar, Caro?
6: Te podés ganar medio kilo de chipá para hornear de Prodan. Un hambre ahí en esta radio. Un hambre hoy. Tiran un chipá al aire y no llega a caer.
5: ¡A las piñas! Sí, estamos extrañando las harinas hoy. De repente no hay nada. A veces no hay una abundancia nada de comida.
6: Hoy estamos muy pobres. Estamos muy fin de mes. Ya lo hemos dicho. Bien, para mandar sus tips pueden escribirnos al 221-2025-275. Si mandan un audio tienen doble chance, por eso se manda un audio, porque ya está.
5: Es buena rata.
6: Es buena rata. Y si no, pueden responder en la cajita de preguntas que está en nuestro Instagram, que es Radionauta FM.
5: 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Bueno, recién hablábamos con Lu por la marcha de Ni Una Menos, un nuevo aniversario, 11 años de la primera.
6: 11 años de la primera marcha. Y lo que yo pensaba mientras escuchaba a Lu, como que hacía ahí una conexión, era que lo que dio inicio a la convocatoria de Ni Una Menos fue el crimen de Lucía Pérez.
5: Sí, y el de estuvo medio seguido el de Kiara, que fue como el último,
6: claro,
5: que se hace, digamos, como que el Kiara termina de ser el desenlace, sí, para el 3 de junio hacer el Ni Una Menos.
6: Claro, y que lo que emparenta a estos casos es la brutalidad con la que fueron asesinadas, la hazaña, la impunidad de los femicidas, que cuando esto, ¿no?, a Lucía la lavan, la llevan a una salita, intentan hacer creer que murió de una sobredosis, bueno... que es el mismo cinismo que manejó Claudio Barrelier, que es quien está acusado, quien es el femicida de Agostina Vega. Y digo, ¿no?, como cómo esa brutalidad despierta las ganas de prender fuego, todo básicamente, y esto, ¿no?, la masividad que va a tener la marcha de mañana, que yo creo que va a ser mucha. Porque además, al tratarse de pibas chicas, también te mueve una fibra de una injusticia aún más grande, digamos, ¿no? A pesar de que todos los femicidios son una injusticia. Y en las últimas 31 horas murieron Agustina Vega, Dulce Candia y Noelia Romero. No sé si escuchaste sobre el caso.
5: Sí. Noelia es la que acá en Temperley era, sí, era por acá, la que llega a llamar, hace una denuncia, sí, hace un llamado pidiendo auxilio. Creo que es el caso que pone en evidencia, sí, el desfinanciamiento de políticas de prevención, de políticas de género, que no es, digo, más allá de la profundización y sobre todo por la profundización que está llevando adelante el gobierno nacional, pero que se vienen desfinanciando sistemáticamente programas, la línea 144, de un montón de compañeras luchando por tener un salario digno, uh-huh, para poder sostener su trabajo, que es fundamental para esto, digamos, son esos medios que se tienen para evitar un femicidio. La desfinanciación hace que que no les tomen la denuncia, como no le tomaban la denuncia a la madre de Agustina, o que llegue tarde el móvil cuando, sí, decís que te tiene secuestrada tu pareja.
6: Sí, sí, la falta de formación en políticas de género, digamos, tenemos la ley Micaela que aseguraba que todos los funcionarios públicos tuviesen una formación en la atención de casos de violencia de género. En el caso de Noelia Romero fue evidente la cuestión de la policía, la cuestión de restarle importancia, de no sé si no entender o fingir no entender la urgencia de lo que estaba sucediendo, porque ella llega a llamar a la policía se hace presente en la casa, se encuentra con el que después se convirtió en femicida, el tipo les dice que la chica está adentro pero que no la va a dejar salir, y ellos, en lugar de actuar en flagrancia, se llama, que claro, es cuando la urgencia está sucediendo y cuando vos podés intervenir sin necesitar una autorización de un juez para ingresar en una vivienda, la policía se retira del lugar para buscar una orden de allanamiento y para volver al lugar. Cuando vuelven al lugar, ya estaba el hecho consumado e incluso un familiar del femicida es el que les abre la puerta y se encuentran con la situación ahí. También esto, ¿no? Me parece importante que más allá de que se llene de fotos de las chicas para exigir justicia y para reclamar por estos crímenes, que también se conozcan los nombres de los femicidas, ¿no? A Noelia Romero la mató Tomás Adrián Núñez y a Agustina Vega la mató Claudio Barrelier. Y tenemos el caso de Dulce Candia, que fue un caso que no tomó tanta notoriedad a nivel medios, a nivel mediático. Es una niña, una adolescente de 17 años que estaba desaparecida hace 2 semanas en El Dorado, Misiones, que es una zona que también tiene muchos casos de violencia de género, muchos casos de femicidios, y que al estar tan lejos del foco mediático, siempre quedan como en la historia de lucha de los movimientos feministas de esos lugares, pero no así en el ojo público, más en lo centralista porteño, por decirlo de alguna manera, o en los medios nacionales. Y de ella no se conoce todavía la identidad de quienes la asesinaron. Se supone que la justicia está trabajando para encontrarlos. Pero bueno, ha sido un fin de semana durísimo.
5: Sí, además, la bronca sostenida, la indignación que se sostiene cada vez que prendés la tele, cada vez que escuchás la radio, cada vez que entras a las redes, digo, la sarta de forreadas que anda diciendo la gente, alguna gente, pero sobre todo funcionarios.
6: Sí, lo del fiscal del caso Agustina es como lo más...
5: Nivel de cinismo...
6: Cínico, patético... No, es el nivel de, además de esto, como de lejanía con la que se aborda un caso, ¿no? Como si, esto, hablando de las medallas que habría que otorgarles a los perros que lograron encontrar el cuerpo, en lugar de hablar de la situación de una niña que había sido asesinada, de la falta de presencia policial porque se estaba disputando un partido de fútbol, de que no le quisieron tomar la denuncia a la mamá.
5: Del hecho de que Barrelier tenía antecedentes.
6: Bueno, esto de la complicidad con el poder estatal. Digamos, son casos donde se conjugan todos los entramados del machismo. Y se ven ahí, como los hilos están completamente a la vista. En medio de un gobierno que salió a celebrar hace poco tiempo la baja en los femicidios, en la tasa de femicidios. Que no tiene que ver con que no existan femicidios, sino con que cambiaron las carátulas de los casos. Y ahora los tipifican como homicidios. Entonces, nada, hay unos audios de Patricia Bullrich festejando que, aún habiendo destruido el Ministerio de las Mujeres, los femicidios habían bajado. O sea, que era lo que tenían que hacer.
5: Sí, es como... Igual es los números del gobierno, eso. Sí. Dejás de anotarlos como femicidio y bajaron.
6: Claro.
5: Es como... creo que el llegar a un nuevo 3J, esto, con tres femicidios en la cara, demuestra que las políticas que están llevando adelante no están... cambiando la situación, digo, no ha cambiado en términos estadísticos, son cada 31 horas hay un femicidio, eso no se ha modificado en estos años, digamos, no es que ha bajado la cantidad. Y después, bueno, esto, por un lado, llamarlos homicidios a mujeres o homicidios femeninos le ponen, ¿no? Sí. Y después, ¿cómo se llama la ministra de Seguridad? Monteoliva. Diciendo hay que ver la verdad completa, quiere, señora.
6: Sí.
5: ¿Qué es lo que falta? Pero pues bueno, hubo un par de liberforros en los medios revictimizando, hablando de, bueno, hay que ver qué interpretó el forro de Barrelier cuando se vio con Agustín. Digo, hay todo no sé si es revalorización, pero una reapertura, que puedan decir eso en la... Sí.
6: Una regresión en el discurso, como una regresión de cierto sentido que se había generado a partir de las discusiones que se pusieron sobre la mesa años atrás, a partir del crecimiento del movimiento feminista, y que de golpe parece que se abrió la compuerta de monstruos machistas y fachos que salen a decir lo que se les canta, y donde vuelven los medios a tener como en el centro de análisis la vida de las víctimas, la vida de la familia de las víctimas, cuando en realidad lo que se tendría que poner en foco es el hecho de preguntarnos por qué hay hombres que consideran que pueden matar a una mujer de una forma tan aberrante y que haya gente incluso justificándolos.
5: Sí, ahí no me salía el nombre del forro este, porque a los forros hay que nombrarlos.
6: Sí, hay que nombrarlos.
5: A los forros hay que nombrarlos. Diego Recalde, este liberforro, hablando de Agostina... como diciendo que lo fue a seducir a Barrelier. Uh-huh. Y por suerte en el programa había una piba que se le tuvo que plantar, el conductor, que no me acuerdo, el conductor del programa, medio haciéndose el, bueno, no está, no es lo que quiso decir, uh-huh, hay que verlo. Pero no sé, digo, ayer también C5N, el progresismo, intentando... bajarle un poco las aguas. Bueno, el fiscal laburó bien, laburó a tiempo, podría ser peor. Podrían no haber encontrado el cuerpo, digo, a ese nivel de regresión, como decías.
6: Sí. He visto también mucha campaña en torno a la voz de los varones, en torno a necesitamos escucharlos, necesitamos que tomen partido, necesitamos que hablen sobre esto con otros varones. Y había una publicación que me parecía interesante, que es, bueno, si tanto te cuesta entender lo terrible que es que cada 31 horas muera una mujer en manos de un hombre, capaz que si te decimos que cada 31 horas hay un tipo que se convierte en femicida, en asesino, capaz que te empieza a resonar un poco distinto. Pero bueno, nada, es eterna la discusión y es eterna la lucha, y seguiremos, habrá que seguir en las calles, habrá que retomar la rabia para para hacerle frente a este estado de situación que nos tiene ahí en situación de vulnerabilidad y de vulneración de nuestros derechos constantemente.
5: Sí, y para cambiar esta indignación en rabia, que es lo que nos moviliza a eso, ¿no? Movilizarse, sí. Estar en las calles, estar acompañades, abrazades en esta situación también. Digo, la movilización popular es un poco eso también. Es cuando, bueno, ¿qué más? Sí. ¿Qué mierda más quieren hacer?
6: Claro.
5: Bueno,
6: es el abrazo que yo siento que la marcha de mañana es como el abrazo que todas estamos esperando de las amigas para decir, bueno,
5: para
6: listo.
5: Tirar la molotov juntas.
6: Sí, para tirar una molotov juntas. Así que bueno, a eso, a por todo.
5: A por ellos. Vamos a escuchar a Seven Year Beach haciendo Dead Men Don't Rape o Los hombres muertos no violan.

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4: Hola, soy Olivia y yo no administro plata, pero una forma de ahorrar es que aprovecho a mi papá que tiene una carpintería y a veces hago muñecos o cosas con madera y hace un par, hice una casita, él me ayudó una casita de madera para las muñecas y bueno, hago esas cosas. Le mando un beso a la tía Carito y bueno, ojalá me gane el medio kilo de chipá.

0: Continuamos en otro fin del mundo. Ahí nos siguen llegando los ratatips. Oli se hace sus propios juguetes. ¡Alguien cómprele un juguete a Oli! ¡Tía!
1: Oli, te voy a comprar una sierrita nueva, amor. La que tenés ya está gastada.
0: Un destornillador.
1: Tu primer kit de herramientas, bebé. Bueno, hermosos tips de ratitas que están llegando al 221-2025-275.
0: Yo hice hoy, me di cuenta, hice un rata... hice un rata tip. Hice una rata acción.
1: A ver...
0: Pero no es una rata acción. Por eso digo, organizarse, saber organizarse es ahorrar. Por ejemplo, tenés una ropita que se te rompió, se te enganchó, el cierre, cositas así. La traes acá al Olga, al taller textil Las Juanas.
1: Excelente.
0: Muy, sí. Muy baratas y trabajan muy bien las compañeras. Precios, no sé si muy baratas, precios razonables. Y ese pantalón que vos decís... Se me rompió el bolsillo atrás, ya no lo uso. Lo podés seguir usando porque te calzaba bien, porque era lindo, claro. El color, porque no lo tenías manchado, sobre todo. Porque a veces se te mancha un pantalón, bueno, hacés short. ¿Podés traerlo que te lo hagan shortcito acá?
1: Bien, me
0: todo
1: gusta.
0: Eso.
1: Bien,
0: un
1: super ratatip, dato.
0: Un ratatip de data.
1: Reciclar y reparar es una es revolución. En este. Sí. No, pero además es revolucionario.
0: Pero bueno, entran estos...
1: Sí, entran ratatips. Pero también,
0: no tanto.
1: También el espíritu anarquista se fortalece, sí, ahí en esas cuestiones.
0: Obvio,
1: bueno,
0: sí.
1: Traje para hablar de algo muy hermoso, pero que se está por terminar.
0: No.
1: Sí. ¿Viste cuando se conjuga algo muy hermoso, pero que se está por terminar?
0: Sí.
1: Bueno,
0: como esto.
1: Pero vos entendés que es algo muy hermoso, que se está por terminar.
0: Sí, te da un poco de...
1: Te da un poco de cosita en el corazón. Pero hay una gran oportunidad y en eso vamos a terminar en la columna del día de hoy, la columna
0: mucha
1: cultural.
0: Intriga, mucha
1: sí,
0: intriga
1: mucha intriga.
0: Tengo.
1: Les voy a hablar de fama y guita.
0: Dos cosas que nunca tuvimos.
1: Dos cosas
0: era
1: que nunca...
0: miedo y plata. Era.
1: Miedo y plata y fama tampoco
0: poco,
1: hemos tenido, poca, quizás entre amigos. Somos famosos por algo, famoso por ser ratita, famoso por...
0: Fama y guita, qué lindo dúo.
1: Fama y guita, sí. Para quienes no los conocen, Fama y Guita es un dúo argentino queer punk bailable. Todas esas cosas preciosas que nos gustan. Donde conjugan, además de música, humor político y una estética contracultural.

0: Objetivo era eso, encontrarse entre muchas personas, con muchos invitados y hacer fiestas dentro del under de Buenos Aires. Y empezaron a crear su propia música y tienen una propuesta estética que ellos la autodefinen como un cachivache latinoamericano. Es
1: Le
0: hermoso.
1: sienta bien.
0: Sí, le sienta bien. Ricardo suele cantar en tanga. En tanga, un señor de 70 años, tanga y...
1: Está muy bien físicamente,
0: Está
1: Ricardo
0: muy
1: se
0: bien
1: mueve mucho en el
0: físicamente.
1: escenario de los 70 años, muy bien
0: Sí,
1: llevados.
0: y hay quienes lo confunden con el Indio Solari.
1: Sí.
0: Él usa mucho eso.
1: La tanga del indio. El
0: Usa
1: indio
0: la...
1: usa tanga
0: El Indio
1: también.
0: usa
1: Oh,
0: tanga
1: se me
0: y
1: olvidó.
0: Ricardo también.
1: Ahí va.
0: Y mucho, mucho cuero.
1: Mucho cuero,
0: Sí,
1: sí.
0: sí. Ellos han combinado el espíritu del punk tradicional con otros ritmos bailables como la cumbia, el ska y el cuarteto. Y sus espectáculos en vivo tienen una gran teatralidad, humor ácido, cotillón y sátira directa contra la corrección política y el sistema, todo lo que a nosotros nos gusta.
1: Todo lo que quieren las guachas.
0: Bien, este dúo tan hermoso tiene tres discos. Primer disco en abril del 2023, ¿sabes cómo se llama?
1: No.
0: Anarquía en Palermo Soja.
1: Me gusta.
0: Sí.
1: Me gusta.
0: Y todos los temas de este disco tienen una cuestión de satirizar la vida de los palermitanos,
1: Está muy
0: que ya
1: bien.
0: que tiene como un amplio
1: Muy, muy
0: espectro. Son
1: satiris.
0: muy
1: Eso,
0: satirizables.
1: eso.
0: Sí. Hay mucho material en redes sobre el cheto de Palermo, la empanada en frasco y todas esas cuestiones.
1: Flat white.
0: Flat white y todas esas cositas que hacen, que también es como la gentrificación, ¿no? Como se vincula a ese otro proceso que podemos hablar en la columna de Hábitat algún día, le podemos decir a Nadia,
1: Es verdad.
0: hablar de la gentrificación y qué significa.
1: ¿Y cómo te están haciendo una plata o quieren hacerte una plata
0: Una
1: sojo
0: plata
1: acá?
0: sojo,
1: Ah,
0: que ya lo hicieron.
1: ya lo hicieron, pero bueno, es como que no
0: Están ahí,
1: termina
0: está ahí
1: de, la plata
0: en...
1: es medio,
0: Es muy...
1: medio pelo la plata.
0: Somos tan
1: No
0: pueblo.
1: le da, no le da,
0: Somos
1: che,
0: tan
1: todavía no le
0: pueblo.
1: da.
0: Bien, después, en 2024 sacan su otro disco que se llama La Gran Estafa del Rock Nacional. Ahí lo que tenían era como una crítica hacia la industria musical.
1: Es un homenaje el título a un disco de Sex Pistols.
0: Por supuesto, usted es muy conocedor.
1: Muy conocedor,
0: Muy
1: muy
0: conocedor. Seguro
1: conocedor.
0: tiene ese disco en
1: No,
0: su
1: ese
0: casa.
1: disco no lo tengo,
0: Bueno.
1: pero ya saben, para la
0: Para
1: lista de
0: tu próximo
1: regalo.
0: cumpleaños, sí. Bien. Y el último disco que sacaron se salió en octubre del 2025 y se llama El Disco del Siglo. Y es dentro de toda la discografía de estos tres discos de Famayita como el más conocido. El que más se ha popularizado, porque también tienen una dinámica de usar las redes para difundir sus temas, que está buenísima y que es muy similar a la de Recreo Uruguayo, a la
1: Ajá,
0: que usa Recreo
1: sí.
0: Uruguayo, y eso ha hecho que se masifique bastante su proyecto. Una de las canciones más reconocidas es Yanquis de Mierda, que calculo que todos la habrán escuchado. Y si no la escucharon, la van a escuchar una vez que termine esta columna. Bueno, lo triste o lo sorprendente de todo esto es que cuando Fameguita está en la cresta de la ola, cuando se está popularizando, cuando están realizando giras hacia el interior del país y demás, deciden disolverse.
1: Y ahí me entra la duda.
0: ¿Qué duda?
1: ¿Es real
0: Cuéntame.
1: o es un, ¿cómo
0: Ay.
1: se le dice? Un bait, le dice como algo medio
0: Un
1: una
0: bait, sí.
1: carnada. Hay
0: Yo
1: una, yo ahí
0: también tengo dudas,
1: tengo
0: pero...
1: dudas y esperanzas.
0: Sí, pero no sé, me pregunto, sería algo muy revolucionario también bajarte, porque vos criticaste, ¿no? Criticaste la industria musical, criticás la palermización de la vida y demás. Y bueno, ya cuando empezás a ser un producto de masas y empezás a salir del under, tenés como dos decisiones, ¿no? Como que el camino se abre. ¿Me meto ahí en el mainstream, me meto en lo popular, en lo conocido, o la termino acá y paso a ser una leyenda?
1: Yo creo, es una buena, épica, construye
0: Es
1: épica,
0: una
1: para
0: buena
1: mí
0: épica.
1: incluso para muchos, para mí por lo menos hablo de mí, De mí.
0: De mí.
1: Llegó tarde a Fama y Guita. Entonces se construye una épica de conocerlo poco, de no haberlo visto tanto, de haberme perdido tal vez un gran recital el viernes pasado que tocó

0: Meguita junto a Sin Ley Embajada Boliviana, acá en la ciudad de La Plata, que
1: Sí,
0: me
1: fue una
0: enteré
1: fecha
0: un día,
1: sorpresiva
0: sí,
1: porque todos
0: nos enteramos todos muy sobre el pucho
1: sobre la hora.
0: y la verdad es que no lo pude disfrutar. Tiene esa cuestión medio de épica y me parece bien. Creo que hay formas de sostenerse en el mundo de la música, en el under y seguir por muchos años. Creo que se
1: Sí,
0: puede.
1: sí, sí, sí. Yo también creo que se
0: Creo que,
1: puede.
0: pero me parece igual interesante decir, la rompimos hasta acá llegamos.
1: Sí. Yo también creo que se puede sostener una banda dentro del under y resistir ahí en la contracultura, pero quedará el misterio porque ellos han anunciado el adiós Famaguita, han anunciado la gira final, ya hicieron su última fecha en Córdoba, su última fecha en Rosario y tenemos la última fecha en La Plata.
0: ¿Cuándo?
1: Este viernes,
0: Ya.
1: ya. Este viernes 5 de junio se van a estar presentando en Casa Unclan a las 23:59 de la noche. Y es tu oportunidad, si es que aún no los viste, yo muero. Ya estoy como, es el evento de la semana. Acá con Janita, ya compramos entradas, nos mentalizamos. Ya hay que pensar el outfit, los cueros y todo eso.
0: Apa.
1: Y la verdad que es una banda a la que yo quiero ver hace mucho tiempo. Nunca se dio de poder ir cuando vinieron acá y tampoco en las fechas de Capital, pero esta es una gran oportunidad que vamos a estar aprovechando y que todos ustedes que están escuchando pueden aprovechar para vivir este fenómeno cultural, teatral, musical que se llama Famaguita y que está buenísimo y que ahora va a empezar a sonar aquí en la radio con Yankees de mierda.
0: Que suene.
2: Che, Mari, ¿vos qué sos venezolana?

0: al carajo. A ver, Ricardo, decí, verga, chamo.
1: Verga, chamo.
0: Verga, chamito.
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1: Estoy más feliz. Estoy un poquito más feliz.
2: Sí. Tu felicidad es color naranja.
1: Mi felicidad es química. Es puro químico y saborizante, pero tenía hambre. Agradecemos las provisiones que nos han traído Bianca. Que no sé si las trajo para compartir, pero nosotros no le dimos ni chance. Le abrimos las bolsas y entramos a comer snacks. Saludamos también acá a Victoria Bissell, quien supo ser la voz estrella de esta radio en algún momento. De las mañanas de Radio Nauta. Supimos ser Mónica y César, tal vez.
2: Me están atacando, pará, por favor. Que
1: no
2: venga mi abogado.
1: Así, no seas así.
2: Ya nos veremos en tribunales.
1: Bueno, pero seguimos. Nos siguen llegando Rata Tips. Sí. Tengo uno acá.
2: Contalo.
1: Que dice, no sé si leo el tip y después decime si querés saber de quién es o no.
2: Bueno.
1: Mi tip es no salir con billetes en la billetera.
2: Ah, sí, yo sé quién es. ¿De Hanna?
1: No.
2: ¿De Bianca?
1: De Bianca.
2: Ah, pensé que era de Hani.
1: Y acá hay una parecida, un tip parecido al tuyo.
2: A ver.
1: Pero tal vez un poco más saludable. Dice, mi tip es comprar legumbres y cereales a principio de mes para no tener que comprar tanta comida a fin de mes. Como lo que haces con el queso,
2: claro.
1: Pero más variadito.
2: Yo
1: no
2: también
1: solo queso.
2: Lo hago con los frutos secos.
1: Ah, ¿también?
2: Sí, sí, sí.
1: Con todo te organizas ahí.
2: Y porque después llega fin de mes y no hay para comer.
1: Claro, y no.
2: Sí, sí, con todo está bueno abastecerse ahí a principio de mes cuando estás recién cobrada y después durante el mes lo vas ahí dosificando.
1: Lo importante es dosificar después.
2: Sí. ¿Algún otro más llegó?
1: A ver.
2: Recuerden que
1: con
2: los Rata Tips que están enviando se pueden ganar medio kilo de chipá para hornear de Prodan, que es un regalazo.
1: Un regalo, yo quiero cambiar la voz y mandar un audio para ganármelo.
3: Hola, mi nombre es Gómez Fulanito. Y mi tip es ponerle agua al shampoo.
1: Igual hay un debate con ponerle agua
2: creativo.
1: Al shampoo.
2: ¿Qué debate hay?
1: ¿Es un ratatip o es la acción necesaria para poder usar todo el producto? Que también es un ratatip. Está como ahí, taca taca.
2: Y está balanceado.
1: Cortar el pote de crema y meter el dedo para poder usar. Sí, no. Bian levanta todas las. Ahí tendríamos que tener la canción de. ¿Cómo se llama? Bomba Estéreo. Soy yo.
2: Si un día hacen el monumento al ratatip, va a ser con la cara de Bian.
1: Muy organizado,
2: sí,
1: ¿sabes?
2: Sí, todo muy organizado.
1: Qué gastos hacer y cómo evitar otros.
2: Sí.
1: Nos faltó en tu columna contar un hecho épico.
2: Un hecho épico. Fama y Guita hicieron un baiteo, que es como hacerle pisar el palito a alguien en internet, básicamente. Pero ellos se lo hicieron pisar al mismísimo retuiteador serial que tenemos de presidente. Pues se cambiaron el usuario en X y se pusieron de nombre de usuario La Derecha Diario. Y fingieron subir una nota sobre Fama y Guita que decía: desagradable, Fama y Guita, la banda de pop kirchnerista para travestis, homosexuales y faloperos que reivindica el terrorismo, recibe financiamiento de Irán y de la narcodictadura comunista de Nicolás Maduro. Y Javier Milei lo reposteó y varios libertarios lo repostearon. Y acaba de llegar harina al estudio.
1: Sí, y le lee con las harinas. Con las harinas.
2: Perdón.
1: Subían harinas solas.
2: Me concentré en las facturas y no vi a Lele.
1: Un hambre a esta hora ya.
2: ¿Cómo nos hambrean en esta radio, Pablo?
1: Esa fue muy buena porque posta que les dio
2: fue
1: una
2: mejor bite
1: explosión.
2: De la vida.
1: Sí, era muy buena, era como que sí, somos eso. Sí.
2: No negaban somos su identidad, además.
1: Para nada. Bueno, nos quedará saber el viernes ir y...
2: Sí, el viernes vamos. Con Hanna vamos, ¿quién más se suma? Fama y Guita, Lele. Fama y Guita en Casa Unclan, 23:59. Viana a esa hora duerme porque ahorra.
1: ¿Sabés cuál es el ratatip para ahorrar en recitales? No, ir.
2: Hermoso ratatip. Nehuen, ¿vos vas a ir a ver Fama y Guita? No te
1: yo
2: veo
1: creo
2: muy
1: que tengo
2: convencido.
1: Algo el viernes. Creo que tengo otro compromiso el viernes y estoy intentando y no
2: te lo acordás. Entonces no es tan importante como Famaguita.
1: No sé, me preocupa. Últimamente no me vengo acordando mucho de los compromisos que asumo. Pero voy a hacer un esfuerzo para acordarme y ver si puedo. Y yo confío en que sí, pueden quedar como sumo. Pueden ser de esas bandas que sacan tres discos y la rompen todas. Sí. Por suerte, ninguno termina trágicamente como Lucan. Esperemos de acá
2: esperemos
1: que
2: todos
1: la gira
2: que
1: despedida.
2: Todo termine bien.
1: Y bueno, tal vez volverán en formas de fichas, como Alf en Los Simpsons.
2: Claro.
1: Volverán
2: Ambos son poetas y músicos como por su lado, así que quizás haya proyectos más personales, más individuales.
1: Puede no terminar esto, tal vez.
2: Así puede no terminar
1: puede
2: nunca.
1: Puede ser solo una pausa.
2: Anhelamos que sea eso.
1: Vamos a... Ya no sé qué orden quedamos de las canciones. Vamos como seguimos. Entonces, con Accidente. Ahí va. Esto es Accidente haciendo La Mataron.

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5: Buenas tardes, tengo dos ratatips. Uno es a fin de mes, ya a mitad del 20, el 17, el 5, empezar a pasarme al mate chiquitito, para gastarme la yerba. Y otro es participar de concursos de la radio como este para ganarme medio kilo de chipá y ya tirar con eso un par de días.
6: Ya, denle los malditos chipá.
7: Por ya favor, está. Que alguien se los dé. Que alguien se los
6: dé. Un poco de yerba. Tenemos más ratatips y esto no sé.
7: Se llenó de ratas la radio.
6: Sí, no. Hay que desinfectar.
7: De golpe llenó el comando. Llegó el comando rata. Y son tan ratas que van a participar en vivo para tener tres papelitos de sorteo.
6: Este es el famoso el RPO. Ratas pobres organizadas.
7: Bien, y acá
8: ¿hay
7: tenemos
8: más chance, es cierto, en vivo?
7: Sí, va.
8: Por
7: obvio.
8: Eso vinimos hasta acá.
7: Sí.
8: Bien. En realidad no son propios, pero bueno, yo creo que reban. Este no sé si es fisura o rata. Un amigo que se agarraba las colillas de puchos y se iba fumando los puchitos que encontraba en la calle. Y bueno, a ver, puede pasar.
6: Puede pasar.
7: Rato pero, fisura.
8: Claro,
7: fisura.
8: Rato fisura. Por
6: dejó,
8: ahí es otro.
6: Dejó de hacerlo, porque creo que es la misma persona que yo conozco, con el COVID. Ahí se rescató un poco.
8: Sí, era un poco peligroso. Riesgo,
7: se empezó a cuidar.
8: Y después tengo otra amiga que está acá, por eso necesitamos varios papeles, que lo que tiene es más de 300 cuentas de Wi-Fi registradas en su celular porque
7: wow.
8: Vive a ratonear todo lo que es datos móviles.
7: ¿Vos sabés que yo estoy en ese plan?
6: ¿Estás en ese camino?
7: Sí. Tengo a cada lugar que voy, pido el internet para pagar y así en la ciudad voy agarrando señales. A veces no sé ni de dónde vienen, pero yo no voy a pagar
8: tip,
7: más datos.
8: Es un buen tip. Sí, pero bueno, buen es bastante tip. Rata porque después no me das unos datitos. Se complica. Pero
6: ¿tenés
8: bueno.
6: Wifi? ¿Tenés Wifi?
8: Claro.
6: Antes de decirte hola, ¿no?
7: Hay ocasiones pagá
8: vos
7: especiales.
8: Porque yo, no sé qué. Después devuelve, pero bueno.
7: No, los fines de semana yo le cargo ahí para moverme.
8: Claro.
6: Es buena como no traje la billetera, no tengo datos, es como la nueva no traje la billetera.
7: Es la nueva.
8: Además nunca un Uber con ese sistema.
7: No, claro. Es difícil, sí.
8: Pero bueno, eso es todo. Ojalá ganemos los chipá. Lo necesitamos,
6: ojalá.
8: Es evidente.
6: Es evidente. Por lo menos tus amistades lo necesitan. Muchas gracias,
7: gracias
6: Meli.
7: Meli.
6: Bueno, se ha llenado de ratas. ¿Sabes lo que está lleno también?
7: ¿Qué está lleno?
6: El aire de Radionauta.
7: Pero qué increíble. Contame un poco más.
6: Te cuento porque hicimos, como habrán visto en nuestras redes, relanzamos la programación en junio. Porque junio es un mes muy importante para nosotros, de mucha bronca sostenida durante todo el mes. Porque nos enojamos y salimos a las caches.
7: Arrancamos el 3 de junio y terminamos el 26.
6: Y terminamos el 26 y el 28 con Stonewall, pero el 26 de junio. Un mes que nos gusta darle importancia. A la mañana de 8 a 9, Onda Corta, el periodístico informativo matutino de FM La Tribu, lo podés escuchar en Radio Nauta. De 10 a 12, Enredando las Mañanas, el programa de la red de medios alternativos.
7: ¿Quién conduce ese programa?
6: Los martes acá yo, pero lunes en, de cada
7: okay,
6: lugar.
7: Ok, vas girando.
6: Vas girando, programa colaborativo. Los lunes de 2 a 6, La Conquista del Pan, un programa narco para arrancar la semana. Después, pegadito a las 4 de la tarde, Territorialidades, el programa de la Asamblea de la Asamblea del Valle de Parabachasca. Y a la noche, para cerrar, No Quiero Ser DJ, los lunes a las 20, para escucharse un disquito. Esta semana estrenamos disco, fue con Isla Mujeres, el disco secreto. Los martes a las 4 de la tarde, a las 2, perdón, de la tarde, Carne de Máquina, programa que te lleva por distintas luchas de la Argentina y más allá. Después, pegadito, Charco de Arena, para construir territorios posibles, poesía, lecturas, también desde FM La Tribu. Y los martes, para cerrar el día,
7: el mejor programa de toda la radiofonía argentina.
6: Sí, este mismo, Otro Fin del Mundo. Los miércoles, El Grito en la Tierra, que es el programa, un programa de Radio Sudaca, también un programa socioambiental. Cancelades, nuestro programa degenerado, acá producido también en los estudios de Radio Nauta. Y después, para cerrar, Va a Pasar Algo, un programa de relatos, de historias, de cuentos. Y los jueves, Oral y Público, sobre la cobertura de los juicios de lesa humanidad. Sonido Ambiente, un programa de la Asamblea de Defensa de la Vida de Chilecito. La ronda de los jueves, acá la escuchás los viernes, que es una cobertura colaborativa de un montón de medios que van cada jueves a cubrirla. Y después, para cerrar el viernes, La Retaguardia, de 5 a 6, Prohibido Cumbia, un culto a la ambigüedad, el programa más longevo de Radionauta. Mirá. 11 temporadas al aire, Prohibido Cumbia, en esta mismísima radio.
7: Me llama mucho la atención el nombre del programa.
6: Prohibido Cumbia, un culto a la ambigüedad.
7: Bien.
6: Es bien.
7: Es bien, bien de bien.
6: Y bien de bien. Y para cerrar la semana, La Palabra Humana, un programa de literatura y memoria. ¿De dónde? De La Bulla, San Luis. Por donde estás escuchándonos, y hoy es miércoles y sos puntano.
7: Puntano. Bien. Bueno, increíble programación.
6: ¡Pah!
7: ¿Esto es la hermosa articulación de la Red Nacional de Medios Alternativos?
6: Eso y amigues, y más.
7: Ahí va.
6: Más allá de la red de medios, FM La Tribu, Radio Sudaca, espacios que no son parte de la red de medios, pero son parte de las redes, no es parte de la red de medios alternativos, pero sí parte de el mundo.
7: De los medios comunitarios.
6: De los medios comunitarios y alternativos.
7: Muy hermoso.
6: Que este jueves a las 8 estamos organizando un nuevo cadenazo por Bolivia, así que un montón de medios este jueves.
7: Explique lo que es un cadenazo, porque yo cuando me lo dijo, interpreté que era una marcha donde íbamos a ir con cadenas, y no era tal cosa.
6: No. Un cadenazo es una producción periodística de distintos medios que se da a nivel latinoamericano, la red de medios libres, que se ha hecho cadenazos por distintos países, apoyando distintas luchas en distintos países. Y este jueves se hace un nuevo cadenazo, va a estar participando, dentro de las entrevistas que están confirmadas, off the record, Adriana Guzmán, Antonio Malcumaita, de la Confederación Sindical Única de Trabajadores de Bolivia. Y son un montón de medios que están llevando esto adelante. Van a poder escucharlo y seguirlo por Radio Nauta, obviamente, por todos los medios de la red de medios alternativos. Y se va a estar reproduciendo en México, Honduras, Ecuador, Colombia, Perú, Bolivia, Chile, Argentina y Brasil.
7: Tremenda la solidaridad latinoamericana. Bueno, el programa próximo podríamos tener algo sobre la situación en Bolivia.
6: Totalmente.
7: Que no hemos hablado.
6: Es verdad, no hemos ahondado. Así bueno. Que...
7: Y se viene el gran
6: se
7: momento.
6: Viene, la gente quiere ganarse el chipá.
7: Hay las ratitas se agolpan contra el vidrio.
6: Hay hinchada, es la primera vez que hay hinchada sí. En un
7: las
6: sorteo.
7: Naricitas frías se empujan entre ellas.
6: Y están los redoradas.
7: Solté mi bolso.
6: ¿Yo te hago así?
7: Sí, vos revolvés.
6: Va, esto es todo legal, todo legal, honesto,
7: no
6: todo
7: arreglado,
6: honesto.
7: No está arreglado.
6: ¿Agarraste todavía?
7: No. Tengo dedos un poco tontos.
6: Ahí. ¿Qué
7: ¿Quién
6: dice?
7: Es?
6: ¡Meli! No se la puedo creer. Y porque lo dijo al aire, y está bien.
7: Sí.
6: Porque quien pone la cara se lleva los chipás. Festeja el equipo, festeja. A compartir, ¿eh? A compartir.
7: Nos vamos todos a la casa de Meli a comer chipá. Bien.
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7: Bueno, le mandamos saludos a Nadia, que hoy no pudo estar porque está de visita en sus tierras tan lejanas y queridas.
6: Nunca acuerdo si es Lincoln o Junín.
7: Lincunín.
6: Lincunín.
7: Bueno, donde estés. Nadia, estés donde estés, en Lincoln o en Junín, acá te mandamos un saludo y un abrazo y te esperamos el martes que viene. Nos has hecho mucha falta.
6: Bueno, agradecemos a FM La Bulla, que nos hace sonar por las tierras puntanas los miércoles a las 7 de la tarde.
7: Estamos totalmente disponibles para que nos inviten a una gira por San Luis, para ir a hacer el programa.
6: Vamos, nosotros llevamos chipa.
7: Sí, medio kilito.
6: Medio kilito de chipa.
7: Para compartir
6: en una conservadora. Hermoso. Y nos vamos para allá.
7: Sí, acá todas las chicas ya se suman, vamos a ir haciendo porcelana fría. Es un hermoso plan.
6: Invitamos también a quienes estén escuchando acá, de este más cerca de Olga Vázquez, en la ciudad de La Plata, todos los martes de acá, de junio. Empezando de hoy, se perdió en el primero, pero no importa, ¿se pueden sumar en el segundo? Se pueden sumar en el segundo, Piquete y Porcelana, un encuentro por semana, camino a el 26 de junio. Bueno, acérquense martes 18 horas en la Biblioteca Westergel.
7: Hoy salieron unas producciones hermosas,
6: se ven
7: de
6: muy
7: lo
6: bien.
7: Poquito que se pudimos ver.
6: Bien. Bueno. sí, la hora nos tenemos... ¿Cómo? Ahí va. ¿Con qué nos vamos?
7: Con Urticaria Feminazi.
6: Sí.
7: Bueno, nos vamos con eso. Nos vemos mañana en la marcha.
6: Chao, chao.